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3: Hola a todos, soy Roberto Contreras, dándote la bienvenida como cada sábado a esta hora al programa que te presenta los 40 sencillos más importantes de los 40.
4: Canciones que reciben tu voto desde los40.com.mx. Gracias por escuchar. Yo soy Paulina Valerio y ya está todo preparado para presentarte los temas de esta semana.
3: Tu comunicación vía los40mx, pauvalero40 y @robertocon40. Y a partir de este momento damos paso a la música. Así que bienvenidos sean todos a Del 40 al 1.
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0: contigo, Roberto Contreras y Paulina Valerio, y seguimos disfrutando toda esta variedad increíble de música que tú elegiste votando por ella desde los40.com.mx.
1: Canciones que están empezando su camino por la lista y que necesitan más de tu apoyo para que puedan acceder a lugares más importantes en las próximas ediciones.
0: De hecho, puedes apoyarlas votando por ellas desde la app de Los 40. Esto está empezando y si quieres saber cuáles son las canciones más importantes de esta semana, quédate y descúbrelo escuchando
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0: soy Roberto Contreras y seguimos disfrutando de un gran fin de semana acompañado, por supuesto, por la mejor música de los 40. Tú escuchas Del 40 al 1.
1: Soy Paulina Valerio y a continuación te presentamos las canciones que durante la semana recibieron los votos necesarios para formar parte de esta edición.
0: Es claro que cada uno de los sencillos busca convertirse en la número uno, pero eso solo es posible para una sola canción. ¿Cuál es tu pronóstico? Compártemelo vía @los40mx y mientras, más música para ti aquí en
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0: todos. Ha llegado el momento de develar cuál es el sencillo con más votos y que hoy se convierte en la canción número uno.
1: Agradecemos a Pedro Villaseñor la producción de esta edición. Nosotros somos Paulina Valerio y Roberto Contreras. Gracias por escucharnos. Que tengas un feliz fin de semana. La canción más votada esta semana reúne a tres grandes estrellas, DJ Hugo, Imael Angel y Ultranate, en un tema donde el sol simboliza la libertad, la claridad y un nuevo comienzo. Chécate, esta es la más importante, la más votada. Esto es Moving to the Sun.

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0: Muy buenas noches, gracias por estar con nosotros un domingo más aquí en La Hora Nacional, este espacio para enterarnos de lo que pasa en nuestro país, conocer historias de mexicanas y mexicanos talentosos y compartir información útil para toda la familia.
1: Hoy sabremos quiénes son los 7 semifinalistas en Estados Unidos del concurso México Canta, una iniciativa que impulsa la creación musical de nuestra comunidad migrante.
0: Les platicaremos qué se está haciendo en Morelos y Guerrero con la estrategia Atención a las Causas de la Violencia.
1: También hablaremos del plan de saneamiento de los ríos más contaminados del país y de las acciones que buscan devolverle bienestar a las comunidades.
0: Además, les contaremos cómo funciona el sistema de alerta temprana para lluvias, ciclones y huracanes. Esta es una herramienta del Sistema Meteorológico Nacional para la prevención y protección de la población.
1: En nuestros flashazos del bienestar, conoceremos el Plan Frijol, una estrategia para fortalecer la producción nacional de este cultivo tan importante para la dieta mexicana. Y además, en La Chilanguía, les traemos algunas de las opciones culturales de la Ciudad de México, una de las ciudades con mayor oferta artística del mundo.
0: Y en la música escucharemos a los primeros semifinalistas de México Canta y conoceremos parte de su trabajo sonoro. Cada canción nos enseña los estilos, influencias y propuestas de las nuevas generaciones de intérpretes y compositores mexicanos. Entonces, quédense con nosotros. La música cuenta historias y habla sobre raíces e identidad. Hoy vamos a conocer a 7 semifinalistas de México Canta 2 que viven en Estados Unidos, pero mantienen un vínculo fuerte con México a través de sus canciones.
1: En sus testimonios nos hablan de representar sus orígenes y el significado de ser parte de este concurso. Vamos a ver y escuchar la siguiente cápsula.
2: La música mexicana para mí es la mayor parte de mi identidad.
3: Creo que la música mexicana me hace como portar de una manera diferente. Tuve una pasión por la música que no podía ignorar.
4: Y ahorita me dedico a hacer música y trabajar en una bodega de cajas. La música es todo para mí, más la música mexicana, que es la que más me gusta.
5: Y yo creo que es muy lindo el sentir esa unión a través de música.
6: Sí siento que en México es mucho más pasión que en Estados Unidos, como cantan ese tipo de género, la verdad.
7: Es una bendición de Dios que me dio el salud y la vida para poder cantar y para poder cantar con la gente.
6: Mi recuerdo musical más temprano yo creo que ha de haber sido con mi abuelo, tocando piano de chiquita, cantando al lado de él.
8: Pues de verdad, la razón por qué yo apliqué al concurso de México Canta fue por la presidenta y el mensaje que ella está tratando de transmitir a los jóvenes.
9: Estoy muy contenta y muy emocionada de poder estar en México Canta 2026.
5: Me llamo Grecia Marín, tengo 25 años, este es Perris, California.
10: Hola a todos, me llamo Joshua Soto, tengo 18 años y yo soy un base barítono.
11: Hola, mi nombre es Tiffany Galaviz, tengo 24 años, soy de Los Ángeles, California.
12: Mi nombre es Lisandro, tengo 21 años, vivo en Portland, Oregon.
13: Mi nombre es Rosalba Valdés, yo soy cantante mexico-estadounidense de Chicago.
14: Mi nombre es Daniel Ochoa, vivo la mayoría del año en Chicago.
15: Me llamo Miranda González, soy cantante, me encanta la música,

0: Las canciones que vamos a escuchar nos presentan a las nuevas generaciones de intérpretes y compositores mexicanos.
1: Abrimos con Miranda González, cantante y compositora semifinalista de México Canta 2. Su propuesta mezcla sonidos contemporáneos con una interpretación muy personal. Vamos a escuchar The Reset.
2: Buenos días, señora presidenta. Me llamo Miranda González, soy de Castle Rock, Colorado, y voy a cantar la canción The Reset.

0: Seguimos con Lisandro Espinosa, semifinalista que trae una propuesta inspirada en las emociones cotidianas y la música regional contemporánea. Esta es la canción Pena de la Buena.
1: Me llamo Lisandro, soy de Portland, Oregon, y les voy a cantar un pedacito de mi canción Pena de la Buena.

0: Cuando hablamos de seguridad, también tenemos que hablar de prevención. Es muy importante atender las causas que pueden generar violencia desde su origen y trabajar directamente en las comunidades, especialmente con niñas, niños y jóvenes.
1: Porque construir la paz no significa nada más reaccionar ante los problemas, sino generar oportunidades. La estrategia Atención a las Causas que Generan la Violencia busca acercar educación, cultura, deporte, salud, capacitación y programas sociales para fortalecer el desarrollo de las juventudes.
0: Y hay ejemplos concretos de cómo se está trabajando en los estados. En Morelos, por ejemplo, más de 86 mil niñas, niños, jóvenes y personas adultas participaron en 275 jornadas por la paz.
1: En estas jornadas hubo talleres para prevenir el acoso, actividades culturales, murales comunitarios y acciones para recuperar espacios públicos. Además, se visitaron hogares en 16 colonias para identificar necesidades y canalizar a jóvenes en situación de vulnerabilidad.
0: También se hicieron 8 ferias de paz para acercar trámites y servicios a la población. Y en materia de coordinación, Morelos cuenta con una mesa estatal de paz y 5 mesas regionales, que han tenido más de 2.700 reuniones y alcanzado 1.040 acuerdos en materia de seguridad.
1: Para las juventudes, se impulsan proyectos como la construcción de 5 bachilleratos nacionales Margarita Maza y 2 centros comunitarios México Imparable. Estos están en Cuernavaca y Cuautla, con espacios deportivos, culturales y de atención en salud mental.
0: Y en Guerrero el trabajo se concentra en la montaña alta y baja, donde se mantiene una intervención integral en 19 comunidades de los municipios de Chilapa de Álvarez, Olinalá, Atlixtac y Zapotitlán de las Tablas.
1: Ahí participan 20 dependencias para llevar servicios médicos y psicosociales, fortalecer la infraestructura educativa y de salud y apoyar el campo e impulsar proyectos productivos.
0: Además, se le da atención especial a las y los jóvenes con programas de capacitación, educación y formación para el trabajo, porque generar oportunidades también es una forma de construir paz.
1: Así, la estrategia de atención a las causas que generan la violencia busca que las comunidades tengan más herramientas para salir adelante y que las juventudes encuentren caminos de desarrollo, bienestar y tranquilidad.
0: Cuidar nuestros recursos naturales es cuidar la salud, la biodiversidad y el futuro de las comunidades. Por eso existe el Plan de Saneamiento de los Ríos Atoyac, Tula y Lerma Santiago, una estrategia que busca recuperar estos ecosistemas.
1: Para entender cómo funciona este plan y cómo ayuda a la restauración ambiental, les traemos esta cápsula.
2: Durante décadas, muchos de los ríos más importantes de México dejaron de ser fuente de vida. 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
2: El río Atoyac, que recorre Tlaxcala y Puebla. 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Porque la restauración de estos ríos no se logrará en meses. Es una tarea de largo aliento que requiere ciencia, inversión, voluntad política y el compromiso de toda la sociedad. Restaurar nuestros ríos es restaurar la vida.
0: El sistema de alerta temprana es una herramienta que informa a la población sobre fenómenos naturales como huracanes, lluvias intensas, incendios o sismos, para que las personas podamos actuar con anticipación.
1: Vamos a conocer más de este sistema de la Comisión Nacional del Agua, que ayuda a evitar catástrofes y a reducir riesgos.
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1: Ahora vamos a conocer la música de otra semifinalista de México Canta, en su segunda edición. Ella es Grecia Marín, que trae una propuesta musical con gran sensibilidad interpretativa. Vamos a escuchar Te Pedí.
6: Buenos días a todos.
7: Ah, claro que sí.
6: Me llamo Grecia Marín, tengo 25 años, soy de Perris, California. Es un honor ser parte de México Canta, gracias por esta oportunidad. Y les voy a cantar un pedacito de Te Pedí.

0: También vamos a escuchar a Daniel Ochoa, cantante y compositor que combina influencias del regional mexicano con sonidos actuales. Esta canción es Dolor a Primera Vista.
1: Y ahí les va una canción que se llama Dolor a Primera Vista.

0: detente y no es por ser pesimista. Se llama dolor a primera vista. Gracias.
1: Y cerramos este bloque musical con Tiffany Galaviz, semifinalista que nos trae una interpretación con mucha personalidad y orgullo por sus raíces. Escuchemos Cosa Fina del País.
2: Buenos días a todos, mi nombre es Tiffany Galaviz, soy de Los Ángeles, California, y les voy a cantar mi canción que se llama Cosa Fina del País.

0: Así.
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3: Ahora es momento de seguir con el talento de México Canta. Vamos a escuchar a Rosalba Valdés, semifinalista de este concurso, con una canción que se llama La Depre.
4: Buenos días, presidenta. ¿Cómo está? Bien. Buenos días a todos. Me llamo Rosalba Valdés. Soy de Chicago, Illinois. Es un gran honor estar aquí y voy a cantar mi canción La Depre.
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0: Seguimos con otra de las voces que forman parte de esta nueva generación de intérpretes. Él es Joshua Soto, semifinalista de México Canta, que nos presenta Terco Callejero.
1: Buenos días, secretaria de Cultura, y buenos días a todos ustedes. Me llamo Joshua Soto, soy de la ciudad de Nueva York, en el municipio del Bronx. Y con su permiso, presidenta, me gustaría cantarle un pedacito de mi canción Terco Callejero.

0: Muchas gracias.
1: En México desde hace 25 años, la Matatena, Asociación de Cine para Niñas y Niños, ha hecho un trabajo bien importante para acercar a niñas, niños y adolescentes al lenguaje del cine. Y esto no solo como espectadores, sino también como creadores que pueden transformar sus ideas en imágenes.
2: Así es. En sus talleres, la Matatena ha trabajado con infancias de entre 6 y 14 años, incluyendo comunidades en situación vulnerable, promoviendo temas como los derechos de la niñez, la inclusión, la equidad de género y el cuidado del medio ambiente. Y hoy nos acompaña Lisette Cotera, integrante de la Matatena, Asociación de Cine para Niñas y Niños. Lisette, bienvenido a Hora Nacional.
3: Mucho gusto, buenas noches y muchísimas gracias por este espacio.
2: Gracias a ti por visitarnos.
1: Oye, platícanos un poquito de la Matatena. Hace ya muchos años se identificó una necesidad, pero ¿cómo se dieron cuenta que las infancias de México y las juventudes se podrían beneficiar de aprender un poquito sobre cómo se hace cine?
3: Pues mire, es una larga historia y fue algo fortuito y no, acabamos de pasar 3 décadas y la semilla de todo el proyecto ha sido el Festival Internacional de Cine para Niños y No Tan Niños. El festival surge como una propuesta que continúa, donde nuestro trabajo ha sido el poder ofrecer una opción cinematográfica durante las vacaciones de verano. Que las niñas y los niños puedan ver un cine que no fácilmente llega a México. Empezamos primero con muy poquitos materiales y ahora pues es muy grato ver que la curaduría cada año pues es más vasta, que tenemos grandes materiales, largometrajes, cortos de ficción, animación, documentales, y también tenemos materiales realizados por niñas y niños. Entonces, la semilla del proyecto es el festival. Y 4 años después empezamos a diseñar y a implementar, no ha sido algo fácil, que era muy importante que las niñas y los niños participaran en el diseño de este proyecto, pero que participaran primero, que tuviéramos un jurado infantil, que creo que es fundamental,
2: claro,
3: en un festival. Y por otra parte también, nosotros seguimos creyendo a 30 años de distancia que si queremos impulsar que las niñas y los niños hagan cine, que conozcan sobre el lenguaje cinematográfico y colocar la semilla de cómo aquello que te imaginas le puedes dar vida a través del movimiento, pues las niñas y los niños también se merecen como un derecho cultural el poder ver, poder tener acceso a materiales cinematográficos, primero que apelen a su inteligencia, y que yo creo que lo que otorga el festival realmente es eso, ¿no? Una gran opción cinematográfica, porque hay unas grandes realizaciones, pero que también tienen un mensaje muy valioso. O sea, el cine te entretiene, pero el cine también es raíz y semilla.
2: Sí, fomenta, refleja, es raíz, semilla, claro, así es.
3: Totalmente.
1: Lisette, ¿cuáles son las redes de La Matatena para que la gente las pueda seguir?
3: www.lamatatena.org. Estamos en Facebook como La Matatena AC y en las redes nos encuentran en X y en Instagram en La Matatena AC. En la página de La Matatena van a ver las programaciones, la sinopsis de qué van las películas, para qué edades están dirigidas. Tenemos largometrajes, pero también tenemos programaciones que nosotros les llamamos híbridas, que son, se exhibe corto de ficción, animación, documental, y que aparte esas programaciones, cuando hablamos de la niñez, pues es que hay, ahora sí que los niños de la primera infancia, son muchas miradas que a la hora de programar tienes que cuidar lo que va para los niños de primera infancia, y que eso es un gran reto, como para los niños que están entre los 7, 8, 9 años, o para los preadolescentes que llegan hasta los 13 años.
1: Pues sí, qué chamba, pero muchas felicidades y que toda la gente esté pendiente de la programación del festival.
2: Pues muchísimas gracias por acompañarnos aquí en la Hora Nacional, te lo agradecemos muchísimo. Gracias. Y un placer que nos acompañen, por favor, no se vayan.
1: La Ciudad de México tiene una riqueza cultural enorme. En la capital hay más de 170 museos, unos 300 teatros y muchos otros espacios importantes dedicados al cine y las artes.
2: Por eso en La Chilanguía les recomendamos lugares donde podemos escuchar nuevas historias, pasarla bien en familia y conocer distintas expresiones artísticas. Vamos a ver qué nos prepararon esta semana María Luisa Peralta y Orlando Abad.
0: Bienvenidas y bienvenidos a La Chilanguía. Si andas buscando plan para los próximos días en la Ciudad de México, aquí te compartimos algunas opciones culturales para todos los gustos.
4: ¿Y los de hoy, María Luisa, están?
5: Empezamos con música. El próximo 11 de agosto, la Orquesta de Cámara debutará en Casa Tlaxcala con un concierto gratis a las 6 de la tarde. La cita es en el centro, ahí en San Ildefonso número 40, en el Centro Histórico. Vayan en bici.
0: Oh, si lo tuyo es el teatro, no te puedes perder Django con la soga al cuello, una obra que con humor, música y títeres aborda temas como la depresión, la compasión y la amistad. Estará en temporada del 6 de agosto al 6 de septiembre en el Teatro Julio Castillo del Centro Cultural del Bosque, y acuérdense que los jueves está a 45 pesos.
5: También llega la temporada académica de la Escuela Nacional de Arte Teatral con montajes realizados por estudiantes de actuación y escenografía. Se trata de puestas en escena para la titulación de los estudiantes y la entrada es gratuita.
0: En el Teatro Salvador Novo puedes disfrutar menos Shakespeare y más Barney hasta el 22 de agosto.
5: Además, el Foro Antonio López Mancera recibirá cuentos surrealistas para mujeres reales del 8 de agosto al 10 de septiembre con funciones a las 6 de la tarde.
0: Y para quienes aman a los Michis, abre el Museo del Gato el 8 de agosto en Paseo de la Reforma 87. Será una experiencia inmersiva con salas interactivas y realidad virtual para descubrir el mundo desde la perspectiva felina.
5: Hay tanto que aprenderles.
0: Pues ya lo sabes, la Ciudad de México siempre tiene una nueva historia que contar y un escenario por descubrir.
5: Esto fue La Chilanguía. Nos escuchamos la próxima semana con más recomendaciones para disfrutar nuestra bellísima, bellísima capital.
6: Hola, nosotros somos La Calandria. Vamos a tocar para ustedes el butaquito y estamos en La Hora Nacional.

0: Y así llegamos al final de la primera parte de este programa. Como hoy hablamos de las voces de México en la música, nos despedimos con una frase del escritor Octavio Paz. Pongan mucha atención. El mexicano no es una esencia, sino una historia.
1: Gracias por acompañarnos en La Hora Nacional con todas nuestras historias. Hoy le mandamos saludos a María Luisa Albores, Nancy Zúñiga, Alicia BFG, José Luis Hernández Álvarez y Gerardo Domínguez.
0: También a Blanca Estela Pérez Montaño y Elizabeth Martínez en la Ciudad de México, a las hermanas Pilar y Frances Zúñiga y para todas y todos los que nos siguen cada semana.
1: Si quieren estar en contacto con nosotros, nos encuentran en YouTube, Facebook, Instagram, TikTok, X y Spotify. Y apúntenle bien en el número 55-34-83-42-39.
0: Y si quieren, también nos pueden mandar un correo electrónico a la siguiente dirección, lahoranacional@segov.gov.mx.
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0: Oigan, qué bueno que siguen con nosotros aquí en La Hora Nacional. En esta segunda parte vamos a hablar mucho de salud y prevención.
1: El 27 de julio se conmemora el Día Mundial del Cáncer de Cabeza y Cuello. Esta es una fecha para generar conciencia sobre un grupo de enfermedades que pueden afectar zonas como la boca, la garganta, la laringe, la nariz y las glándulas salivales.
0: Sí, porque cada año miles de personas son diagnosticadas con estas enfermedades, pero la detección temprana puede cambiar completamente el pronóstico.
1: También conoceremos por qué el autocuidado de la salud es una herramienta importantísima para prevenir enfermedades y mejorar nuestra calidad de vida.
0: Tendremos nuestros flashazos del bienestar con información sobre la beca Rita Cetina.
1: Y cerraremos con teatro y música tradicional mexicana, así que por favor, quédense con nosotros.
0: El 27 de julio se conmemora el Día Mundial del Cáncer de Cabeza y Cuello. Estos tumores pueden aparecer en zonas como la boca, la lengua, la garganta, la laringe, la nariz y las glándulas salivales. Y uno de los factores más importantes para mejorar las posibilidades de tratamiento es tener un diagnóstico temprano.
1: Para conocer más sobre este tema, nuestro compañero Orlando Abad platicó con el doctor Salvador Gutiérrez Torres, coordinador de la Unidad Funcional de Tumores de Cabeza y Cuello del Instituto Nacional de Cancerología.
2: México lindo y querido, tenemos información de salud que todos y todas necesitamos conocer. Hoy hablaremos de una serie de enfermedades que pueden afectar a nuestra cabeza, a nuestro cuello, a nuestra garganta, a nuestra boca. Se trata del cáncer de cabeza y cuello. Vamos a hablar con alguien que sí sabe y sabe bien, el doctor Salvador Gutiérrez Torres, coordinador de la Unidad Funcional de Tumores de Cabeza y Cuello del Instituto Nacional de Cancerología. Bienvenido, doctor, ¿cómo está?
3: Muchas gracias, agradecido por la invitación de hablar de tumores de cabeza y cuello.
2: Cuéntenos.
3: Cuando hablamos de cáncer de cabeza y cuello, estamos hablando de un conjunto de tumores que pueden surgir en todo nuestro tracto aéreo y digestivo, tal como el cáncer de la cavidad oral, el cáncer de hipofaringe, laringe, orofaringe, incluso glándulas salivales y tiroides, entra dentro de este tipo de tumores. ¿Cómo se empieza a gestar o cuáles son los síntomas que da? Es bien importante que la población reconozca que son síntomas que pueden ser bastante inespecíficos. De pronto tenemos pacientes con un historial de dolor en la garganta, una úlcera a nivel de la encía o a nivel de la lengua o un abultamiento a nivel del cuello. Creo que lo más importante en este caso es reconocer que cuando estos síntomas aparecen y no se van en un marco, no sé, de 3 a 4 semanas, debe ser para nosotros un signo de alerta de que requerimos atención médica para darnos cuenta de qué realmente es este proceso. No estamos diciendo que solamente por tener dolor de la garganta, una úlcera que no cierra, un abultamiento en el cuello, se trate de cáncer,
2: pero
3: ¿no?
2: Por eso hay que acudir con los profesionales.
3: Correcto.
2: ¿Cuáles son los factores de riesgo que pueden ayudar a fomentar estas enfermedades? Quizá tomar, fumar.
3: Como bien lo mencionas, tabaquismo y consumo excesivo de alcohol son uno de los rectores en cuanto a los factores de riesgo en este tipo de tumores. Es importante mencionarlo. El hecho de decir factor de riesgo no quiere decir que vayas a tener este tipo de tumores. Simplemente se aumenta el riesgo de padecer este tipo de cáncer. Hay otro tipo de factores de riesgo. Por ejemplo, en el cáncer de orofaringe está bastante descrito el virus del papiloma humano, que todos conocemos como VPH, también relacionado a este tipo de tumores. Pero también existen algunas exposiciones laborales como uso de formaldehído, níquel, algunos solventes industriales, incluso el polvo de madera, que está relacionado con cáncer de la cavidad nasal, de los senos paranasales, entre otros. Todos estos factores de riesgo, identificarlos, recalcar, si cualquiera de estos síntomas persiste durante más de 3 a 4 semanas, una vez que buscamos al médico, tenemos que establecer el diagnóstico preciso. En ese momento, nosotros como personal médico vamos a solicitar una tomografía, una resonancia magnética, según sea el caso, y necesitamos biopsia para reconocer el perfil biológico de la enfermedad y saber cuál es el tratamiento más adecuado para el paciente. Hablando de tratamiento, ya en esta parte es importante señalar que en cáncer de cabeza y cuello no curamos una enfermedad. Tenemos que tratar a un paciente que tiene un trabajo, tiene una familia, tiene actividades diarias. Entonces, en cabeza y cuello hablamos de comer bien, respirar bien, hablar. Entonces, nos enfrentamos al reto de cuidar la función y la calidad de vida del paciente por los órganos que se involucran. Entonces, el tratamiento va a ser muy individualizado, puede comprender cirugía, puede comprender radioterapia, quimioterapia o la combinación de estas tres modalidades para ofrecer un buen resultado al paciente. Insisto, no solamente en términos de curación y preservación del órgano, sino en calidad de vida.
2: Por último, doctor, si alguien se quedó con dudas, ¿a quién acudimos? ¿Dónde podemos encontrar información?
3: Vivimos en una época donde podemos encontrar información en muchos sitios de internet o en redes sociales incluso, pero siempre acudir con médicos especialistas que sean certificados, médicos de instituciones como el Instituto Nacional de Cancerología, que son personal especializado en el tratamiento de estas enfermedades, puede marcar la diferencia con respecto al diagnóstico y tratamiento adecuado de tumores de cabeza y cuello.
2: Busquemos, atendámonos con los profesionales y doctor, muchísimas gracias por estar aquí, el doctor Salvador Gutiérrez Torres del Instituto Nacional de Cancerología.
3: Muchas gracias.
2: Continuamos en La Hora Nacional.
0: Cada 24 de julio se conmemora el Día Internacional del Autocuidado de la Salud. Una fecha que nos recuerda que hay que cuidar nuestra salud todos los días. Tener hábitos saludables, una alimentación equilibrada, cuidar nuestra salud mental, hacer actividad física y tener revisiones médicas son algunas de las cosas que pueden prevenir enfermedades.
1: Y para hablar sobre la importancia del autocuidado y cómo convertirlo en un hábito que sigamos todos los días, está con nosotros la doctora Leticia Asensio, psicóloga adscrita al Servicio de Cuidados Paliativos del Instituto Nacional de Cancerología. Doctora, bienvenida una vez más a La Hora Nacional.
4: Pues un gusto estar con ustedes nuevamente y con este tema tan relevante para todos. Aquí sí, todos debemos de cuidarnos en todos los sentidos.
0: ¿A qué nos referimos cuando hablamos de autocuidado de la salud? O sea, ¿qué significa realmente este concepto y por qué es tan importante, no importa en qué etapa de la vida estemos?
4: Justamente las dos palabras que componen el autocuidado es uno mismo, estar atento a nuestra salud física, ya lo decías tú, nuestra salud emocional, nuestra salud social, que también es muy importante y que a veces se nos olvida. Anteponemos la mayoría de nosotros a otras personas o a otras condiciones, como nuestro trabajo, nos olvidamos a veces de comer sanamente, comemos lo que podemos. No siempre sabemos manejar el estrés, que es algo que vivimos todos los días, e incluso nuestras propias emociones, a veces no sabemos ni reconocerlas. Y eso justamente llevó a que internacionalmente pudiera existir una fecha que nos recordara que también existimos. Tenemos que estar atentos a nosotros mismos, a lo que hacemos, a lo que no hacemos, a lo que nos hace falta y no esperar enfermarnos tanto física como emocionalmente.
0: Claro, no hay que cuidar de nuestra salud solo cuando ya no la tenemos.
1: Tendemos precisamente a poner todo lo demás antes que a nosotros mismos.
4: Creo que a veces es importante voltear a ver cómo nos sentimos. En ocasiones el cuerpo nos avisa que algo no está bien. Cuando a lo mejor tenemos algún malestar estomacal y nos tomamos una pastilla, pero ese malestar ya lleva semanas, a veces meses, y no le ponemos la atención que requeriría. Le damos prioridad a otras cosas. Sabemos que la vida está siempre acelerada y que vivimos en estrés constante, pero no nos detenemos ni siquiera para disfrutar el bocado de la comida. Deberíamos de disfrutarla, olerla, tener un espacio e incluso de convivencia con quien estamos comiendo, sea en la familia o sea con nuestros compañeros de trabajo.
0: Me interesa mucho que nos platique un poquito más del tema de la salud mental y el manejo de las emociones, porque al final son cosas que de repente solemos dejar hasta el final.
4: La mayoría de nosotros dejamos pasar las emociones, entonces todos esos malos momentos, todas esas cuestiones de enojo, de frustración, de desesperación, se van guardando. Hasta que finalmente se rompe ese frasco donde acumulamos las emociones y es ahí cuando presentamos ya cosas un poco más complejas como una depresión, como cuadros de ansiedad, como aislamiento social, si estoy cansada, si me veo a lo mejor ojerosa, si no he puesto atención incluso en cosas tan sencillas que resultaría algo que no deberíamos de estar tan atentos, pero es como el sueño. ¿Por qué traigo la ojera hasta acá abajo? Pues porque no he dormido bien. ¿Y por qué razón? Incluso tener algo que se llama higiene del sueño, donde nosotros no ponemos atención a eso, donde es que no tengamos pantallas en la habitación donde dormimos, verificar qué tipo de almohada necesito, si mi colchón está en buena condición para descansar, si no hay ruido, si la lámpara me da exactamente arriba cuando yo duermo, y donde incluso podemos complicar la situación llegando a requerir ya una atención mucho más especializada, tanto de atención psicológica como psiquiátrica.
0: La gente que nos está viendo y escuchando quisiera ponerse en contacto con usted para tener un poquito más de información o para resolverle alguna duda, ¿cómo la podemos encontrar?
4: Estoy en todas las redes sociales, me encuentran justo como Leti Asensio o Metamorfosis Vida y Muerte, que justo es un programa que habla de salud física y mental y que es importante darnos la oportunidad de que varios especialistas nos digan cómo cuidar nuestra salud integral, que a veces nos dedicamos solo a una y abandonamos lo demás.
0: Ah, pues buenísimo que se pongan en contacto con usted y le agradecemos mucho haber regresado a la hora.
4: Muchísimas gracias, al contrario.
0: Es un gusto.
1: Muchas gracias y es un gusto estar con todos ustedes. Por favor, quédense con nosotros. Hoy está con nosotros La Calandria, un trío que viene de Jalapa, Veracruz y que está integrado por Raimundo Pavón, Alejandra Paniagua y Diego Huerta. Ellos tienen una propuesta que parte del son jarocho, pero con un poquito de jazz y música contemporánea.
0: Sí, y ahorita están presentando Ensamble de los Grandes Vientos, que es un concierto muy especial del que nos van a platicar hoy un poquito. Entonces, bienvenidos a la Hora Nacional, Raimundo, Alejandra, Diego. ¿Cómo están?
5: Hola, muchas gracias.
0: Platíquenos un poquito cómo nace La Calandria, porque pues sí viene del son jarocho, pero entendemos que cada uno de ustedes viene de trayectoria musicales muy distintas.
5: La Calandria nació en la ciudad de Jalapa. Esta ciudad es muy rica en muchas vertientes del arte, sobre todo en la música. Más en los últimos años está llena de música clásica, de jazz, de rock, de indie. Hay mucha escena. En el 2016, hace ya 10 años, nos tocó coincidir por la pasión y la música del son jarocho que le teníamos en ese momento más jóvenes, Ray y yo, y en ese momento Arancha Peláez, quien era también fundadora en ese momento del grupo, y fue un azar coincidir los tres. Fue nada más como por el gusto de tocar y así fue como fue evolucionando el grupo hasta el 2020 que entró Diego con nosotros.
1: Y bien, ahora platicarnos un poquito, y no quiero decirlo mal, del Ensamble de los Grandes Vientos. Me encanta eso. ¿Nos pueden contar un poco más de qué va? ¿Dónde lo van a presentar?
6: Sí, claro. Mira, nosotros somos un trío de son jarocho principalmente que ya empieza a hibridar en la música mexicana, como a ampliarse. Yo toco el guitarrón, él le toca el arpa y Ray toca la jarana. Desde aquí hemos partido y actualmente el Ensamble de los Grandes Vientos es un ensamble entre ensamble de cámara y ensamble también de alientos. Es un poco híbrido en ese aspecto. Es un cuarteto de cuerdas y un trío de alientos, y este concierto va a ser música de los discos que tenemos publicados.
1: ¿Qué son dos?
6: Son si dos, no exactamente. Es música de esos dos discos ampliada a este formato como semi-orquestal y tiene como todo un color mucho mayor.
1: Y ahorita que hablas de colores, como que se preocupan mucho también por cómo se ve, ¿no? No es nada más la cuestión musical. Hoy, para las personas que nos puedan ver por televisión, vienen vestidos muy elegantemente. Las fotos que he visto en internet también son muy bonitas. Las fotos que están usando para promover este concierto, todo súper cuidado. Me gustó mucho. ¿Nos pueden hablar un poquito más de esta parte visual?
7: Mira, desde que comenzamos el grupo, nosotros viniendo de Veracruz y con toda la ropa que existe en la región, en realidad era que nosotros nos identificábamos. Casi siempre empiezas a tener un grupo de son jarocho y en corto todos con guayabera, pantalón beige, zapato boleado negro, ¿no?
1: Palacatito rojo.
5: Espalda, blusa, claro, ¿no?
7: Exacto. Ajá. Yo creo que poco a poco, así como fue creciendo el proyecto y nosotros también, como que fuimos encontrando nuestra identidad.
0: Denos rápidamente sus redes sociales y cuéntenos cuándo van a presentar el Ensamble de los Grandes Vientos.
7: Nuestras redes sociales son La Calandria MX, así nos pueden encontrar en TikTok, Instagram, Facebook. En YouTube nos pueden encontrar como La Calandria Son Jarocho. Y nos vamos a estar presentando el sábado 8 de agosto en el Teatro de la Ciudad de Esperanza Iris a las 7 de la noche.
1: Sí, sí, qué increíble, qué padre. Pues muchas felicidades, porque sí, a fin de cuentas creo que México es eso, ¿no? Como una mezcla de cosas que a lo mejor si nos las pusieran en papel diríamos, no estoy tan seguro. Y ya que las pruebas o las escuchas o las ves, dices, claro. Y eso es México, precisamente. Muchas felicidades, está muy bonito lo que están haciendo.
5: Muchas gracias.
1: Y nos vemos en el Teatro de la Ciudad.
5: Sí, así es.
1: 8 de agosto.
6: 8 de agosto.
1: Muy bien. Bueno, y nosotros seguimos viendo y escuchando aquí en La Hora Nacional. No se vayan, por favor.
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8: 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Esta es Tercera Llamada. Comenzamos.
1: Las adaptaciones teatrales de historias clásicas siguen ganándose al público y sobre todo cuando combinan grandes actuaciones, música y una narrativa que puede conectar con nuevas generaciones.
0: Sí, ese es justo el caso de Carrie, que es una obra que se basa en la increíble novela de Stephen King, que lleva al escenario una historia durísima, que está muy marcada por la discriminación, el acoso escolar y las consecuencias de la intolerancia, que en este caso son muy extremas. Hoy nos acompaña Samantha Salgado para platicar un poquito sobre esta historia. Samantha, bienvenida a la Hora Nacional.
4: Hola, ¿qué tal? Muy feliz de estar aquí. Muchas gracias por la invitación.
0: ¿Cómo fue que se les ocurrió llevar una novela de terror a una presentación teatral?
4: Yo creo que tiene mucho material dramático para llevarlo al teatro. Y en los 80s, en Broadway, surge este musical. Y la verdad es que para esa década era muy fuerte el tema, porque todos los que conocen Carrie saben que habla de temas muy actuales, pero que siguen siendo fuertes, como es la violencia, el acoso, el bullying y aparte de todo, la madre. Carrie es hija de una fanática religiosa. Entonces también es obligada a entrar en este universo de la religiosidad a partir de la madre, creando también una violencia, ejerciendo violencia en ella. Creo que la novela de Carrie es compleja, sí, pero tiene muchísimo material dramático que se puede llevar al teatro y que funciona, y que la música es una gloria.
1: Fíjate, dices, en aquella época, en los 80, era complicado. Yo creo que desde los 70, cuando se publica la novela y toda la película,
4: sí,
1: etcétera, etcétera,
4: sí,
1: hasta la fecha son cosas que desgraciadamente siguen vigentes,
4: sí,
1: y siguen siendo fuertísimas.
0: Por ejemplo, hay una cosa en la relación con la mamá en la que no hay ningún tipo de información que le transmite la mamá sobre lo que va a pasar en su propio cuerpo cuando llegue la pubertad. Sí. Y esto es un momento crítico de la novela.
1: Perdón, que... ¿qué es el papel que tú interpretas?
4: Sí, la mamá. Margaret White es el que interpreta.
1: La mamá de Carrie.
4: La mamá de Carrie.
0: Y desafortunadamente, eso es una cosa que vemos el día de hoy. Muchas mujeres no entienden muy bien qué pasa en sus cuerpos.
4: Todavía hay mucha represión sexual y eso siempre lleva a complejidades y siempre lleva a tragedias.
0: Oye, ¿cómo logras la maldad?
4: Ha sido un trabajo bien complejo porque obviamente en el cine hay muchos recursos que ayudan, pero acá en el teatro no tenemos la repetición y hay que crear el carácter de esta mujer, el carácter en este fanatismo, en esta cosa descolocada que obviamente vulnera a Carrie y la relación que tiene con ella, ¿no? Y es una relación muy fuerte y mucha presión la que ejerce el personaje de Margaret White hacia Carrie, pero tiene momentos muy sublimes que no tiene la película, por ejemplo, en la relación con Carrie en específico. Y eso es algo que me gusta muchísimo porque el personaje en algún momento, aunque luego pasan las tragedias que ya sabemos, pero en algún momento de la obra hay esta fragilidad de Margaret con Carrie. Eso me encanta porque entonces muestra una parte muy humana de ella.
0: ¿Cómo, dónde y hasta cuándo podemos ver la obra?
4: Bueno, a partir del 11 de julio al 29 de agosto en el Foro y Legendario.
1: El legendario Foro Shakespeare, Foro claro, Shakespeare. Por supuesto.
4: Ahí vamos a estar, por favor, me encantaría verlos por ahí. Créanme que es una obra bastante actual, bastante vigente. Y la música, porque bueno, estamos hablando de que esto es un musical.
1: Además.
4: Es una belleza la música. Tiene momentos muy, muy gloriosos en cuestión musical.
1: Samantha, rapidísimo, redes sociales tuyas y de la obra.
4: A Carrie, el musical MX. Carrie, el musical Umbral. Y mis redes son Sam Salgado, MTZ y ya, en Instagram.
1: Perfecto.
0: Súper.
1: Muy bien, pues muchísimas gracias, Samantha.
4: Ay,
1: qué
4: gracias.
1: Gusto y qué honor tenerte por acá en la Hora Nacional.
4: Muchísimas gracias a todos ustedes y pues los esperamos en Carrie. No se la pierdan.
1: No se la pierdan y no se pierdan lo que falta aquí en la Hora Nacional porque se va a poner bien de rechupete.
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0: Hoy vamos a platicar un poquito sobre un festival de teatro que se llama El Encuentro, pero sobre todo de una de las obras que forman parte de este festival, que se llama Al Aire.
1: Y para conocer más sobre esta producción, tenemos hoy con nosotros a parte del equipo que hace Al Aire. Diego, Alejandro, bienvenidos a la Hora Nacional.
11: ¿Qué tal? Muchas gracias.
12: Gracias, un gusto estar aquí con ustedes.
0: Y nos encantaría que nos empezaran platicando un poquito sobre la obra, de qué trata, cómo se organiza. ¿Quién la dirige?
11: Yo soy el director, también el de la idea original. Al Aire es una obra de teatro de improvisación. Esto quiere decir que nadie de nosotros tenemos ni personajes, ni guiones, ni una historia que nos dé sustento. Entonces estamos creando esta historia frente al público y frente a nosotros mismos también. Es una historia que habla sobre un locutor de radio que empieza a recibir llamadas de su auditorio y estas llamadas de pronto se ponen un poquito raras, un poquito densas. Y eso hace que el locutor tenga que reaccionar manteniendo tanto su persona pública y ya saliendo del aire ya puede empezar a decir qué está pasando aquí, cómo se me está cayendo el mundo, cómo controlo esto, hasta que toma una decisión final de si va a continuar o de plano deja ya de ser conductor de ese programa. La primera llamada tiene que ser normalita, para poner un cotidiano, digamos.
1: Una complacencia. Canción,
11: exactamente. Claro. La segunda viene a cambiar un poco el mood de todo esto, porque quien está hablando ya está un tanto enojado, puede ser por alguna cosa que le pasó en el día o por algo que no le gustó del programa, qué sé yo, eso, ahí es donde está el reto, ¿no? Ahí es donde está la improvisación. Después le vamos metiendo todavía más

0: el público asistente a la obra se nos da. Y a partir de ahí, los actores y las actrices es que hacen, ahora sí ejecutan las llamadas.
1: Sí, el público no participa de manera activa en la obra.
2: Ah, ok.
1: Si no, no subimos a alguien del público al escenario, sino que a ellos les pedimos ciertos detonadores, pues ya sea para el nombre de las canciones, por ejemplo, o para los productos que se anuncian como comerciales, o incluso para, podría llegar a ser, cómo se va a desarrollar cierta llamada.
2: ¿Tú eres el locutor, Alejandro?
0: No, a veces puedo llegar a hacerlo.
2: Ah, se turnan.
0: Sí. No está establecido ni siquiera quién va a hacer. A veces nos echamos un volado y a quien le toque.
1: Es correcto.
2: Oigan, y esta obra forma parte de un ciclo de teatro, como de un festival.
1: De un festival, El Encuentro, que se llama, que va a ser del 7 al 9 de agosto en el Foro Shakespeare.
0: No, al aire se presenta el domingo 9 de agosto a la 1 de la tarde.
3: Oigan, son tan amables, por favor, de darnos redes sociales de la obra, y si de casualidad tienen por ahí las del festival también, pues los agradeceríamos mucho.
1: Claro que sí, de la obra estamos como Al Aire Teatro en Instagram, y del festival está como Quebrando Piñatas Producciones.
2: Excelente nombre.
3: Muy bien, 7 al 9 de agosto.
1: 7 al 9 de agosto el festival. Al aire estamos el 9 de agosto a la 1 de la tarde.
3: Se los agradecemos mucho.
1: Gracias, hombre, gracias.
0: A ustedes muchísimas gracias y un saludo a la audiencia.
2: Ya saben, tienen poquito tiempo para verla, pero vayan al teatro, por favor. Y quédense, como siempre, aquí con nosotros en La Hora Nacional.
4: Somos La Calandria y vamos a interpretar El Cascabel. Estamos en La Hora Nacional.

0: Y así llegamos al final de este programa. Hoy recordamos que la salud empieza con la prevención y que el bienestar también se construye con pequeños hábitos diarios.
1: Muchísimas gracias por acompañarnos en la Hora Nacional. Que tengan una muy bonita noche y una excelente semana.
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2: Hola a todos, soy Roberto Contreras, dándote la bienvenida como cada sábado a esta hora al programa que te presenta los 40 sencillos más importantes de los 40.
3: Canciones que reciben tu voto desde los40.com.mx. Gracias por escuchar. Yo soy Paulina Valerio y ya está todo preparado para presentarte los temas de esta semana.
2: Tu comunicación vía los40mx, pauvalerio40 y @robertocon40. Y a partir de este momento damos paso a la música. Así que bienvenidos sean todos a Del 40 al 1.
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0: Toma el control de tu dinero y haz las mejores compras.
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2: Revista del Consumidor.
1: ¿Sabes cómo surgió la mezclilla? Este tejido, conocido mundialmente como denim, toma su nombre de una ciudad al sur de Francia llamada Nimes, donde comenzó a fabricarse en el siglo XVI. Tradicionalmente, la mezclilla se fabrica con algodón tejido de sarga, que le da esas clásicas líneas diagonales y gran durabilidad.
0: Por eso, durante el siglo XIX, estos pantalones se popularizaron entre mineros y obreros que realizaban trabajos pesados. Con el tiempo, dejaron atrás las minas para conquistar la cultura popular.
1: Y aunque hoy forma parte de la moda cotidiana, en años recientes, la industria textil ha buscado producir la mezclilla de manera más sostenible mediante tecnologías que reducen el consumo de agua, utilizan fibras recicladas y emplean procesos menos contaminantes. Gracias a ello, continúa siendo una prenda básica que ha acompañado a distintas generaciones durante más de un siglo.
0: Por eso el Laboratorio Nacional de Protección al Consumidor analizó su calidad, resistencia y durabilidad.
3: Hola, ¿qué tal? Soy el ingeniero Luis Armando Juárez Mendoza, del área textil del Laboratorio Nacional de Protección al Consumidor, donde realizamos un estudio de calidad de pantalones de mezclilla para caballero. En esta ocasión analizamos 12 marcas con 30 modelos, de los cuales 13 son en 100% algodón y los 17 restantes fueron en mezcla de algodón con poliéster y elastano. Se realizaron los siguientes ensayos: información al consumidor, acabados, determinación de la masa por unidad de área, resistencia a la tracción, resistencia al rasgado, cambio dimensional, la determinación del torque y elasticidad o deformación del pantalón. Pero ¿qué les parece si vamos a ver los resultados de este estudio de calidad de pantalones de mezclilla?
1: Todos los modelos analizados cumplen con su información comercial, con su declaración de fibras y con su prueba de acabados. En el caso de los pantalones de tela 100% algodón,
0: en la prueba de durabilidad, un modelo de la marca Silver Plate calificó con excelencia.
1: Los 5 modelos que se encogieron ligeramente después de 3 ciclos de lavado son Cimarrón Jeans, Furor, Oji y 2 de Silver Plate. Ahora continuamos con los resultados para los 17 modelos fabricados con tela a base de mezcla de fibras. Al igual que en la categoría anterior, todos los modelos cumplen con su información comercial, con su declaración de fibras y obtuvieron una calificación de excelencia en la prueba de acabados.
0: En las pruebas de resistencia, 3 modelos destacaron como los más duraderos del análisis, uno de la marca Levi's y 2 de Oggi.
1: Un modelo de la marca Lee y otro de Oggi se encogieron ligeramente.
0: Respecto a la talla, estos modelos resultaron ser un poco más grandes de lo que indican en la etiqueta. 3 de la marca Oggi, 1 de Member's Mark, 1 de Furor, 1 de Big John y 1 de Silver Plate. Antes de comprar un pantalón de mezclilla, toma en cuenta las siguientes recomendaciones.
3: Es muy importante que al comprar un pantalón, tú lo laves, ya que todas las prendas, inclusive los pantalones de mezclilla, son lavados con colorantes. Estos colorantes llevan químicos que aún así, si la empresa no hace un lavado correcto, se van a quedar impregnados y cuando te lo pongas o coloques, ya que este producto va directamente a la piel, puede llegar a irritar. La diferencia en tallas que pueden presentar los diferentes tipos o cortes de los pantalones es precisamente debido a eso, al corte que cada diseñador de la marca presenta. Pero algo muy importante que debe respetar es la cintura. En la etiqueta te informa esa talla. Y el largo, hay algunos pantalones que tú vas a encontrar 34x32. El primer número te indica la talla, que es el contorno de la cintura, y el segundo número te indica la longitud del costado de la pierna. Si la mezclilla de tu pantalón es más gruesa o delgada, no es un indicativo de que va a resistir más o menos. Eso va a depender del gusto de la persona, pero el pantalón de mezclilla te va a ofrecer más resistencia si viene acompañado con poliéster, pero va a ser cuestión de gusto. Si quieren tener mayor información sobre el estudio de calidad de pantalones de mezclilla para caballero, consulten la Revista del Consumidor, ya sea impresa o digital.
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1: Las vacaciones de verano son una oportunidad para descansar y convivir, pero también pueden convertirse en un gasto importante si no se planean con anticipación. Para que puedas disfrutar con tranquilidad, un paso importante es gestionar tus finanzas. Por eso, antes de armar las maletas, el primer paso es sentarte con lápiz y papel. Presta atención.
0: Lo primero que debes hacer es elaborar una lista de verificación que te ayude a definir las características de tu viaje. Esto te ayuda a organizarte y anticipar algunas necesidades, además de asegurar que la experiencia sea satisfactoria para todas y todos.
1: Una vez que tengas la lista, es recomendable elaborar un presupuesto.

0: Contar con una estimación de gastos detallada para cada rubro de tus vacaciones, de acuerdo a tu capacidad económica, te ayudará a mantener el control y a tomar decisiones responsables.
1: Para que no se te escape nada, toma nota de los gastos claves que debes considerar para tu viaje. El transporte. Los costos varían dependiendo del medio de transporte que elijas para desplazarte. Si viajas en autobús o en avión, considera los boletos viaje redondo y los traslados al aeropuerto o terminal de autobuses.
0: Si viajas en auto, la plataforma Mapir traza tu ruta o rutas punto a punto de la Secretaría de Infraestructura, Comunicaciones y Transportes puede ser muy útil, ya que te permite calcular con precisión el costo de las casetas, el consumo estimado de combustible y los tiempos reales de traslado en carretera. No te olvides de considerar los gastos de comida y bebida durante el traslado. Las paradas técnicas en la carretera o los antojos en el aeropuerto también suman.
1: También agrega el costo total de los días que te vas a hospedar en el destino.
0: Considera los desayunos, comidas y cenas durante el viaje.
1: Dependiendo del tipo de viaje que quieras hacer, pueden surgir otros gastos. Por ejemplo, si decides contratar algún tour, pagar alguna entrada a espectáculos y, por supuesto, las compras de regalos y recuerditos para la familia.
0: También es recomendable para cualquier trayecto contar con un seguro de viaje. Sin embargo, se vuelve indispensable si realizas viajes internacionales.
1: Es muy importante que tengas un fondo que puedas destinar para imprevistos. Más vale prevenir.
0: Está claro que para que las vacaciones sean un descanso y no un dolor de cabeza, la clave de todo está en planear. Por ejemplo, un tip buenísimo de seguridad es que si vas a usar tus tarjetas de débito o crédito, digitalizarlas en tu celular es más seguro para viajar.
1: Y es que dependiendo del plan que elijas, hay detalles que hacen toda la diferencia. Si tu destino es la playa, antes de reservar, no olvides comparar precios. No te vayas con la primera opción. Además de los paquetes todo incluido, busca alternativas más económicas. Y si puedes, aprovecha las temporadas de menor demanda turística. Tu bolsillo te lo va a agradecer. Y recuerda que es muy importante respetar las zonas protegidas.
0: Ahora, si lo tuyo es el turismo cultural y vas a visitar un pueblo mágico, puedes consultar el catálogo de los 177 pueblos mágicos que te permitirá investigar la gastronomía y sus lugares más representativos para que no te pierdas de nada. Compara las líneas de transporte y reserva tu hospedaje y los recorridos con anticipación.
1: Ahora hablemos de cómo nos vamos a mover. Si viajas en automóvil, es indispensable hacer una revisión básica al vehículo antes de salir. Ya en camino, todas y todos deben viajar con el cinturón de seguridad y respetar los límites de velocidad y las señalizaciones. La seguridad es primero.
0: Si vas a viajar en autobús, tómate el tiempo de comparar las categorías y costos de las distintas líneas de autobuses para elegir la que más te convenga. Al subirte, conserva muy bien tu comprobante de equipaje y lleva un botiquín con medicamentos básicos.
1: Y finalmente, si viajas en avión, el secreto para ahorrar es comprar los boletos con anticipación. Al igual que en el autobús, guarda bien tus comprobantes de equipaje y mantén siempre a la mano tu identificación oficial y tu pase de abordar.
0: Ahora ya lo sabes, planear tus vacaciones es la forma más inteligente de divertirte. Prepara tu presupuesto y viaja seguro.
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0: empiezan a conquistar las playlists, los charts, en fin, los oídos alrededor del mundo. Además, pondremos la mirada en las redes para descubrir qué temas, qué artistas y qué momentos están dando de qué hablar en internet. Y por supuesto que seguiremos disfrutando de la mejor música del momento, porque no importa el idioma ni el lugar de donde venga. Cuando una canción conecta contigo, se vuelve universal. Es la magia de la música. Así que súbele al volumen, relájate y simplemente disfruta, porque la vuelta al mundo continúa aquí en los 40 Global Show.
1: ¿Qué tal, amigos de los 40 en todo el mundo? Bienvenidos a esta cita semanal donde repasamos los estrenos más importantes que están moviendo la aguja de la industria musical en cada rincón del planeta. En la última semana han aterrizado sonidos irresistibles, regresos estelares y producciones pop que ya dominan las plataformas digitales. Soy Pepe Nuño desde Guadalajara, México, y aquí están los cuatro grandes lanzamientos internacionales del pop que tienes que escuchar sí o sí. Arrancamos en la escena pop internacional con una de las estrellas más influyentes del planeta. La integrante de Blackpink, Jennie, se apodera de los reflectores en la última semana con su nuevo sencillo veraniego titulado Less Than a Lover. Lanzado bajo el sello de Columbia Records, la canción habla de la libertad de disfrutar un romance casual y ligero sin complicaciones, explorando la delgada línea de pasar un buen rato sin caer en ataduras emocionales solemnes, una producción súper pegajosa y fresca para esta época.

XCX encabeza la lista de tendencias globales en la última semana con su tema Camera, sencillo principal de su aclamado proyecto Music Fashion Film. En la letra, Charlie reflexiona sobre la obsesión de la sociedad moderna con la imagen pública, el escrutinio mediático de la fama y la eterna presencia de los reflectores sobre la vida personal, todo envuelto en una producción futurista e impecable que acompaña un video coprotagonizado por el actor francés Vincent Cassel.

Llegó el turno de una de las agrupaciones femeninas de R&B y pop más aclamadas de la Gran Bretaña. El trío Flow vuelve a capturar la atención en la última semana tras presentar en exclusiva, a través de Vivo Studios, una espectacular sesión live de su sencillo Therapy at the Club. Esta interpretación en directo le da un nuevo brillo a este himno de desahogo y liberación, cuya letra trata sobre sanar un desamor o una mala relación en la pista de baile rodeada de buenas amigas. Nos entrega una vibra renovada con un mensaje de autocuidado y sororidad.

Y cerramos esta entrega con un auténtico terremoto. Cat's Eye ha revolucionado las redes en la última semana con su explosivo tema pop titulado Animal. Su temática gira en torno a despertar el instinto primario, adueñarse de la noche y mostrar una actitud salvaje e imparable sin disculparse con nadie. Además, el videoclip generó conversación global tras incluir el regreso de Demi Moore a las pantallas musicales después de casi 30 años.

0: próxima semana. Recuerda que la mejor música de todo el planeta la escuchas aquí en los 40 Global Show. Soy Pepe Nuño desde Guadalajara, México. Muchas gracias por estar del otro lado y nos escuchamos en el próximo recorrido mundial.
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2: 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Bienvenidos a los 40 Global Show desde Monterrey, Nuevo León, México. Mi nombre es Rayo Guevara y estamos a punto de iniciar este fantástico viaje por tantos países. Abrochen sus cinturones de seguridad porque este viaje inicia ahora.
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0: mucha atención si son fans de Tech McRae, porque todo indica que está a punto de arrancar una nueva etapa en su carrera. Durante los últimos días, la cantante canadiense comenzó a hacer movimientos muy curiosos en redes sociales. Cambió sus fotos de perfil, publicó imágenes con una estética completamente diferente y compartió un mensaje bastante misterioso que decía:
1: "Material, Chicago.
0: Nos vemos pronto". Y ya saben cómo son los fans, no dejaron pasar ni 5 minutos antes de empezar a investigar. Muchos creen que estas publicaciones son el inicio de la promoción de su cuarto álbum de estudio, que incluso ya le pusieron nombre de manera extraoficial, TM4. Lo interesante es que todo esto coincide con sus próximas presentaciones en dos festivales muy importantes, Oceaga en Montreal y Lollapalooza en Chicago. Por eso hay quienes piensan que podría aprovechar alguno de esos escenarios para presentar una canción nueva o incluso anunciar oficialmente el disco. Recordemos que Tate viene de vivir uno de los mejores momentos de su carrera. Canciones como Greedy, Excess y más recientemente Sports Car la consolidaron como una de las artistas pop más importantes de la nueva generación, y prácticamente cualquier cosa que publica se vuelve tendencia en cuestión de minutos. Por ahora no hay confirmación oficial, pero todo apunta a que estamos a muy poco de conocer música nueva. Así que si ves el nombre de Tech McRae por todos lados durante esta semana, bueno, ya sabes por qué es. Continuamos con más en los 40 Global Show.
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Este verano sigue siendo una auténtica locura para la música porque prácticamente cada semana hay lanzamientos importantes. Por ejemplo, Jennie, integrante de Blackpink, acaba de presentar Less Than A Lover, una canción donde muestra un lado mucho más íntimo y experimental. El sencillo ya está generando muy buenos comentarios entre sus seguidores, quienes aseguran que demuestra la evolución artística que ha tenido en sus proyectos como solista. Otra que sorprendió fue Charlie XCX, quien estrenó Camera, un tema con guitarras, mucha energía y un video bastante cinematográfico. Después del enorme impacto que tuvo su era Brad, muchos tenían curiosidad por saber cuál sería el siguiente paso de la cantante, y todo indica que seguirá explorando nuevos sonidos sin perder su esencia. Pero quizá la colaboración más inesperada es la de Martin Garrix con U2. Sí, lo escucharon bien, uno de los DJs más importantes del mundo trabajando junto a una de las bandas más legendarias del rock. La canción se llama Fireflies, ya sonó durante el Tomorrowland y mezcla la energía electrónica de Garrix con la voz inconfundible de Bono. Es una colaboración que nadie veía venir, pero que ya está llamando muchísimo la atención, ¿eh? Así que si estabas buscando música nueva para actualizar tu playlist, estos tres lanzamientos definitivamente tienen que estar en tu radar. Y lo mejor es que apenas estamos a mitad del verano, así que todavía faltan varios estrenos importantes antes de que termine la temporada. Nosotros continuamos con más en los 40 Global Show. 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
1: Los 40 Global Show. Hola a todos y todas. Desde Chile para el mundo les habla Martina Orrego a través de las distintas emisoras de Los 40 en un nuevo Global Show. ¿Qué te traemos hoy? Algunas recomendaciones musicales que debes conocer justamente desde nuestro país, desde Chile. Los 40 Global Show. Vamos a comenzar con pop femenino, porque la primera en la lista que te recomendamos es Shirelle. Ella comenzó hace 10 años en la música cuando participó en el programa The Voice Chile. Y si bien no ganó, continuó persiguiendo su sueño y lo logró no solo cantando. El año pasado se llevó un Latin Grammy al ser la compositora de La Torre del artista René, que se llevó el galardón a Mejor Canción Rock. Y de paso, fue elegida por la FIFA para cantar el tema oficial de la Copa Mundial Masculina Sub-20, El Alma en la Cancha. Este 2026, la cantante nos dejó un nuevo álbum llamado Candado, donde nos muestra una faceta muy personal sobre cómo es vivir tus 20 a través de letras que no solamente cuestionan relaciones, sino que también problemáticas personales. Y su sonido está muy ligado al pop de los 2000, con influencias de Madonna, Avril Lavigne, Mitchell Branch y muchas más. Así que si aún no la conoces, esta es Shirelle y te la presentamos con Rara, acá en 40 Global Show desde Chile.

0: artistas que en el último tiempo ha causado sensación por acá son los chicos de Amigo de Artistas. Son dos, Diego y Vicente, que se conocen desde niños, pero el tiempo los llevó a la música, improvisando algunas canciones en pequeños encuentros con familias, cercanos, hasta que otro amigo los comenzó a grabar y a subir esos videos a TikTok. Fue cosa de tiempo para que agarraran vuelo y comenzaran en serio su carrera, siendo Argentina uno de los países vecinos donde más suenan por estos días. De hecho, este año estuvieron en la versión trasandina y nacional también acá en Chile de Lollapalooza. Su música va por el lado de la cumbia, con algo de reggae y de pop, aunque sus influencias musicales son bien variadas según lo que nos han contado en diversas entrevistas. Y por lo mismo, probablemente aún tengan mucho más por mostrarnos musicalmente. Y acá se los vamos a presentar con una canción junto al argentino Lauta. Es Amigo de Artistas, con Puñaladas, para 40 Global Show desde Chile.
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Una de nuestras joyas musicales nacionales del momento es Kid Voodoo. Este artista se ha ganado el corazón de Chile y de varios otros lugares del mundo, no solo con su música, sino que además con su forma de ser, conectado con distintas generaciones. Su éxito ha sido tal los últimos años que ya ha pasado por el Festival Internacional de Viña del Mar, por Lollapalooza Chile e incluso tiene el récord en nuestro país de haber hecho 12 Movistar Arena en un mismo año. Y además, a la fecha, ha colaborado con artistas de la talla de Los Bunkers y Pablo Alborán. Sobre su estilo musical, la verdad es que se mueve por varios. Si bien su fuerte durante bastante tiempo fue la música urbana, nunca dejó de lado lo que era su relación con el rock. Para que te lo anotes, Kid Voodoo es también parte de un grupo llamado Resonancia Etérea. Y ojo, que también coquetea bastante con el pop desde un sonido más romántico. Su más reciente material es Euphoria, lanzado en mayo de este año, y ya prepara para diciembre su primera presentación en un estadio acá en Chile. Nos despedimos entonces con estas recomendaciones chilenas y de la mano de Kid Voodoo y su colaboración con Los Bunkers. Esto es Debo Aterrizar. Te lo presentamos a través de 40 Global Show para los 40. Para los 40.

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Esto es Los 40 Classic en Los 40 Global Show. Te invito a que juntos abordemos un vuelo imaginario. Tres escalas, tres países que en distintos momentos lograron lo mismo: poner al mundo entero a cantar en español. Primera escala, Guadalajara, México. Abróchense los cinturones que despegamos.

Uy, esa es Oye mi amor de Maná. Primera escala de este vuelo, Guadalajara, México. La canción se estrenó en 1992 como sencillo principal del álbum Donde jugarán los niños, el disco que catapultó a Maná al estrellato internacional y que se mantuvo, escucha bien, 97 semanas en la lista Billboard de discos más vendidos de Latinoamérica. La canción la escribió Fer Olvera y Alex González, y según ellos mismos han contado que nació como un himno directo al rechazo amoroso, la historia de un hombre enamorado de una mujer que ya tiene pareja. ¿Te suena particular? Su alcance ha sido tan grande que ha tenido versiones en reggae y en formato unplugged hechas por la propia banda. Y te cuento, apenas hace unas semanas Maná la interpretó en la inauguración del Mundial de Fútbol en el Estadio Ciudad de México ante una audiencia global de miles de millones de personas. ¡Fue una locura! Incluso, Dua Lipa la cantó junto a Fer en su concierto igual en la CDMX, demostrando que 33 años después sigue conquistando nuevas generaciones. Maná, con más de 50 millones de discos vendidos en el mundo, dejó claro que desde Guadalajara se podía llegar a cualquier parte sin traducir ni una sola línea. Pero bueno, este vuelo sigue. Cruzamos el Atlántico, rumbo a nuestra segunda escala.

0: Macarena de Los del Río, según Descala, Sevilla, España. Y curiosamente, el verso que le dio nombre a la canción no nació ahí, sino en una fiesta en Caracas, Venezuela. Cuando Antonio Romero y Rafael Ruiz improvisaron una frase al ver bailar a Diana Patricia Cubilla.
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0: Esa chispa cruzó el océano y ya, en Sevilla, se convirtió en uno de los himnos más grandes de la historia. Se lanzó originalmente en 1993, apenas un año después de Oye mi amor, pero fue el remix de los Bayside Boys, en 1995, el que la catapultó a la fama mundial. El 3 de agosto de 1996 llegó al número 1 del Billboard Hot 100 de Estados Unidos, y ahí se quedó durante 14 semanas consecutivas. ¡Qué locura! La segunda racha más larga en la historia del show.

Mariah Carey junto a Boyz II Men, One Sweet Day. Fue una de apenas 7 canciones en un idioma distinto al inglés en liderar ese chart y llegó al número 1 en más de 30 países. Incluso apareció en la campaña de

Martin y Living la Vida Loca de 1999. Me despido. Yo soy Alex Cámara desde México. Nos escuchamos hasta la próxima. 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Solo tus números uno en Los 40 Global Show. Adiós.

0: así como llegamos al final de esta edición de los 40 Global Show, edición especial 2026, que ha sido un gusto acompañarte. Soy Paulina Valerio y la verdad que en este recorrido por la música, las historias y también las tendencias que están dando la vuelta al mundo, lo hemos pasado increíble. Hoy conocimos más sobre la vida de Ricky Martin, descubrimos lo más viral de las redes y repasamos las películas y series que están conquistando al público. Así que muchas gracias por acompañarnos. Recuerda que la próxima semana tenemos una nueva cita con más música, nuevas historias y todo lo que está marcando el pulso del entretenimiento a nivel global. Hasta entonces, sigue disfrutando de la mejor música. Esto fue Los 40 Global Show. Nos escuchamos muy pronto.
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0: de escuchar los 40 Global Show en esta versión de vacaciones, versión veraniega. Bienvenidos al mes de agosto. Hoy es lunes 3, oficialmente estamos en el mes número 8 del 2026 y ya oficialmente comienza, al menos para mí, la cuenta regresiva de las fechas más divertidas, las más bonitas, las que la mayoría disfruta. ¿Qué es Día de Muertos? Bueno, el 15 de septiembre, más puentes vacacionales, que si la Navidad, que si... ¡Ay, qué rico! ¿Ya estás preparado? ¿Estás lista? ¿Estás mentalizado para ya empezar a sentir las vibes de que se acaba el 2026? ¡Qué fuerte, ¿no? Oye, pero ¿sabes qué? Lo que está a punto de empezar son horas y horas de música continua y también de chismecito y de aviso parroquial y de pura cosa buena. Yo soy Arroba Lucero Gama y a partir de este momento me desvelo contigo en los 40.
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Solo Saragama, estás escuchando Los 40, la radio de los conciertos. Oye, y tremendos conciertos estamos viviendo de Harry Styles, que la neta ha sido una locura. Las primeras imágenes, las primeras fechas, los primeros momentos de Harry cantando en México han sido espectaculares. Chécate, por favor, el contenido que hemos desarrollado en @los40mx. 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Bueno, dicho esto, nosotros continuamos con más música. 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

0: Más música a través de los 40, la radio de los conciertos. Oye, sabemos que durante su residencia en México, Harry Styles se ha dado la oportunidad de visitar restaurantes, cafeterías, de recorrer las calles de ciertas colonias populares en la CDMX, pero como que esa tendencia de que los artistas salgan a conocer, a recorrer las calles donde van a dar conciertos, como que se está volviendo tendencia, porque también pasó en Canadá con Ariana Grande, que está justo haciendo una gira por allá. Y hubo algunos afortunados que a pocos metros del lugar donde va a ser el concierto, o donde fue el concierto, mejor dicho, tuvieron la fortuna de toparse a Ariana Grande. Varias personas subieron sus fotos, sus videos a redes sociales, se han vuelto virales. Y la neta es que yo creo que tú obviamente sabes quién es tu artista favorito, tu amor platónico, o sea, lo tienes muy claro. Pero en realidad nunca sabes cómo vas a reaccionar cuando la vida te ponga la oportunidad de que de forma inesperada estés cerca de él o de ella. O sea, ¿qué harías si te toparas a tu artista favorito? ¿Y quién sería esa persona que te gustaría de manera espontánea toparte en la calle? Déjamelo saber en comentarios, por favor. Estoy en Instagram, @lucerogama. Y ahora nosotros continuamos con más música en los 40, la radio de los conciertos.
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1: Son las 3:53.

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0: Este fin de semana fue el primero de Spider-Man en las pantallas grandes. Esta película que la neta ha sido pues muy comentada en redes sociales. No puedo hablar porque no la he visto, pero lo poco que he visto en redes sociales es de verdad, híjole, muy deseable. O sea, tengo muchas ganas de ir al cine a ver esta película. Obviamente con unas buenas palomitas, unos nachos con doble queso y así, pero ahí te va. Yo te recomiendo de que antes nos vayamos al cine, veamos todo el contenido que arroba de Estreno MX ha preparado para nosotros. Lo tienes disponible en redes sociales, también el podcast en Spotify y, por supuesto, escucha de Estreno los viernes y sábados a las 3 de la tarde en voz de Javier Ibarreche y Gaby Camp. Chécate los especiales que han hecho con el cast de Spider-Man Un Nuevo Día antes de ver la película para que vayas con más contexto y con más emoción. Ahora sí que listo a disfrutar de esta aventura que la neta dicen que es una joya y es de las mejores hablando en la historia de Spider-Man. Pero bueno, aquí te dejo la invitación. Nosotros continuamos con más música. 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

0: Lucero Gama, escucha en los 40 la radio de los conciertos. Oye, yo no sé si te enteraste qué fue lo que hizo Fred Again, este DJ y productor junto con Latin Mafia, que, bueno, hicieron como... Bueno, yo nunca lo había visto, se me hizo algo demasiado creativo, algo muy loco que quisiera volver a ver, no nada más con ellos, sino con otros artistas. Resulta que, si no estoy mal, era una cafetería que está en Chapultepec. La acondicionaron para hacer un álbum. La adaptaron para en ese momento y en tiempo real hacer un álbum, pero lo estaban también transmitiendo a través de redes sociales. Entonces la gente evidentemente era parte, de una u otra forma era testigo de este acontecimiento. Pero este gran proyecto no quedó ahí. Ellos publicaron que este álbum iba a ser presentado en un concierto al día siguiente en el Palacio de los Deportes. Lo más, yo creo que increíble, por no decir otra palabra que no puedes ir al aire, fue que en tiempo récord vendieron todas las localidades del Palacio de los Deportes. O sea, imagínate, día uno haces un streaming haciendo el álbum en tiempo real y el día siguiente haces sold out para presentar este álbum. Es una locura. O sea, y nunca dejaron de transmitir, incluso cuando ya tenían que descansar. Se veía cómo adaptaron como una serie de colchones en medio de la sala y ahí se durmieron. Todo esto fue transmitido completamente en vivo. O sea, de verdad, fue una locura. Y lo que ha dado como resultado en redes sociales en tema de contenido es fascinante, es increíble. Si no lo has visto, échale un ojo a todo lo que Latin Mafia ha creado, ha publicado, ha compartido junto con Fred Again. Bueno, aquí te dejo la información. Nosotros continuamos con música. 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

0: soy Lucero Gama, estás escuchando Los 40, la radio de los conciertos. Oye, y tremendos conciertos estamos viviendo de Harry Styles, que la neta ha sido una locura. Las primeras imágenes, las primeras fechas, los primeros momentos de Harry cantando en México han sido espectaculares. 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Bueno, dicho esto, nosotros continuamos con más música. 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
0: 5:19.
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0: Hoy es lunes 3 de agosto a través de los 40. Hoy te deseamos de verdad lo mejor. Te mandamos las buenas vibras para que arranquemos juntos bien la semana. Que agosto sea un mes que nos trate bonito, que nos sorprenda con cosas buenas, que pues salga ese viaje que tanto esperamos, que llegue esa noticia que tanto anhelamos, que caiga ese dinero que nos deben después de muchos, muchos años, o meses, o días, no lo sé. En fin, que te pasen cosas bien, bien chidas el día de hoy. Y para empezar con buen humor, pues yo creo que no hay nada mejor que escuchar a Gabo Ramos, a Nashla en Ya Párate, que está a punto de comenzar. Pero bueno, yo ya me tengo que despedir. Soy arroba Lucero Agami. Recuerda que hoy en punto de la medianoche te estaré esperando para desvelarnos y amanecer juntos en los 40. Te dejo un beso y un abrazo. ¡Mua! Adiós.
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1: 5:53.
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1: 6:03, hora centro de México. Muy, pero muy, pero muy, pero muy,
2: muy, pero muy, pero muy.
1: Buenos días. Aquí Gabo Ramos, está con ustedes Nashirol.
2: ¡Ea! Buenos días, yaparatianos. Ahora sí, oficialmente iniciando el mes de agosto.
1: Así
2: ¿qué
1: es.
2: ¿Qué vendría siendo? O sea, el mes 8.
1: Ándale, wow. Sí, el 8, wow, exactamente.
2: 8 de 12, o sea, ya estamos más para allá que para acá.
1: Ay, por suerte. Oigan, está conectada desde los 40 de Guadalajara, Claudia Chávez.
3: Muy, pero muy, pero muy, pero muy. ¡Buenos días!
2: Hola, oye, yo tengo una pregunta.
1: Sí.
2: ¿Qué onda, Nash? O sea, te acabas de bajar del escenario.
3: Oye,
2: o
3: sea, tal cual.
1: El Auditorio Nacional, bien bajada.
2: ¿Qué tal, eh? ¿Qué tal, eh? O sea, ¿fueron las más pedidas allá o cómo? A ver, platícanos.
3: Oye, no, o sea, te voy a decir que te juro que sigo como todavía en la nube, en el sueño. ¿Qué? Ayer, claro. Ayer te voy a decir como que se fusionaron dos mundos. Estuvieron por aquí Laura Esquivel y Brenda Snicker, que son Patito Feo, claro, de Argentina. Y yo estuve en la versión mexicana. Entonces, sí, bueno, sí, ¿qué te puedo decir? Fue un crossover increíble, personalmente lo gocé porque yo era muy, muy, muy fan de Patito Feo. Y bueno, ahora soy fan de estas dos grandes artistas. Porque no solamente, digo, obviamente, ¿no? Se bailaron y se cantaron canciones de la novela de Patito Feo que todo el mundo conoce toda la vida, pero también trajeron como su nuevo material que está espectacular, mi Clavo. Entonces,
1: trae brillantina en la cara todavía.
2: Sí, ¿eh? Claro.
3: Eso es real.
2: Qué bonito, qué bonita manera de.
1: Y Ricardo Abarca, o sea, también estuvo, ¿no? De Cumbia Ninja también. No, perdón,
2: sí,
1: Clau.
2: Sí, sí. Soy bonito. No, para nada. Que qué bonita manera de arrancar la semana. O sea, qué chido. Te felicito, Nash. Qué bonito,
3: ay,
2: qué bonito.
3: Mi Clau, qué chido. Gracias.
1: Hoy va a ser un gran día. Va a haber boletos para Catiel y Paco Moroso en el Adivinómetro.
2: Okay.
1: Nuevo juego. Además, tendremos también las llamadas en operación dejando a la Bendy, que hay muchas Bendys yendo a cursos de verano. También, pues ya son unas semanas previas al Back to School, al regreso.
2: Oye,
1: a clases.
2: ¡Qué rápido! ¡Qué miedo! ¡Qué
1: y
2: miedo!
1: Hay regalos.
3: ¿Qué?
1: Así es. Hay, ¿qué? Hay cositas, hay sorpresas para la gente. A las 7:15 de la mañana, por favor, me marcan al 55-51-66-8101. Y hay 3 kits de regreso a clases.
3: Wow. ¡Órale! Ok,
2: ¿alcanzo,
3: o sea,
2: a llegar?
3: Manteles largos.
2: Sí. No alcanzo a llegar, ¿verdad? ¿O sí?
1: Sí, sí, sí.
2: Si me lanzo ahorita,
3: no,
2: igual.
3: Hombre, tienes tiempo.
1: No, pero tienen que hablar por teléfono.
2: Ok.
1: Hablan por teléfono.
2: Verdad.
1: Y se les va a dar 3 kits de regreso a clases. O sea, pero de útiles.
3: Oye, no, esa es una gran sorpresa para, claro, todos los papás.
1: Así que, por favor, pues ahí ahórrense una lana. Y márquenos a las 7:15, a ver, hay unas preguntas, un juego, y van a poder, pues, llevarse su kit de regreso a clases.
2: ¡Buenísimo! ¡Muy bien!
3: Oye, también, más adelante, sí, vamos a platicar del resumen deportivo. Se va a conectar Brian Zulbarán, mejor conocido como Mr. B.
1: Mr. B.
3: Mucho más rápido, y hay chismecito, nos conectamos hasta los 40 Monterrey con Rudy, porque ya hay primer eliminado de la Casa de los Famosos, y hay mucho que comentar, Clau.
2: Mucho, no lo puedo creer, no me lo esperaba, pero no voy a spoilear por si nos han enterado de qué es, ¿no?
1: Ajá, pero oigan, bueno. Lunes 3 de agosto, hoy es el cumpleaños de James Hetfield, del cantante de Metallica. Yeah. Está cumpliendo 62 años para todos los rockeros. Vámonos con música para bañarse, mi Lion. Arrancamos, ¡Ya Párate!
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1: Estás en Ya Párate de los 40, lunesito, lunesito. Ay, pues ya, 3 de agosto. Sí, Lunes 3 de agosto, está Mina Morales con nosotros, como todos los días, a esta misma hora. Y viene de lunes para planear la semana.
2: Planear la semana. A ver, Aries, vamos a empezar por el primer signito. Híjole, esta semana puede activarse una herida de merecimiento que puede que la semana te la haga un poquito frustrante. Entonces, hay que confiar más en lo que sabes hacer, deja de minimizar todo lo que has construido, date una palmadita en la espalda esta semana, Aries.
1: Ok, Tauro.
2: Tauro, hay un asteroide ahí que se llama Quirón en Tauro que está marcando un inicio de una revisión muy personal para Tauro. Entonces, hay que darnos permiso de sentir, sin sentir que estamos traicionándonos o que estamos cambiando demasiado.
1: ¿Tanto así?
2: La terapia sería algo muy bueno esta semana para Tauro, ¿eh?
1: Ok, Géminis.
2: Hay muchas emociones esta semana que habías guardado muy bien y ahora vuelven a salir. Entonces, no te desesperes, puede ser una semana en donde sientas que muchas cosas que habías guardado debajo del tapete empiezan a salir.
1: Muy bien, Cáncer.
2: Cáncer, esta semana se va a enfocar completamente en las relaciones. Esto se puede convertir en un espejo, ¿no? Aquellas personas que me gustan son las que me demuestran cómo soy. Si hay algo que te incomoda del otro, pregúntate qué te está enseñando sobre ti.
1: Lo de que te choca, te checa, te checa, te choca.
2: Exactamente, lo
1: ¿no?
2: que te choca, te checa.
1: Faltan signos. Vamos a un corte y ya regresamos aquí a Ya Párate.
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1: Estamos de vuelta en Yapárate de los 40, en este primer lunes de agosto, planeando la semanita. Está con nosotros Mina Morales, que la pueden encontrar también en Instagram como @verdeesmeraldamx. Ahí, ya repasamos los primeros cuatro, sigue Leo.
2: Leo, a ver, Leo, esta semana va a tener mucho que ver con temas de confianza, de control o de vulnerabilidad. No todo lo tienes que resolver solo. Sí. Entonces, pide ayuda esta semana, enfócate en cuánto te pueden ayudar los demás.
1: ¿Y qué dices para Virgo?
2: Ah, Virgo necesita revisar ciertas creencias. Virgo luego suele ser medio rígido y dice, yo lo que creo es lo que creo, Finson se acabó. Y esta semana es muy probable que se dé cuenta de que hay ideas que le están cambiando en la mente.
1: Ok, Libra.
2: Hay muchas dinámicas familiares ya bien viejas. Ah. Que pueden volver a aparecer. Y no es para castigarte, sino para que dejes de cargar responsabilidades que no fueron tuyas. Claro, enfócate en eso, Libra.
1: Límpiate.
2: Exacto.
1: Scorpio.
2: Ay, esta semana va a tener heriditas con respecto al amor pasado. Hay cosas que no se han resuelto y que muy probablemente esta semana se vayan a manifestar.
1: Vámonos con música, Milayo.
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1: Y siendo las 6:22 de la mañana, ya para ti nos llegó el momento de presentarles sí, sí a la número 1. Esto es Moving to the Sun, Huggle, de Email Angel y Ultranate, aquí en Los 40.
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1: Está con nosotros arroba verde esmeralda MX en modo zen. ¿Se acuerdan que todos los martes acá saca el tarot? Pues mira, ya desde el lunes.
2: Desde el lunes.
1: Hablándonos de horóscopos,
2: para
1: Mina Morales.
2: Para que empecemos la semana bien, ¿no? Sí. Que la planeemos muy bien. Bueno, ahí nos van los últimos cuatro.
1: Sí.
2: Sagitario, esta es una semana en donde se ve que tenemos que cuidarnos más. El cuerpo nos está pidiendo que ya le pongamos atención, deja de ignorarlo. También para sanar necesitamos cambiar hábitos.
1: Y llega Capricornio.
2: Ay, mira, ahí hay una heridita también en temas de familia y raíces. Hay viejas historias que pueden regresar, pero pues esta vez tienes la oportunidad de responder diferente. Rompe el patrón, Capricornio.
1: Sí, Acuario.
2: Ay, Acuario tiene mucho que trabajar esta semana con temas de merecimiento y autoestima. Entonces es un buen momento para recordar que tu valor no depende de lo que tienes.
1: Y listo, terminamos. Ah, no es cierto, falta Piscis.
2: Espérate.
1: Los de Piscis en el tráfico.
2: Y además los dejas a los más sensibles de todos, no me los espantes. Y fíjate que sí, justamente esta semana Piscis va a estar más sensible de lo normal con lo que le dicen o lo que no le dicen. Entonces, si hay una conversación pendiente, primero pregúntate, querida, está hablando por ti. Y ve y pregunta tú.
1: Arroba Verde Esmeralda MX.
2: Exactamente.
1: Denle follow. Ella es Mina Morales, está todos los días con nosotros aquí en Ya Párate. Gracias, Mina.
2: Gracias a ti.
1: Vamos con más música, mi Lion. 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
1: Son las 6:30.
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1: Ok, ok. Estamos en este lunes 3 de agosto, 6 de la mañana, 37 minutos, hora centro de México. Aquí Gabo Ramos, está Nashi Roll.
2: Yeah,
1: y desde los 40, nos. Guadalajara, Claudia Chávez.
3: Guadalajara, Guadalajara.
2: ¿Qué onda?
1: Muy buenos días.
2: Oigan, a ver, pongámonos un poquito serios, ¿no? Porque okay. Sí, de esto están hablando las redes sociales. Tengo muchos, ¿qué? Ahora sí que muchos videos ahí también pendientes.
1: Sí.
2: Sobre la eliminación de Mariano Ochoa.
1: Se nos fue.
3: ¿Qué es eso? No puede ser, ¿eh? Yo juré que se iba Luis Chaparro.
1: Pues, pero es que trae más jale en redes y esto es cañón. Una guerra de fandoms.
3: ¿Sabes qué tal cual? O sea, justo como dice Nash, o sea, un poco de seriedad en esto, qué tristeza. Pero tienes toda la razón, ¿sabes que no pueda dormir por eso? Ay, qué tal.
1: Ay, ¿en serio?
3: Clown. La exagerada, la exagerada,
2: o sea, sí,
3: la exagerada.
2: Sí, estaba entre tus pensamientos.
3: No, no, no, ¿sabes? Es que, pues tienes razón, o sea, los seguidores de los que se quedan son más chavitos. Y entonces ahora las dinámicas para votar son que, no sé, WhatsApp, a lo mejor también a través de las redes sociales. Y creo que los que siguen a Mariana Ochoa a esa hora de la eliminación ya estábamos dormidos.
1: Yo, verdad, yo estaba bien jetón, la neta. Yo me desperté ya en la madrugada y ya dije, pues, ¿a quién se fue? Mariana Ochoa, ahora
3: sí,
1: le va.
3: Claro, claro.
2: No, esas cosas yo no puedo. Fíjate que soy como Clau, no me puedo dormir sin saber quién está eliminado de la Casa de los Famosos. Pero bueno, nos faltó, la verdad es que un poco de chismecito así rico, sabroso de parte de ella. Tendrá ahora que venir aquí.
1: Yo vi la posgala y sí dijo, como que ahí les faltaba más chisme de OB7. Pues no, tampoco, ¿eh? O sea,
3: no,
1: tampoco
3: no
1: es como
3: decir,
1: que estamos esperando el chisme del año porque ya pasó un buen rato y todos están peleados.
2: Nah.
1: O sea, también, ¿para qué? ¿Cuál es el chisme? Que les deben dinero. O sea.
2: No, pues queremos más carnita. No, ¿qué pasó
3: no sé.
2: Ahí?
3: ¿Sabes qué? O a lo mejor no tanto chisme porque probablemente no lo podía decir, pero más divertida, ¿no? Más como en varios espacios.
1: Tuvo su encontronazo ahí con Brianda de Llanada, ¿no? Brianda es el de...
2: Pues
1: se le posicionó,
2: Aranza,
1: ¿no?
2: Aldo, o sea, como que...
1: Y luego ya en la posgala, que sí es la que vi, porque ya me desperté, es donde que ella dice, es que la nueva generación está en contra de los de nuestra generación, ¿no?
3: Claro que no, claro que no.
1: Ah,
3: no dudo.
1: Cara. Y Galilea así de, a ver, mija, no somos de la misma generación.
2: Así, a ver, tranqui. Oigan, pero bueno, más adelante vamos a tocar el tema a profundidad con todos los detalles, ya se la saben con quién. Hasta los 40 Monterrey con el buen Rudy.
1: Oigan, tenemos nuevo juego. Llega el adivinómetro. Así es, a las 6:55. Boletos para Catriel y Paco Amoroso. Es un nuevo juego, Claudia, en
3: sí,
1: la
3: sí,
1: que
3: sí.
1: Pues la gente habla y solo tiene derecho a 3 preguntas.
3: Ok.
1: Y con esas 3 preguntas nosotros decimos sí, no, podría ser.
2: Y se van acercando, ¿no?
1: Se van acercando. Y como okay. Nash es bien barca, digo, bien barco, va a soltar una pista ahorita para el que... Que
3: ¿sí?
1: valga la pena levantarse temprano.
3: Sí. A ver, dale, dale.
2: Fíjate que
3: dale,
2: sí, todavía ese barco, alcahuete y todos esos buenos apodos. Okay.
1: Y cacahuate, digo, y aguacatote.
2: Y aguacatote también. Ok, okay. Ya para ti, nos escuchen muy bien, ¿ok? El personaje que el día de hoy deberían ustedes adivinar por su propia mano en el adivinómetro... Tiene mal humor.
1: Ya con eso.
2: Ya. Híjole, con eso les estoy dando, yo creo que el 60%.
1: Ya. Y no soy yo, ¿eh?
3: O sí, claro, te iba a decir, y no es cualquiera de nosotros sin desayunar y sin café. O
1: no,
3: sea, no
1: soy
3: no,
1: yo.
3: No.
2: No empieza con G.
1: No, ni termina con Abo.
2: O sea,
1: ¿okay?
2: No.
3: Ni con C, ni ya.
1: Ya. Les dejamos los teléfonos 55. Okay. 5166-8101 o el
2: 800-00-610-00.
1: ¿Y hay un WhatsApp, ¿verdad, Clau?
3: Claro, el 55-49-35-24-41. La pista ya la lanzó por ahí Nash.
1: Ajá.
3: Entonces es muy enojón.
1: Sí.
3: O enojona, no
1: ahí,
3: sé.
1: Ahí se las dejamos. Okay. Ya saben, los boletos son para Catriel y Paco Amoroso este jueves 6 y viernes 7 de agosto en el Palacio de los Deportes.
2: Ea, pues bueno, estén atentos ya para tianos. Esperamos tus llamadas más adelante. Y pues sí, son las 6:41 de la mañana. Qué temprano, caray. Pero ya venga, a soltar el cuerpo, que empiece bien la semana y vámonos con una rolita. Esto es Guantes Puestos de La Gusana Ciega, aquí en Ya
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0: ¡Púrale, púrale! Son las 6 de la mañana con ya 50 minutos en este lunesito 3 de agosto. Y te recuerdo que tenemos un juego nuevo que es el adivinómetro. En tan solo 5 minutitos arrancamos. Son 3 preguntas. Nosotros te decimos sí o no para que encuentres a ese personaje que ya se dijo una pista hace ratito. Son boletos para Catriel y Paco Amoroso, que es en el Palacio de los Deportes. Así que márcale. Qué 55 5166-8101. Vámonos con música. Llega Danny Ocean. Esto es Partidazo y suenen Ya Párate.
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1: 6:58.
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2: 7 de la mañana, aquí Gabo Ramos, está arroba Nashirol y también está Claudia Chávez.
3: Hola, estoy lista. ¿Sabes qué me emociona? El adivinómetro. ¡Qué el padre! Adivinómetro. Este nuevo juego me gusta mucho.
4: Me gusta que haces voz de misterio. Me gustó que Gabo Ramos con sus manitas, ya para tianos, echó la de son las 7 de la mañana. O sea, manita. Me volteé a ver y me dijo, 7 de la mañana. O sea, ¿te das cuenta? Sí. Siete. Sí, porque solo sabemos que a esa hora pasa una cosa.
2: Son boletos del adivinómetro, boletos de Catriel y Paco Amoroso.
3: Por Dios.
2: ¿Se los andan peleando?
4: Sí, claro.
2: O sea,
4: ¿qué fechas son?
2: El jueves 6 y viernes 7, ya este fin de semana. Jueves ya. Y viernes, listos, para ¿no? mí jueves es fin de semana, por eso.
3: Sí, claro. En Palacio de los Deportes, ¿no?
2: Palacio de los Deportes.
3: Hay llamada, qué estrés.
2: Entonces, hoy te recordamos las reglas, primero la llamada. Bueno.
4: Ajá.
2: Hola, ¿quién
5: hola,
2: habla?
5: ¿Qué tal? Hola, hola, buen día.
2: ¿Qué tal, buen día, cómo estás?
5: Muy bien, Gabo, ¿tú qué tal?
2: Muy bien.
5: ¿Cómo va iniciando la semana?
2: Excelente, ya escuchándote ya me diste 10%
4: sí,
2: de energía.
4: Como que no, vos no, muy formal, ¿no?

0: No, no, yo creo que la voz tuvo mucha fiesta, ¿no? Escucho voz rasposona, un poco, ¿verdad?
1: Más o menos.
2: ¿Estás crudito?
1: No, hasta con eso no.
0: ¿Cómo se recuperó?
3: ¿Cómo te llamas?
1: Aramis.
3: ¿Aramis?
1: Así es.
3: Aramis, muy bien. Aramis el crudo.
0: No, no. Pobre, no.
3: Pues fíjate que ahora mismo vas a ganar, Aramis. Vamos a dar la oportunidad de que hagas tres preguntas y nosotros te vamos a decir sí o no para que encuentres el personaje en el adivinómetro. ¿Estás listo?
1: Estoy listo.
3: Primera, una duda, ¿escuchaste la pista de hace rato?
1: Sí.
3: Ah, perfecto, sí, ya la traes.
0: Bien,
3: eso es
0: bien.
3: Por levantarte temprano, muy bien.
0: Eso, eso.
3: Primera pregunta, ahora.
1: ¿Es de alguna caricatura?
0: Sí, sí, sí,
2: sí, sí, sí, porque sí.
3: Es
2: sí,
3: animado.
2: Sí, sí. Es animado, entonces entra. Sí. Ajá.
1: Ok.
3: Segunda pregunta.
1: ¿Maneja o tiene como trabajadores a personas amarillas?
2: No.
3: No.
0: No, no, no, no. No, no, no.
1: Ok, ok.
3: Rara tu pregunta, ¿eh? O sea, explota gente amarilla, dijiste.
2: No, no, no, yo lo entendí, pero no es
0: yo
2: lo que
0: también,
2: tú piensas.
0: Yo también,
3: pero no.
0: Pero no es ese personaje.
3: ¡Última no, no, no. pregunta!
1: ¿Es un pato?
2: ¡No!
3: ¡No! ¡No! Ni modo.
2: ¿Le puedo recordar?
3: Pues, te damos chance.
2: ¿Le puedo recordar la pista que habíamos dado?
3: No, no, no.
2: O sea, no,
3: no
2: hay
3: ese
2: forma.
3: Es plus para el que se levantó temprano. ¿Y si la tiene?
0: No, estoy de acuerdo.
2: Ah, la tiene,
3: sí,
2: la tiene.
3: Sí, dijo que sí. Bueno, sí, ya sí, con sí. todo esto, dime un personaje, pues a ver si la atinas así de la nada. Vas.
1: A ver.
3: A ver si es cierto. 3, 2, 1, ¡ya!
1: No sé, voy a decir Hades.
3: ¿Quién?
2: Hades.
1: ¿Hades?
0: No.
3: ¡Tache! Es que, para todos, la pista fue...
2: El personaje tiene mal humor.
3: Y yo creo que de ahí se agarró, pero ni modo. Aramis, sí, bueno, hay siguiente llamada, hay más llamadas. Los teléfonos en cabina son...
2: 55... Ay, miren, ya iba yo a dar el que no es el mío. 55-51-66-8101.
3: Muy bien.
2: Y tenemos... damos el interior de la República, ¿no? De una ¿sí? vez. 800-00-610-00.
3: Pero ya si ganan ahí, ustedes arreglan cómo venir acá, ¿eh? Al concierto.
2: Ay, pues sí.
3: Aquí nada más le damos los boletos porque es la radio de los conciertos.
2: Lo de menos
3: 40.
2: Es esto, se organizan y le caen a casa de Gabo Ramos. Tiene,
3: por favor.
2: Tiene cuarto extra.
0: Claro,
3: tengo
0: claro, claro.
3: tres pisos. Primera llamada, bueno. Primera pregunta.
4: Buenos días, ¿te sobran o te faltan?
3: ¿Te sobran o le faltan? ¿Cómo te llamas?
4: El Huasteco, vengo desde la tarde siguiéndote, Gabo.
3: Así es. El Huasteco, chido. Desde el Tlacuache, ¿eh?
2: Pero es como el Huasteco.
3: Oye, Huasteco. Oye, Huasteco. ¿Estás listo para el adivinómetro?
4: Pues a ver qué sale, vamos.
3: Venga.
0: A ver.
3: Primera venga. Pregunta, Huasteco, para que adivines el personaje. Primera pregunta, vas.
4: ¿Sale en un cuento?
3: Sí.
0: Pues sí, sí, sí, sí. Sí,
3: sí, sí.
2: Sí, se aplica.
3: Sí, sí, sí, sí, sí, muy bien. Siguiente.
0: Sí, se aplica.
3: Segunda pregunta.
4: ¿En ese cuento hay una princesa?
3: ¡Sí! ¿Sí? ¡Claro! ¡Sí, sí, sí lo hay! ¡Sí lo hay!
0: ¡Sí, sí, sí! ¿Sí?
3: Wow. ¡Última pregunta!
0: Ah.
3: ¡Órale!
4: ¿Es un enano?
3: ¿Cómo?
0: ¿Qué?
4: ¿Es un enano?
3: ¡No! Con todas las pistas y respuestas que tienes hasta ahorita, dinos un personaje, a ver si le atinas, Huasteco. 3, 2, 1, ya.
4: ¿El pitufo gruñón?
0: ¡No!
3: ¡No!
2: ¡No, no, no!
3: ¡Tache!
0: Oye, siempre va perdido. O sea, juré que el Huasteco lo traía, ¿eh? O sea, estaba cerca. Pero
2: yo también, no. Sobre todo por la segunda pregunta que hizo sobre la princesa.
3: Sí. Son boletos para Catril y Paco Moroso. Pónganse las pilas, por favor.
2: Por
3: la gente
2: favor,
3: lo está pidiendo y pide, pide. Y aquí se lo estamos dando con tres preguntas, por Dios.
2: No, y además, la realidad es que las llamadas, la línea está completamente llena. Tenemos, de hecho, llamadita.
3: Bueno. Hola.
2: Buenos Hola. Días, ya párate.
3: Sí, ¿quién habla?
4: Arturo.
3: Arturo, muy bien, Arturo. Vas a jugar por tus boletos de Paco Amoroso y Catriel, ¿va?
4: Ok, va.
3: Son tres preguntas nada más.
2: Venga.
3: Primera pregunta.
4: ¿Qué?
3: Primera pregunta.
5: Sí, pregunta.
3: Sí, va, échamela.
2: ¿Tú la lanzas?
3: Échamela.
2: Échala.
5: ¿Es un personaje hombre?
3: ¡Sí! Se identifica ¿sí como hombre. Él sí, se identifica sí, como sí, hombre. Sí. Sí.
0: Claro.
3: Siguiente.
5: Están buscando a un...
3: ¿Qué?
5: Perdón.
3: Otra vez tu pregunta. Segunda pregunta. Ahora.
6: Hable bien, hable bien.
5: Están buscando...
0: ¿Alguien tiene
2: una pregunta?
3: ¿Qué?
2: Alguien atrás dice clase.
3: A ver, solamente pregunta. Bájale la radio.
2: Si tú preguntas.
3: Quédate ya en teléfono y si quieres que participe de otra persona, pues mejor pásamela.
5: No, yo.
3: Vas, pregunta ver, en
2: dale,
3: tres.
2: Dale, venga.
3: Dos, uno. Ya.
2: Arturo, aviéntala.
7: ¿Qué pregunta?
3: ¡Tache! Se le acabó su tiempo. Bueno.
2: Se confundió. Pero qué pregunto.
3: Le damos tres oportunidades.
2: Sí, fuiste claro, fuiste
3: preparen
2: claro.
3: Preparen sus preguntas, ¿no?
2: No, y la ahí realidad está. Es que una, tenemos la línea llena, y dos, pues sí, nos estábamos extendiendo en tiempos. Arturo, lo hay sentimos mucho, llamada. Márcanos mañana.
3: Bueno.
2: Buenos días.
3: Bueno, bueno.
8: ¿Bueno?
3: Sí, ¿quién habla?
8: Hola, Damara.
3: ¿Cómo?
8: Damara.
2: Con D, ¿verdad? Damara.
3: Sí. Damara, bienvenida, Damara. Bueno, pues, échanos tu primera pregunta.
8: ¿Es de color verde?
3: ¡Sí! Segunda pregunta, vas, ya la traes. Sí.
8: ¿Tiene que ver con la Navidad?
2: No, pero estás muy cerca.
3: Es verde, sí.
2: ¿Con el color larmas?
3: Última pregunta.
8: ¿Es de una caricatura o es de una película? ¿De una película?
2: No, es que te podemos contestar sí o no. Pero tienes que decir, o sea, ¿con cuál te decides?
3: Sí, película, pero, sí, película. Ajá. Vas, tercera. Película. Tu tercera ¿qué? Pregunta, vas.
8: ¿Sí es de una película?
3: Ya se
8: sí
3: había dicho que sí, ajá. Sí, siguiente sí, sí pregunta.
8: ¿Sale con alguna niña?
2: ¿Sale con alguna niña?
0: ¿Niña?
3: Es que de su vida íntima no sé. Pero ¿cuál es tu respuesta? Dinos el personaje en 3, 2, 1, ¡ya!
8: ¿El Grinch?
3: ¿Quién?
2: Oy,
3: ¿quién?
2: ¿El Grinch? No.
3: ¡Que no es de Navidad!
2: Te lo juro, Damara, yo creí que la tenías en la punta de la lengua.
0: Ya, yo también.
2: Que ya, mira, o sea, venía a solo a hacer el trámite, ¿sabes?
3: Hago un mini resumen. Hago un mini resumen para todos.
2: Hazlo.
3: La pista que dio Nashla es enojón.
2: Ajá, mal humor.
3: Luego, ¿ya se dijo que es verde? Sí.
0: Sí.
2: ¿Película?
0: Película, sí.
3: Ya,
2: ya. Con ya, eso, oigan, con eso, no manchen, ya
0: hay
2: está.
0: Hay una llamada. Hola, ¿quién habla?
9: Hola, Abel.
0: ¿Qué onda, Abel?
3: No, Abel sí gano. Ah, muy bien.
0: Lanza tus preguntas, Abel.
9: ¿Hay un burro?
3: ¡Sí!
2: ¡Sí! ¡Sí! ¡Sí! ¡Sí!
3: La traes, segunda. Vas.
9: ¿Hay una galleta?
3: ¡Sí! ¡Oh, te la juegas! ¡Di el personaje! ¡Juégatela! ¡Ya di el personaje!
9: ¡Check!
3: ¡Y esa es una respuesta
2: correcta!
10: ¡Aplauso enorme! ¡Venga!
2: Amoroso.
0: ¡Qué estrés, caray!
3: ¿Cómo costó, oye?
0: No,
3: oye,
0: manches, qué miedo.
2: Sí, nos arrastramos el día de hoy, para encontrar al ganador. ¿Cómo te sientes, Abel? ¿A quién vas a llevar?
9: Muy emocionado.
2: ¿Con quién
0: padre
2: vas?
0: ¡Padre!
9: Novia.
2: Oye, gran regalito, ¿no? Ir a ver por ahí a Paco Amoroso, a Catrell, a echarse la de...
3: Sí es. O hashtag tetas. Bueno, ya saben, jueves y viernes 7 de agosto, Palacio de los Deportes, Catrell y Paco Amoroso. Abel, te vas al concierto, quédate conectado para que te digan cómo recoger tus boletos. Oigan, y más adelante seguimos con más juegos. Hay un juego que se llama, ahí les voy a decir el nuevo nombre, que se llama... Mi lista vale. Y vamos a dar kits para la escuela.
2: Me pongo de pie.
3: Kits
2: me
3: escolares.
2: Pongo de pie. Qué gran iniciativa. De verdad.
3: Útiles.
2: Te felicito, Gabo Ramos. Gracias. Si eso vino de tu mente y tu corazón.
3: Claro, de mi ronco pecho.
2: Exacto. Definitivamente eso va a ayudar muchísimo. Oye.
3: Así es.
0: Qué
3: así
0: buen paro que... para los papás. Súper, me encanta.
3: Estén atentos porque ahí viene ese, pues, un nuevo juego aquí en Ya Párate. Vámonos con música. Llega Rawayana y Manuel Turizo, Inglés en Miami, en Ya Párate.
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2: Muy bien, 7 de la mañana, 21 minutos, hora centro de México, arrancando este nuevo juego que se llama Mi Lista Vale. Entonces, ¿qué tienen que hacer? Marcarnos por teléfono, nos tienen que pues contar un poquito también de pues de sus hijos o de cómo van a utilizar.
3: ¿O por qué quieren, ¿no? ¿O por qué quieren esos kits?
2: ¿Por qué quieren el kit de útiles? Es un kit para regreso a clases, Clau.
3: Porque urge, ¿no?
2: ¿Verdad que sí?
3: Oye, ajá, bien completo, mi
2: ayudamos
3: Clau,
2: a la cartera.
3: Todo,
4: me
3: la
4: encanta,
3: mocla,
4: me encanta, me encanta.
3: Lápices,
4: o sea,
3: todo.
4: Ya los papás, o sea, ya hicieron todo lo posible para que se divirtieran en verano, claro, pero ahora hay que aplicarse para que el niño regrese con todo lo que necesita, ¿no?
2: Y entonces se le van a dar una lista y ustedes tienen que decirnos aproximadamente cuánto vale esa lista.
4: ¡Qué padre!
3: Exacto.
2: Si ya medio latinan, acá les echamos la mano, obviamente, no somos okay, así tan tan duros, tiranos, queremos.
3: Prometemos que,
2: clases listos.
3: Exacto, okay, prometemos okay, que queremos que alguno de los aparte no se lleven los kits, o sea, queremos que hoy ya salgan de aquí de la cabina para que algún yaparatiano, pues por supuesto, lo utilice en su escuela. Entonces, ¿qué tienen que hacer? Marcarnos, vamos a dar los teléfonos de una vez.
4: Me
3: ya
4: encanta.
3: Tenemos llamada, qué rápido.
2: Ya entró la llamada.
3: A ver, de una hay que dar los teléfonos.
2: 55-5166-8101.
3: O el 800-00-610-00 para el interior de la República.
2: Muy bien, entró una llamada, Clau. Bueno.
4: Hola.
5: Hola, ¿qué tal? Buenos días.
4: ¿Quién habla?
5: José.
4: José, a ver, ¿cuántos niños tienes y de qué grado?
5: Tengo tres. El más grande ya está en quinto semestre de la prepa.
2: Órale.
4: Ay, no manches.
5: Mediano acaba de pasar a la prepa y la más pequeña apenas va a pasar a la primaria.
4: Ok, entonces te urge adivinar el precio, de esta lista.
5: Súper sí, ojalá y tenga la suerte de mi lado.
2: Venga,
5: ojalá,
2: José, vale, bienvenido a Mi Lista Vale con Bodega Aurrera. ¿Estás listo?
5: Pues no, pero a ver.
3: ¿Listos o no? Allá voy. Venga, entonces.
2: Mira, Nash tiene algunos elementos de la lista de regreso a clases. Te va a decir algunos artículos. Tú vas haciendo la suma en tu cabeza y nos dices el total, ¿va?
3: Te tienes perfecto, que acercar y ya okay, nosotros te echamos la mano cualquier cosa, ¿ok? Okay, okay. Venga.
5: Una pregunta, ¿solo es como que una oportunidad o son como dos?
2: No, una oportunidad, ¿qué te pasa? Son
4: como
2: dos. Bueno,
3: ay, okay, si todo okay, el bloque.
2: Ah, pues hay que irnos rápido, chavo.
5: Va.
2: Venga, vámonos. Venga, José.
3: Venga, mi Joe. Venga. Lápiz adhesivo Pritz.
2: Ahí anótalo,
3: ajá,
2: ¿ok?
3: Plumas Bic. Cuaderno Norma.
5: Okay.
3: Lápiz paper mate.
2: Papermate.
3: Papermate.
2: Es que puede ser paper brilloso, paper mate. Lápiz
3: papermate. Estamos en México, papermate.
4: Claro.
3: Y la mochila, diría Gabo, Chelson.
2: Chelson. Okay. Son cinco elementos que ya te dijo Nash. Haz tu suma, te damos 3 segundos para que la hagas.
4: Oh,
2: 3, 2, 1. ¿Cuánto?
5: 8.
2: Mi lista vale con Bodega Aurrera. ¿Cuánto vale esta lista?
5: Bueno, según yo, después de tantos años de estar compre
2: claro,
5: los útiles,
2: ajá,
5: un aproximado de unos $500.
3: Híjole, te queda, a ver, nada más tantito lo voy a ayudar. Te quedaste muy abajo.
2: Vale,
3: muy
2: abajo. Si le ayudas a él, le ayudas a todos, ¿no?
3: Pues le voy a ayudar a todos.
5: Bueno, es que me fui más o menos al precio de la mochila conforme el año pasado.
2: Bueno, ya, entonces, última oportunidad.
5: Un poquito.
2: Tira ya un número.
3: Venga, José.
4: Es que esta es buena mochila.
2: 8.50. ¿8.50? Ay, güey. Sigues bajo, güey. Ya.
3: Que diga la producción.
2: ¡Tache!
4: Pero bueno.
2: José.
4: Ya.
2: Te vas, José, ni modo, muchas gracias por participar.
4: Pero lo intentó, bien, lo intentó, está bien.
2: Sí queremos darlos,
3: No está tan fácil, claro, es la realidad, pero bien jugado.
2: Hay otra llamada.
4: Dios mío.
2: Bueno, ¿quién habla? Y a ver, ponle 20 pesitos más.
4: Del más allá.
2: Hay mucho aire.
3: Como quédate, que hay interferencia.
2: Sí, márquele, es que va en moto, oye, no oríllate.
4: Sí, yo creo que no.
2: 55-5166-8101. Hay otra llamada. Bueno.
6: Hola, Gabo. Buenos días.
2: ¿Qué tal? Muy buenos días. ¿Cómo estás?
6: Bien.
2: Qué bueno que nos marcaste. ¿Cómo te llamas?
6: Tania.
2: Tania, muy bien, Tania. Oye, ¿eres mami? ¿Eres mamacita? ¿Tienes hijos?
6: Las dos cosas.
3: Me gustó, esa es una grandiosa respuesta.
2: ¿Cuántos hijos?
6: Soy una mamá muy joven.
2: Ah, sí.
6: Tengo una niña que va en segundo, bueno, pasó este año segundo de secundaria.
3: ¿Y cuándo, por qué eres una mamá muy joven?
6: Porque tengo 30 años.
2: Claro. Sí, es muy joven.
3: Claro,
2: sí,
3: claro.
2: ¿Solo tienes una niña?
6: Sí, solamente una.
2: Perfecto, esto te va a ayudar un chorro porque pues es el back to school, regreso a clases, tenemos ahí este kit de útiles y recuerda que tienes que atinarle al precio de Mi Lista Vale con Bodega Aurrera. Vámonos con la siguiente lista.
3: Venga, te voy a dar otra.
2: Vas calculando, ¿eh?
3: Ahí te va, Tania. Cuaderno Norma. Uh-huh. Lápiz Paper Mate.
2: Sí.
3: Lápiz adhesivo Prit. Plumas Bic. Y la mochila Chelson.
2: Ok, ahí haz un cálculo, Tania.
4: Ay, Tania.
2: Toma en cuenta también la llamada anterior.
4: La llamada anterior.
3: Exacto, puede ser una pista.
2: Son 5 productos de Mi Lista Vale con Bodega Aurrera. Y ahora sí, 3 segundos para que la tienes en 3, 2, 1, ¡ya!
6: Ok, pues yo considero que serían como unos 1,300.
2: ¿1,300? Sí. Nash te va a ayudar.
3: A ver, bájale.
6: Unos 1,190.
2: Bájale más.
3: Última, mi Tania.
2: Última.
6: Ok. 990.
3: ¿Qué dice la producción?
2: Dijo 990 y está dentro del rango. La realidad es 929, pero te lo vamos a dar porque Tania casi le atinas. ¡Felicidades! ¡Wow!
3: Se va nuestro primer kit.
4: ¡Qué buen paro!
2: ¿Cómo no queremos quedar mal, no? O sea, de que ya se lo lleve a alguien.
3: Claro, es que...
4: ¡Qué bonito!
3: La lista de útiles siempre es útil.
2: Muy bien, primera ganadora de Mi Lista Vale con Bodega Aurrera. ¡Felicidades!
3: No cuelgues, Tania.
2: Pero hay más kits. Vamos a dar otro.
3: Venga, tenemos otra llamada. Buenos días, ya párate. ¿Quién habla?
0: Hola, buenos días, Omar López Servidor.
2: Omar,
3: ¿y qué onda? ¿Dónde están las bendis? ¿En qué año van?
0: Aquí, de hecho, viene una conmigo, se llama Daniela.
2: Venga, bienvenida Daniela, bienvenida Omar. Vamos a darte la lista para que la tienes a ver cuánto vale, ¿va? Mi Lista Vale con Bodega Aurrera.
3: Venga, pues, escucha muy bien, Omar.
0: Ok.
3: Mochila Chelson, cuaderno Norma, lápiz adhesivo Prit, plumas Bic y lápiz Paper Mate.
2: Muy bien, considera...
4: Cuenta mental, ajá.
2: Considera las otras llamadas y la información que dimos. Adelante, Omar. En 3, 2, 1...
0: 980.
2: Está muy cerca.
3: Nuevamente, ¿qué dijiste? 980.
2: Un poquito más abajo.
3: O sea, échate pasito de pollito.
2: Un poquito para abajo.
0: Unos 950.
2: Y esa es una respuesta correcta.
3: El total es 943, por lo cual quiere decir que te acercaste muchísimo.
2: Muchísimo.
4: Qué bueno.
2: Omar, felicidades, te llevas el kit para el regreso a clases.
4: Qué bonito.
0: Muchísimas gracias.
4: Ya la mochila ya cosida, ya parchada, o sea, qué bueno que va a haber una nueva mochila, ¿no?
2: Claro.
4: ¿Estás de acuerdo?
2: Segundo ganador de Mi Lista Vale con Bodega Aurrera y entra una llamada más. Adelante, Clau.
4: ¿Hay más? Hola, ¿quién habla?
7: Hola, Jonathan.
4: Jonathan, ¿cuántos hijos tienes, Jonathan? ¿Y en qué? Yo quiero saber de chismosa, ¿y en qué grados?
7: No tengo hijos, pero soy psicopedagogo y tengo un consultorio. Entonces, hay un niño que no tiene muchos recursos y me gustaría, pues, obsequiárselo.
2: Súper bien.
3: Eso está chido.
2: Un gran gesto.
3: Eso me encanta.
4: Mira, Gabo o Nash, cualquiera de los dos, Nash te va a dar como la lista de artículos y tienes que calcularle más o menos cuánto es de todos los artículos, ¿sale?
7: Ok.
3: A ver, millón. Ahí te va, escucha muy bien. Lápiz adhesivo Prit. Plumas Bic, cuaderno Norma, lápiz Paper Mate, mochila Chelson.
2: Son 5 productos. Calcúlale bien, con la información de las otras llamadas podría ayudarte también, así que...
3: Son una pista.
2: Venga, Jonathan, ¿cuánto Mi Lista Vale con Bodega Aurrera? ¿En cuánto está? 3, 2, 1...
7: Unos 940.
2: ¡No manches!
3: ¡Jonathan! ¡No! ¡Jonathan! compran. La buena onda se comparte.
2: La respuesta correcta es 943. ¡Eres!
4: ¡Gana! ¡Gana! ¡Gana! ¡Qué guay! ¡Qué padre!
3: ¡Jonathan!
4: ¡Ay, qué lindo!
2: ¡Felicidades, Omar! Digo, Jonathan, felicidades, Jonathan. Eres el tercer ganador de mi lista, ¿vale? Con Bodega Aurrerá. Muchas gracias por participar.
7: Gracias a ustedes. Gracias.
4: Ay, ojalá que ese chavito va a ser muy feliz. O sea, el Dharma fue inmediato, ¿viste?
7: Sí, sí, sí. Le va a gustar mucho.
3: Nos mandas fotito. ¡Éxito! Sí,
2: eso. Sí. Quédate aquí con nosotros en Ya Párate.
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1: Ay, ay, ay, 7 de la mañana, 40 minutos, hora centro de México. Y bueno, acabamos de dar kits de back to school, regreso a clases. Buenísimo. Está buenísimo.
2: Qué parototote, ¿eh?
1: Sí, buenísimo. Es que sí está fuerte la gastadera, ¿eh?
3: No, hombre, o sea, oye, que alivianemos, fíjate, con un kit tan completo como el que acabamos de dar hace un par de minutos, definitivamente esto lo pasa aquí en Ya Párate.
2: Y no ¿sabes paramos, qué? ¿Eh? Pone de buenas a los papás, porque de verdad, o sea, ir a la tiendita, y tú que eres papá, Gabo, con tres cositas ya, 500 pesos, ¿no?
1: Se te va un billete de...
2: No puede ser.
3: Respiras y no, ya son otros 1,000 varos. No, pero de verdad, una gran iniciativa. Te felicito, Gabo.
1: Gracias.
3: Por este gran ejemplo que estás dando a todos, ¿no?
1: Es apoyar a los yaparatianos. Apoyar a los yaparatianos. Y también, bueno, la semana pasada estábamos dando los kits yaparatianos, que son la playerita.
3: Coqueta.
1: El vasito.
3: Travieso.
1: Y la gorra.
3: Empoderada.
1: Empoderada, bueno. Y andan escribiendo, ¿qué onda? ¿Sí van a dar esta semana? Sí se dieron en la calle con la gente en Tlalpan 3000, pero queremos darlo a los yaparatianos, a los que andan escuchando en cualquier zona.
3: Exacto.
1: Entonces, estábamos ahí viendo si, pues ya a partir de mañana metíamos algunas palabras escondidas.
3: Va.
1: En rolas.
3: Buenísimo. Va. O sea, la idea es que los queremos consentir muchísimo, yaparatianos, y recordar algo, fíjate. Fíjate, porque no solamente estamos regalando estos kits, también, perdón, somos el programa que te llevamos a los mejores eventos, los mejores conciertos. Y yo sé que ustedes en redes sociales vieron a Harry Styles correr en la calle de Ámsterdam, en Paseo de la Reforma, y quiero que sepan que los felicito a quienes ganaron boletos aquí en los 40 y estaban disfrutando algunas fechas. Gracias, porque nos arrobaron y todavía quedan más.
1: Sí.
3: Todavía, oigan, quedan más.
1: La gente va a hablar ahorita para cantar, ¿no? Son las más pedidas. Échenos el phone 55-5166-8101 o el
3: 800-00-610-00. Y paren todo, porque el día de hoy le toca... No me va a tocar cantar a mí.
1: Ay,
3: yo ayer me...
1: Perdón, no, se me salió.
3: Oye,
1: agabo. Se me salió, perdón.
3: Es que retiro lo dicho. No, pero, mi Clau, nunca nos ha tocado esta sección juntas. Yo quiero que cantes.
1: ¿Van a cantar una de mentiras?
3: Dicen que las zapatillas lo
2: traen todo. Va. Entonces... Oye, pero a ver, o sea, yo sin bronca, o sea, sin tema. Pero sí tengo como un regreso, algunos segunditos,
1: tiene un
2: ¿no?
1: delay, tiene un delay.
2: Entonces no sé cómo.
1: O que yo sea entro. Frase y frase, tal vez coro no, porque no se van a juntar
2: va,
1: bien.
2: Va,
1: pero
2: va,
1: ya entró una llamada. Bueno.
4: Hola, buenos días.
1: ¿Qué pasó? Muy buenos días. ¿Quién habla?
4: Raúl de Veracruz.
1: ¿Raúl?
2: Paul.
4: Raúl.
2: ¡Ah, Raúl!
1: Raúl de Veracruz. Muy bien, Raúl. ¿Qué rolita vas a cantar?
4: Vamos a ponerle saborcito con Procura.
3: ¡Uy, qué rola! ¡Me voy a parar!
2: ¡Qué buena, más, Raúl!
3: Me voy a parar
1: pero...
3: para bailarla.
1: ¡Cántala!
4: Procura seducirme muy despacio. Y no reparo de todo lo que en el acto te haré. Procura seducirme ya y como la de...

0: papá.
1: Venga. Procura coquetearme más.
0: Venga, no me paro de lo que te haré.
1: Ea, tenemos llamadita. Buenos días, ya párate, ¿quién habla?
2: Muy, pero muy, pero muy.
3: ¡Buenos días!
4: ¡Qué padre!
1: ¿Quién habla?
2: Habla Alex, de Ciudad de México.
1: ¡Ale! ¿De qué parte de Ciudad de México?
2: De Tepepan, Xochimilco.
5: ¡Eso! Saludos al Capi.
1: Vámonos a las trajas, ¿no?
5: Venga, por favor.
1: Que quedan cerquita.
2: Vámonos.
1: Óyeme, Ale, ¿qué canción quieres?
2: Vamos a cantar Tu Muñeca de Mentira, ¿qué les parece?
1: ¡Órale! ¡Qué rula, qué rula!
5: Pero...
3: ¡cántala!
2: Dicen que soy tu muñeca, que ya no hago más que bailar al compás cuando tú lo deseas.
5: Bien, qué bonito.
2: Dicen
5: canta.
2: Que cómo caí de semejante manera.
3: Déjame, eso es.
5: ¿Cómo la mandaron al coro?

0: eres, nosotros te la ponemos. Pero eso sí, tienen que cantarla, ¿eh?
1: Por favor,
0: lo han hecho muy bien hasta ahorita. Hay más llamadas, Clau.
1: Hola, ¿quién habla? Buenos días.
2: Muy buenos días.
1: ¡Buenos días! ¿Cómo te llamas?
2: Alex, de la CDMX.
1: Alex, qué gusto escucharte, Alex. Por favor, ¿cuál es tu canción que quieres escuchar aquí en Las Más Pedidas?
2: Todo lo fue de Lenin Ramírez.
0: ¡Ah, okay, perro!
1: Ok, pero... ¡cántala!
2: Todo lo fue sin ser realmente nada.
0: Vale.
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1: Saludos al cojo feliz que ya llega mañana.
2: Okay. Anda volando, ¿verdad?
1: Me tocó su viajecito hasta ahora.
2: A Cancún, está trabajando.
1: El momento.
0: ¿Cuál es la canción?
1: El momento, ha sido un gran día. Hemos dado kits de regreso a clases. ¿Sí? Hemos dado boletos de Catriel y Paco Amoroso.
2: También.
1: Y ahora les regalamos este gran momento de la cultura pop.
2: Claro.
1: Bajada claro. Del Auditor Nacional.
0: ¡Eso!
1: Nashla. Y desde la Minerva, Claudia Chávez.
2: A ver, mi Clau, se me ocurre que podemos cantar la de como cuando teníamos 16.
1: Que es una frase,
2: exacto,
1: ¿no? La de Alberto Vázquez y Joan Sebastián.
0: Ok.
1: Maracas se llama.
0: Maracas.
2: Quise elegir la de Panda, porque a ti te gusta, Gabo.
1: Conversión, okay. Panda.
2: Perfecto. Exacto, okay. Maracas de Panda.
1: Gracias.
0: Vale.
2: Si quieres, empiezo yo, te la mando favor. Y me la regresas.
0: Va.
2: Échale. Venga, me repuje la blanca, me la repuje la blanca. Venga.
0: Aquí la tengo.
1: Venga. Pero...
0: ¡cántala!
2: Amigo, ven, te invito una copa.
0: No tomas bien, te voy, te invito un café.
2: Bueno, que quiero recordar la época loca
0: de ayer cuando teníamos 16.

0: y nosotros 16. Llevamos juntos serenata.
1: Oigan, vamos a un corte con esta emoción.
2: Ya no quieres seguir cantando, ¿qué?
1: El tema del día es momentos incómodos como este.
2: Como este. Nada mejor que introducir el tema con este gran momento incómodo, amigos. Así se está viviendo, se está viviendo.
3: Vamos al Auditorio Nacional, tú y yo.
1: Llega Mr. B también y el Rudis.

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0: mensajito.
1: Primera llamada yo, que se quede el cojo.
2: Venga, segunda llamada yo y tercera Gabo, ya nada más nos faltan siete. Y listo, completamos siete las llamadas. Firmas requeridas.
0: Okay. Oigan, momentos incómodos, es el tema del día de hoy. Y hoy pasé un momento incómodo, te dejo los teléfonos para que participes. 55-5166-8101 o el
2: 800-00-610-00.
0: Y hay un WhatsApp, párate, ¿verdad, Clau?
1: Claro, el 55-49-35-24-41. No, momento incómodo.
0: Momento incómodo. Venía entrando aquí a Radiopolis, les quería contar que iba a ver, entrando bien tempranito, 5:40 de la mañana, yo bien chicho, así, ay, mi empresa, mi sangre, mi casa, ¿no?
2: Así, ¿no? En esplanita, además.
0: No, en mi camioneta, metiéndome por la puerta que debe ser y todo eso. Y el policía no me reconoció.
2: ¿No?
0: Y entonces ya me sentí como raro. Dije, ay, güey. ¿Qué pedo? ¿Sí puedo entrar?
2: ¿No le dijiste así como de, perdón, pero nunca viste la televisión como por ahí de los...
0: 90s, dices. Y entonces le bajo el vidrio y se me queda viendo todavía.
1: ¡No!
0: Y me dice su nombre.
1: ¡Por Dios!
0: Y yo, brother, nos vemos todos los días acá. Le digo, Gabriel Ramos Villalpan. Me dice, ya, y luego él ya se sintió más incómodo.
1: Sí, sí, pues, claro.
0: Dijo, ¡ay, Gabo! Y yo, pues, sí, güey. Y ya, fue como, te paso mi momento incómodo a ti y luego tú a mí.
1: Sí,
0: fue
1: por
0: como,
1: supuesto.
2: O sea, mi duda es, ¿qué cara traías?
0: ¿Eh?
2: ¿Qué cara traías?
0: Pues imagínate cómo estaba para que no me reconociera.
2: O sea, pero ni el coche.
0: Trae unos parches a lo tipo Fede Vigevani, unos parchecitos aquí.
1: Ah, puede ser, fueron los parches.
0: Sí,
1: ¿neta si trae los parches? Guapo. Ah, es eso,
0: yo manejo. Ver,
1: eso.
2: Momentos incómodos que creo que todo el mundo... ha pasado o ha presenciado encontrarte a la ex de tu novio y que además pues se saluden y tengas que saludar. Eso sí,
1: claro,
2: es un momento incómodo.
1: Súper incómodo.
0: Todo que tenga que ver con los sexos, súper incómodo.
1: De cómo estás, ¿no?
2: Ay,
1: todo, sí. ¿Qué ha sido de tu vida?
2: O que tengas que saludar a toda la mesa. Ay,
0: claro,
2: está.
0: Ahora te toca a ti soportarlo. ¡Ay, llamada! ¡Bueno!
3: Hola, buenos días.
0: ¿Qué tal? ¿Cómo estás? ¿Cómo te llamas?
3: Daniela.
0: ¿Qué onda, Dani? ¿Cómo andas?
3: Bien, gracias. ¿Y ustedes?
0: Muy bien. ¿De dónde nos marcas?
3: De Naucalpan, de Satélite.
0: Excelente, Daniel.
2: Satellorks.
0: El tema del día, momentos incómodos. ¿Recuerdas alguno?
3: Bueno, primero también quiero opinar acerca del cojo.
0: Sí.
3: Para que tomen en cuenta esta llamada, por
0: perfecto.
3: Favor, para que regrese.
0: ¿Qué quieres del cojo?
1: Ah, claro.
0: Primera llamada.
1: Ya, es la cuarta llamada.
2: Ya, ya tenemos.
3: Sí, sí,
2: ya.
3: Pero que sume, que cuente.
0: ¿Pero por qué quieres al cojo?
3: Porque la verdad hace dinámico en las mañanas que lo escuchamos, pues avientó uno que otro chistorete y pues sí, cambia un poquillo la dinámica.
0: Órale, va.
2: O sea,
3: y complementa al equipo.
0: Lo queremos mucho,
3: Sí, complementa a ustedes con Ash y contigo, entonces creo que hacen un trío bueno.
1: Ay, padre.
0: Un trío feliz.
2: Bueno, le pone pimienta.
1: Momento incómodo.
2: Sí, momento incómodo.
0: Bueno, yo fotos?
3: Yo recuerdo uno cuando las primeras veces que ibas a la farmacia y comprabas condones, que todo el mundo se te quedaba viendo así como de, pilla.
1: Oye. Sí, por supuesto. Yo me fui más atrás, o sea, toallas sanitarias, ¿no? Era
3: sí,
1: muy de
3: también.
1: Chavita de...
0: Pues ni tan atrás, van
1: bolsa?
0: Más adelante,
1: por
0: ¿no?
1: Por favor, por favor.
3: Pues bolsa quieras. Negra, por favor.
2: Oye, Dani.
1: Bolsa negra.
2: Dani, ¿creerás que ese momento incómodo que acabas de mencionar, yo no me atrevo a hacerlo?
0: ¿Por qué?
2: Para no pasar por un momento incómodo.
0: Pero, mira, ahora uno que ya es mayor, ¿no?
2: Sí, ya me veo ridícula.
0: Decirlo... Todavía, yo lo digo y me siento empoderado, porque digo, me estoy cuidando, güey, ¿cómo la ves?
3: Sí,
1: pero eres hombre, a lo mejor, entonces te ven distinto.
0: Ah, claro.
1: ¿Saben? Yo acabo de ver un video de una chava que dice, no manches, mi mamá juró que me había comprado unos, candados, pero resulta que una marca de condones, o sea, que su portada tenía el dibujo de un candado. Entonces, mamá, me voy de viaje, llévate estos candados, es importante que te los lleves. Mamá, me regalaste condones. Claro. Oiga. Que no, hija, mamá, son condones.
0: Aprovecho momento incómodo con condones, fui ahí a lo pórporo con mi hijo y me pregunta, ¿qué es esto, papá?
2: ¿Y qué le dijiste?
0: Y la cajera se me queda viendo como, a ver, ¿qué vas a responder, güey, no? Y yo... ¡Son unos globos! ¡Vámonos!
2: Luego te cuento. A ver, simplemente, perdón, decir la palabra...
0: ¿Condón?
2: Me da incomodidad. Hasta bueno. Me quiero como... Ya sabes, meter
1: esconder,
2: debajo de
1: esconder.
2: La mesa.
1: Claro.
0: Dani, te mandamos un beso. Gracias.
1: Gracias.
2: Ay, soy bien ridícula.
1: Sí, creo que colgó desde hace ratito.
0: Hay más llamadas.
1: Sí.
2: Aló, okay. Buenos días. Ya párate, ¿quién habla?
4: Hola, muy buenos días.
2: ¿Quién habla?
4: Hola, preciosa, hermosa.

0: Muy buenos días.
1: ¿Quién Hola. Es el guapo?
2: Ay, ¡precioso!
3: ¡Qué incómodo!
2: ¡Precioso! ¿De dónde nos marcas?
0: ¡Ay, chiquita! ¡Pachurro!
3: ¡Ay, sí! ¡Súper incómodo!
1: Te está, generando un momento incómodo.
2: Ya. A ver, síguele.
0: ¿Qué pasó, mi buen Gabo? ¡Precioso y hermoso!
1: ¡Apachurro, papacito!
0: ¡Apachurro!
1: ¡Ay! Oye, chiquito. ¿Y tú vendes chicles? ¡Ay! Y ese paquetote. ¡Oh, perro!
3: Si quieren, nos vamos.
2: Sí, exacto. Deje que me apague el micro.
1: ¿Eh? No, manches, no. ¿Cómo te llamas?
0: ¿Qué pasó, mi Gabito? Hermoso y precioso. ¿Cómo estás, hermano? Tengo que comunicarme en la mañana para poder sintonizar tu voz, hermano.
1: Pues sí, pero está bien sabrosa la mañana también. Disfrutarla juntos, ¿no?
0: Mira, ahorita estuve platicando con el buen Rulo. Te vamos a mandar una limo. Bien equipada, directo a Diablópolis.
1: ¿A Diablópolis? Sí.
0: Hermano, un día, hermano.
1: Un día a la semana, nada más.
0: Un día a la semana, hermano. Dime de a cómo no. Y todos nos
3: ¡Wow! ¡Bien!
2: O sea, te quieren
3: lindo.
2: También por allá, te extrañan tu vocecita, pero es que ya se duerme temprano.
3: Es superstar.
0: Mira, a ver si te acuerdas de mí, habla el buen David de Chiapas.
1: ¡Claro! ¿Cómo estás, bro?
0: Nada más escuchaste mi voz y te empezaste a reír, ¿qué? Te acordaste de todas las anécdotas.
1: Claro, eres parte de toda la banda Tlacuachera, presente ahora con los yaparateanos. Momento incómodo, échate un momento incómodo para nosotros.
0: Ahí te va, hermanito. Incómodo para mí, hace unos ayeres, creo que todos tenemos ex en la vida.
1: ¿Sí?
0: Yo tuve una pareja con la cual duré 5 años. Estábamos en pláticas de matrimonio, pero hubo un momento en donde estuvimos buscando a nuestro primer bebé, ¿no? A nuestro primer hijo, y desafortunadamente estuvimos batallando 3 años y nunca se pudo por parte de ella, ¿no? Lamentablemente por parte de ella.
1: Okay.
0: Hubieron indiferencias en la relación y pues terminamos separándonos. Pasa el tiempo, yo me caso, tengo mis hijos. Y pues ahora parece que prácticamente en estas fechas de escuela, hace ya unos años, llevo a mi hija a inscribir en la escuela. Se hacen la inscripción, todo, chalala. Y el mero día de clases me presentan a su maestra. ¡Pum! Tómala. Era mi expareja.
2: ¡No! ¿Y qué hiciste?
1: La maestra miel.
0: Momento incómodo.
3: Sí,
0: porque
3: incómodo.
0: Pues estoy presentando a mi hija con una persona con la que fue mi pareja y con una persona con la que buscamos tener un hijo.
3: ¡Qué fuerte!
1: Claro. ¿Y qué le dijiste? Sí. Mira, no eras tú, era yo. Ah, no, al revés.
0: No, al revés. Al revés, hermano.
3: No.
0: Pero sí, fue algo... No, de hecho, ya lo sabíamos. Por eso como que batallamos en su momento, pero pues no, ya son cosas que pues no.
2: Claro. Oye, ¿reprobó a tu hija?
0: No, claro. eso era como que lo más así como que, ay, hola, y tragando saliva, y ella también así, se le parecía un pug, se le salían los ojos.
2: ¡Órale! Me gustó, parecía un pug.
3: Sí, te apuesto que tu hija fue su consentida,
0: y
3: yo creo.
0: Sí, claro. Verdad. La trató muy bien.
2: Oye,
0: ¿verdad?
2: ¿No le decías a tu hija? Mira, esta pudo haber sido tu mamá.
0: No.
3: Momento incómodo de la hija.
0: No, fue todo un año súper incómodo porque yo era el tutor y como que las juntas.
2: Tenía que ir a firmar.
3: Oye, pero a ver, pero ¿y tu esposa? O sea, ya, momento incómodo mi pregunta. ¿Y tu esposa sabía que era tu expareja?
0: Hasta la fecha de hoy, no.
3: Se acaba de enterar,
0: nunca,
3: fíjate.
0: Nunca le comenté, le voy a decir por qué. Precisamente para no generar ahí alguna incomodidad.
1: De mujer contra mujer.
0: Exactamente, sí.
3: Híjole,
0: por eso
3: difícil.
0: Jamás lo comenté. Pero así estuve un añito y mira, me trató muy bien a mi hija. De repente, ya ve que los típicos maestros que califican las tareas. Y felicidades al alumno y felicidades al papá.
3: Andabas coqueteando,
1: y beso al papá.
0: La cizaña así como que metía, porque de repente llegaba y ¿qué onda, hijita? ¿Cómo te fue la escuela? Bien, te manda salud, maestra. Y así como, bueno.
2: David, ¿qué andabas ahí jugándole?
1: Un apretón de mano.
0: Oye, es que fueron 5 años de relación y de repente... me topa y con mi bebé de 5 o 6 años, ya estamos hablando que fue cuando inició la primaria, sí fue como que, ay, híjole.
3: Oye, lo que pudo haber sido. Vele diciendo a tu mujer, porque si alguien reconoce tu voz, se va a enterar y ya. Es
1: mi David, te queremos.
0: Te queremos, Gabito, te queremos, preciosa, hermosas.
1: Gracias por marcarnos.
2: Vale,
1: Hay más llamadas, hay más llamadas.
2: Qué incomodidad me están dando todos.
3: Sí, sí, a mí también,
1: tema del día. Momentos incómodos. Bueno. Hola, hola. Sí, ¿qué tal? ¿Quién habla? Ya párate, bueno.
4: ¿Quién habla? Perdón.
2: Hola, hola, buenos días. Alguien ordenó pizza.
3: Ya sé, no, oye, momento incómodo. O sea, que estés de visita y vayas al baño, o sea, el baño esté, no sé, en la sala y todos están en la sala, ¿no? O sea, la casa es pequeña, vas al baño, no sé, aunque vayas a hacer pipí, que se escuche, momento incómodo, ¿no?
1: Ah, no, obvio, que tapes el baño.
3: Sí, que tapes el baño.
2: Alguien de esta cabina lo ha hecho, ha tapado el baño de algún
3: familiar, amigo, sí, que claro, yo. Ay, por supuesto.
1: Sí, yo también.
3: Yo levanto la mano, por supuesto.
2: Es pues horrible.
3: Lo que sea posible. Si le tienes confianza, oye, ¿me ayudas? ¡Ay, qué vergüenza!
2: Yo me pongo a rezar, te lo juro. No. ¿Qué hago? O
1: sea, yo prendo un incienso.
2: Sí, de
1: ya,
2: plano.
1: Que huela incienso con caca y ya.
3: Yo sí sé, yo sí sé que la cosa está complicada. Pido el baño, otro baño, baño del segundo piso o algo, ¿no? Tendría que ser.
1: A Claudia ha pedido un jardín, dice.
3: Ya sé. Pues, ¿me prestas el baño?
1: ¡Ay, llamada! Bueno, bueno, ¿quién habla? Ya párate.
5: Buenos días, hola Fernando.
1: ¿Qué onda, mi Fer? ¿Cómo andas? Hola, aquí Fer. Gabo Ramos, Nashirol y Claudia Chávez. Muy bien.
3: Hola.
1: ¿De dónde marcas, Fer?
5: De la Ciudad de México.
1: Perfecto, Fer. Oye, cuéntanos, momentos incómodos.
5: Momento incómodo, cuando te dicen hasta luego, dices, o te dices tú hasta luego que estés bien, e igualmente, y te contestan con otra cosa.
2: Exacto, y no sabes qué hacer, ¿no?
3: ¿Cómo? A ver, yo no capté, la verdad.
2: O sea, que te dicen, supongo, ¿no? Hasta luego, a ver, explícanos tú.
5: Mi Fer, que te dicen, no sé, muchas gracias. Ah, sí, igualmente.
1: Y te quedas como...
5: Sí, igualmente, quedas como igualmente. De, gracias a usted, hasta luego, no sé, ajá, contestas igualmente para todo.
2: Muchas gracias, bien, ¿y tú?
1: Oye, al mesero, exacto, ¿no? Que te dice, buen provecho, y tú le dices, igualmente. No, güey, estás chambeando.
3: No, exacto, exacto, no hay manera.
2: Oye, Fertz, cuando ahorita que estás contando tu momento incómodo, me acordé de uno peor, ¿no? Cuando alguien como que te está diciendo algo y de plano neta no lo escuchas y tienes que fingir y así nada más sonríes de y contestas así cualquier cosa.
3: Claro.
2: No,
5: sí,
2: sí,
5: me pasa bastante. Me pasa igualmente, me pasa bastante que nada más aplicas con la cabeza así.
3: Claro.
5: Sí, claro. Oye, ¿ya viste? Sí, en serio. Y te quedas con el de... ojalá no me pregunte otra cosa porque no sé qué contestar.
2: Exacto, no lo escuchas.
1: Qué oso.
3: Qué raro.
5: Exactamente. Por cierto, también esta llamada es para el cojo.
1: Ah, ok, perfecto. Fer, anotada para el cojo.
3: Yo creo que ya. Esta valía por dos.
1: Cinco llamadas. No, hay que juntar 10.
2: No, hay que juntar 10. Okay, las 10 firmas para que el cojo feliz se quede en esta silla yaparateana.
1: Te mandamos un abrazo, mi Fer. Gracias por marcarnos.
5: Qué buen día.
2: Yaparateanos, pues qué chido que estén marcando, que nos estén contando sus momentos incómodos, que estén participando en la cantidad de regalos que les hemos dado el día de hoy. Así que, pues bueno, todavía queda mucho más.
1: Hay boletos en el Turbolengua, de Sentidos Opuestos.
3: Sí, claro, Sentidos Opuestos, en el Auditorio Nacional, ¿no? ¿Y cuándo? 12 de agosto, está buenísimo.
2: Ay, venga, mi Clau, la más fan.
3: El club de fan de
2: Sentidos Opuestos está presente.
3: Sí, sí, está padre.
2: Oigan, pues listo, son las 8:10 de la mañana, lunesito lleno de energía, primer lunes de agosto, que se sienta el turbo. Vámonos con una canción que tiene todo que ver. Esto es La Semana con Elena Rose y Manuel Turizo, aquí en
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1: Ya llegó, ya está aquí, Mr. B.
2: Oye, no, nos tenías, bien abandonados.
3: No,
2: como que
3: yo,
2: te tomaste unas vacaciones
3: y ya tú dejaste de venir, Nash. Yo aquí cumplí, de hecho, la semana pasada aquí con Clau a distancia también. ¿Cómo estás, mi Clau? Arriba el Atlas.
2: Eso, arriba el Atlas.
4: Bueno, podría ser que yo había fallado.
3: Sí,
4: había
3: estabas fallado un poquito. Andaba de viaje y todo el show ahí andando, disfrutando.
4: Chambeándome, Mr. B.
3: Muy bien, muy bien. Oye, antes de comenzar, quiero hacer feliz a la gente yaparateana.
1: Va.
2: A ver, ¿por qué?
3: Porque tengo algunas alegrías para todos ellos. Pero.
1: ¿Alegrías? ¿El dulce? ¿El amaranto?
3: Ándale, sí, exactamente. Voy a regalar un par de alegrías.
1: O las de 1500.
3: No, no, esas no, no, ay, no, no están en mi presupuesto ahorita. No, a ver, para poder regalar, quiero que me digan cuál es la mayor cantidad de patrocinadores que tiene una camiseta de fútbol.
1: Ok, eso es para los yaparateanos.
3: Es correcto.
1: Ay, esa es la pregunta que vamos a dejar abierta.
3: La vamos a dejar ahí.
1: Terminando el momento y la sección de Mr. B, va a dar la respuesta. Así que ahorita en el WhatsApp empiecen a escribir, por favor, las respuestas. ¿Cuántas alegrías vas a dar?
3: Uno doble.
1: Ok, una alegría doble.
2: Una alegría doble.
3: O sea, sí, una alegría así gigante.
1: Ok, márquenle, por favor, en el WhatsApp manden su respuesta. 55... 49-35-24-41. Otra vez la pregunta.
3: ¿Cuál es la mayor cantidad de patrocinadores que tiene una camiseta de fútbol?
1: Me encanta.
2: Gracias. Perfecto. Oye, ahora sí en Ya Párate estamos, pero de luciditos,
3: con todo,
2: ¿eh?
3: Con todo.
2: Boletos, kits, regalito de parte de Mr. B, pero bueno, bienvenido. Vamos a platicar, Liga MX.
3: Vamos a platicar, pero si me permites, quiero sumarme antes a la conversación. Del momento incómodo.
1: Órale, va, por favor.
3: Ay, del momento incómodo. No se trata de mí, afortunadamente.
1: Yo
3: no
1: tengo un momento incómodo contigo.
3: Cuando un gallinazo. Sí, también fue incómodo para mí.
1: En tanga, güey.
3: Nah, no le engañes a la gente. Me van a ir a buscar a mis redes viendo a ver si estoy sabroso y no. Se van a llevar una sorpresa.
2: Creí que iban a decir es que nos encontramos en el baño y.
3: En el vapor.
2: Como que fue raro. O sea, yo dije, ya, momento incómodo, me quiero meter abajo de la mesa.
3: Más allá del brother que te habló y precioso y apachurro.
2: ¿Qué tal?
3: Nosotros nos vimos en el vapor. Sin toalla. No, ya, en serio. A ver, ahí va. El momento incómodo fue en los Juegos Centroamericanos y del Caribe la semana pasada. México tiene una atleta con ascendencia surcoreana, es decir, sus padres son de Surcorea.
1: Ok,
3: ¿no? Sí. Entonces ella participa en la disciplina del taekwondo. Desafortunadamente no gana, pierde contra una chica de Guatemala y resulta que la Liga Nacional de Guatemala del Taekwondo decide publicar. Se le ocurrió poner, competimos contra una mexicana, entre comillas,
1: no
3: y ni aún así nos pudieron ganar.
2: Ay, no. ¿Qué?
3: Entonces, gachos, ¿eh? Ese fue el momento más incómodo que he visto en los últimos tiempos, en estos días, porque al final, a ver, si de pronto sigue existiendo desafortunadamente a estas alturas del 2026,
1: sí.
3: Estos momentos incómodos que critican a los deportistas, lo hablábamos hace no mucho, de Julián Quiñones, de Randy Arozarena, de Prisca Witty, que por ser una mujer de color, ¿no? Uh-huh. De pronto la critican, que es que ¿por qué representa a México? Y como diría el clásico, los mexicanos nacemos donde se nos da la gana.
2: Exacto.
3: ¿No? Entonces, desafortunadamente sigue existiendo esa polémica. Obviamente el Comité Olímpico Mexicano emitió un comunicado diciendo nos parece una falta de respeto, recibieron muchas críticas de parte de periodistas, de la propia chica, diciendo, oigan, esto me parece una falta de respeto, yo nací en México, soy mexicana, igual que cualquiera que viene a representar a mi país,
2: ¿no? Pero qué tal que lo pusieron entre comillas.
3: Sí, sí, no, o sea...
2: bullying absoluto.
3: Totalmente, no, totalmente.
5: Pero qué onda con sus community manager, o sea, no entiendo, o sea, no sé quién publicó eso, muy mal.
3: Sí,
1: es
3: además
1: el problema
3: eso,
1: de poner a un estudiante.
2: Sí, claro,
3: pues sí,
2: no.
3: Sí, sí. No, o que además, ¿sabes? De pronto, ese tipo de cosas luego pasan como por varios filtros, ¿no? O sea, como, sí, oye, ya tengo listo el copy, ahí te va.
2: Ponlo.
3: Sí, públicalo. O no lo revisaron, o de plano sí les valió y dijeron, pues, ingesu, ¿no?
5: Es que así luego, los latinoamericanos somos como nos apasionamos, ¿no? Y en los deportes también, pero eso es una falta de respeto. Como
3: sí,
5: como
1: dijo, ingesu. Inguesu.
2: Oye, pero ya
3: yo soy de ese antaño, época, Padre Santo.
2: Sí, Inguesu. Oye, pero se emitió de parte de México un comunicado que estábamos molestos. Sí, y ya supuesto. ¿Hubo respuesta del otro lado?
3: Sí, ofrecieron una disculpa diciendo que no fue su intención ofender a nadie, pero al final, a ver, o sea...
2: Sí, me parece muy... Es mega ofensivo hacer ese tipo de señalamientos.
3: Sí, me pareció así como que, pues sí, nos disculpamos, pero pues no pasa nada, ¿no? O sea, digo, es desafortunado. Exacto, ya lo dijeron, ya se hizo una polémica. Y eso me lleva a recordar aquel momento de 2020, de los Juegos de Tokio, donde hubo un momento en el salto de altura, donde dos participantes, un italiano y un catarí, estaban compitiendo y, digamos, hicieron todas las pruebas posibles para ver quién se quedaba con el oro. Y los dos eran tan buenos...
1: ¡El oro! Que ¡el los... oro!
3: con la medalla, padre, con la medalla.
5: Es verdad.
3: Y los, digamos, el comité decidió hablar con los dos y decirles, oigan, pues ya hicimos todo lo posible y no hay manera de decidir quién puede ganar. Y el catarí pregunta, ¿se pueden dos oros? Y dice, sí. Y los dos se quedaron con su medalla.
1: Órale.
3: De oro. Eso es verdadero espíritu olímpico, ¿no?
1: Deporte, sí. Deporte, de verdad. Que se vea la disciplina y también la responsabilidad y que les
5: se lo merecían ambos.
3: Sí, y ambos se lo merecían, exactamente. Uh-huh. Así es que ese es el momento incómodo de esta semana. Y ahora sí.
2: Pues muy, si quieres, pues podemos muy hablar de... incómodo.
3: Dígame.
2: Bastante, no,
1: hablemos de la América, hablemos de la América. ¿Cómo le fue a la América?
2: Buenísimo, buenísimo. Pues
3: sí. ¿Le vas a la América?
2: Claro.
3: Yo le voy a Santos.
2: ¡Ay, no! 3-0.
3: No, pero ya se viste cómo se burló de mí. Excelente, 3-0.
2: Ven, te abrazo.
1: Le va a dar un abrazo.
2: ¿Cuánto quedó? Perdón, otra vez.
1: Me siento muy incómodo.
3: 3-0.
2: No escuché, perdón.
5: Pero como trae los audífonos, o sea, te va. ¿Así alcanzaste? Ay. Sí, se alcanza.
1: Un abrazo bien incómodo.
5: Se abrazaron. Ustedes no vieron, pero se abrazaron.
2: Y Gabo en medio.
5: Pingüino. La única que tenía sonrisa era Nash. Oye. Y Mr. Vino.
3: Sí, pues es que 3-0. Y pasaron por encima.
1: Y eso sucedió el fin de semana, el sábado.
3: Sí, ayer domingo. Oye, también el Atlante ya.
1: Mi Atlante.
3: Consiguió su... No que le vas a los Pumas, güey.
1: No, yo soy de raíz soy Atlante.
2: Ah, okay. O sea, el Villamelón.
3: Ok.
1: De raíz soy Atlante, crecí bueno, con los Pumas y luego me convirtieron en Cruz Azul.
3: Ay,
1: pero
3: no
1: estoy
3: manches.
1: Back to basics.
3: Ya
1: soy
3: escoge uno.
1: Atlante.
3: Atlante, ok.
2: No, escoge Pumas.
3: Potro del Hierro.
2: Te va a gustar la noticia de los Pumas.
5: Es que a Gabo no le gustan tanto los deportes también, ¿no?
1: A ver, Atlante, ¿qué pasó con Atlante?
3: Le ganó 3-2 al campeón, a Cruz Azul.
2: De acuerdo. De acuerdo.
3: Bien ahí el Atlante de toda la vida.
1: De toda mi vida. Tengo la playera ahí de Atlante, la que era de vino con azul.
3: Pues ¿sigue siendo? Iguales.
1: Ah, bueno.
3: Sí.
1: Pues tuve las... estuve en las fuerzas básicas, ¿eh? Nadie
3: no
1: lo sabe. Estuve
2: pues entonces, si estuviste en las fuerzas
1: hace 30
2: básicas,
1: años,
2: domina esta pelota.
1: Hace 30 años
3: sí, estuve a ver,
1: en
3: demuéstralo.
1: Las fuerzas básicas, claro.
3: Okay.
2: Si no dominara esto, podría ser...
1: Sí, no es lo
5: que... ¿Con Fu Panda?
1: Ya en el juego, yo me la pasaba en el pasto y me sacaron de...
3: Ah, con razón.
1: El juego. Sí, ya. Y ya me fui al karate.
2: ¿En banca?
1: Ya no, usé karate y me fui a bailar. Comedia.
5: Ah, es que tú eres más artístico.
3: Y luego se convirtió en presentador de televisión.
1: Sí.
3: Muy bien.
1: Por accidente. Pero bueno,
3: okay.
1: Entonces...
3: Oye, también los Pumas ganaron 5-1.
2: Por eso te dije,
3: 5-1
2: mejor
3: ganaron los Pumas.
2: ¿Contra
3: que además, quién? Contra Juárez. Okay. O sea, sí hay que decir que no fue el mejor. No fue el mejor rival. Pero ojo, Pumas, la última vez que hizo 5 goles fue cuando Andrés Lilini era su director técnico. O sea, hace ya bastantes años. Entonces, ahí eso quiere decir probablemente que Pumas está volviendo a ponerse firme en el camino.
1: Órale.
3: A ver si ahora sí meten las manos en la final.
1: Claudia le va al Atlas.
3: No, pero qué bueno que esta vez apoyó a Pumas porque Atlas perdió 2-0 contra los Rayados de Monterrey.
5: Oh,
3: así
5: no,
3: es que
5: no pasa nada.
3: Muy bien, Clau, qué bueno que echaste tu porra a Pumas, ¿no?
1: ¿Contra mis Rayados?
3: Con la Atlante tú.
1: Los jueves soy de Monterrey.
3: Nah, te pases.
2: O sea, entonces ¿a quién? O sea, ¿la camiseta de quién traes?
1: De Rayados.
3: No, ahorita sí viene.
2: Ahorita sí viene Rayado.
3: De Rayado. Pero mira, qué bueno que le vas a Rayados y no a Tigres, porque Tigres perdió 3-2 contra Querétaro.
1: Huele a pipí su estadio, dicen.
3: El de Tigres sí es lo que dicen.
1: Bueno,
5: oiga,
1: eso dice
5: pero
1: Rudy.
5: Hay que apoyar a tu equipo, gane o pierda, ¿eh?
3: Eso sí. Eso sí. Yo por eso le sigo yendo a Santos aunque gane.
5: Bien.
3: ¿No? Porque así como vamos, está complicado. Oye, y también otro momento incómodo que se vivió en ese partido de Querétaro contra Tigres, sí. Y eso sí quiero dejarlo muy en claro. Le dieron un balonazo a Katia Itzel García, de la nada. O sea, a la árbitra mexicana.
1: ¿En dónde?
3: En la cara. Órale. O sea, haz de cuenta que pita una falta y el jugador de Querétaro, como en estos berrinches que suelen tener los jugadores de pronto, que marcan una falta y le pegan a la pelota así como a donde
2: como
3: sea.
2: De, ah,
3: entonces le pega el balón y le da de lleno en la cara.
5: O sea, a propósito. Entonces,
1: ¡Quede la cara!
3: No, pues la dio, pero completita, mi hermano.
2: Pero pidió una disculpa.
3: Sí, claro, se acercó a pedir una disculpa y esto se ha vuelto una multitud de críticas, de decir, claro, pero ella quiso entrar al mundo de los hombres, ahora que se aguante. No,
1: no.
3: Esto no tiene que ver con género. ¿Qué? Eso sí, no, es una falta de respeto, sea hombre o mujer. Y esos berrinches de niño chiquito no los puede tener un deportista profesional.
1: Claro.
3: Entonces, la verdad, sí me parece que hay que ponerlo sobre la mesa, no por un tema de género, sino por una falta de respeto absoluta que tuvo el jugador y de que, a ver, hay que ser adultos, o sea, claro. Si te marcan una falta, ay, no te
2: sí,
3: parece,
2: el,
3: pero...
2: El Mr. Pitó B, la mano.
3: Yo con mi biberón en la
2: adulto.
3: Mano.
2: Oye, pues mira, Mr. B, llegó el momento, no vamos a ser adultos, y llegó el momento de resolver la trivia.
3: Ay, ¿están okay. listos?
1: A ver, venga, para la gente que estuvo participando en el WhatsApp, Mr. B dejó una pregunta abierta y pues hay regalitos, hay alegrías.
2: Hay alegrías de parte de Mr. B. La es pregunta correcto. Era...
3: La pregunta era, ¿cuál es la mayor cantidad de patrocinadores que tiene una playera de fútbol?
1: Y okay. La respuesta es...
3: La respuesta es, ¿tú ya la tienes, Nash? ¿Quieres darla tú?
2: Ay, siento que la voy a mega cajetear, pero venga.
3: A ver, ¿cuál crees tú que es la mayor cantidad?
2: 7.
3: ¿Tú, Gabo?
1: 24.
3: ¿Tú, mi querida Clau?
5: 15.
3: La mayor cantidad de patrocinadores, damas y caballeros, es 1,000 patrocinadores.
2: ¡No! ¿Qué? ¡Claro que no! ¡Nadie ganó! Pues ¡nadie
3: claro
2: ganó!
3: ¡Claro que sí!
1: ¡No caben!
3: No, por supuesto que caben. Se trata del Club Centro Deportivo de Lima, en Perú, que estaban en una crisis profundísima de dinero, acababan de descender, no tenían lana, entonces decidieron abrir una convocatoria para decir casi casi que si tú quieres anunciarte Gabo Ramos y poner tu logo en la playera, tienes que pagar 200 soles. Más
2: pero
3: o menos
2: no se
3: como
2: veía.
3: 1,000 pesos.
2: No se pues va a ver,
3: son así,
2: mil,
3: cuadrititos. Les voy a poner la foto en mi Instagram, @subaranmx. Okay, okay. Pero esto incluso los llevó a ganar un premio de marketing.
2: No, pues, oye, claro. Pero mira, fíjate que nosotros, o sea, los tres, Clau, Gabo y yo, no hubiéramos...
5: No, jamás, pero,
2: ni ganado el
1: arroba @zulbaranmx no, para jamás. Que vean la respuesta.
3: Ahí les pongo la playera.
1: @ Zulbaran con B de vaca, MX, y ahí va a subir la playera. Sí, que vea los patrocinios.
2: Qué es buena correcto. Onda. Oye, Mr. B, pues gracias por estar acá.
3: Gracias
2: lo
3: ustedes,
2: siento
3: muchachos.
2: Mucho por lo de tus Santos.
3: Ya que.
2: Y arriba el América, arriba el América.
1: Hay ganador de la trivia. Felicidades a
2: ¿sí?
1: Ricardo García. Ricardo García, eres ganador de las alegrías que te va a dar Mr. B @ Ricorus.
2: Que se bien, sepa. Pues 1,000, ¿verdad?
3: 1,000 patrocinios.
2: Venga, pues no olviden seguir a Mr. B en sus redes sociales. Ojalá que venga todos los lunes y por supuesto con tamal bajo el brazo. Vámonos con Rolita. 8:36 ya para tianos. Esto es respirar. Sí, respirar de María José aquí en
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3: Este fin de semana, Spider-Man Un Nuevo Día y su historia convirtiéndose en el segundo mejor estreno de la historia en Estados Unidos con una recaudación en taquilla de $355 millones, solo por debajo de Avengers Endgame. Además, logró $572 millones en más de 73.500 pantallas a nivel internacional.
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3: Con un somos amigos de todo el mundo, la presidenta Claudia Sheinbaum respondió a la columna de Bill O'Reilly que compartió Donald Trump asegurando que nuestro país no es amigo del suyo. Además, rechazó las acusaciones de que al gobierno mexicano le falta valentía.
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3: Las intensas lluvias y granizadas del pasado sábado en distintos puntos de la Ciudad de México provocaron una acumulación de más de 3.7 millones de metros cúbicos de agua, equivalente a aproximadamente más de 1.500 albercas olímpicas llenas. En total, en la zona metropolitana del Valle de México, la tormenta alcanzó más de 8.420.000 metros cúbicos.
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3: Tras la jornada 3 del torneo Apertura 2026, América logró el liderato con 7 unidades, al igual que Xolos, aunque con mejor diferencia de goles. Le siguen con 6 puntos Toluca, Pumas, Monterrey, Cruz Azul, Querétaro, Necaxa y Atlas. Soy Ivette Parga Ávila.
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1: Ya casi terminando esta hora, ¿eh? Son las 8 de la mañana con 45 minutos, hora centro de México. Lunesito 3 de agosto, desde Guadalajara está Claudia Chávez.
2: ¡Guadalajara, Guadalajara! ¡Buenos días!
1: De aquí de Ciudad de México, Gabo Ramos y Nashla. Y ahora se suma desde los 40 Monterrey, oh, arroba sí soy Rudy.
3: ¡Ay! A ver, espérame.
1: ¡Hoy no
3: un
1: más!
3: Viejo amor, un viejo amor, ¡súbele! No, hombre, no la había identificado. Oh, San Lunes.
2: La va a cantar Mariana Ochoa.

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1: Me decía, casi llorando.
0: El Rudy.
2: El
1: no,
2: Rudy
1: quiero
2: hablar
1: de la canción de los famosos, quiero ganar, quiero cantar.
2: Es, échale, ándale.
0: Nos equivocamos de sección entonces.
2: Sí, claro.
1: Un, dos, tres,
0: ándalo, y... las despedidas.
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0: ¡Arriba los Tigres!
1: La licenciada Aide, Garza Garza. Ah, sí, arriba los Tigres.
0: Oye,
1: arriba
0: mi Rudy, Tigres. Que ya tienes tu jersey de los Tigres firmada, colgada y bien bonita,
1: ya.
0: ¿No?
1: Ya, la verdad es que es un jersey viejito. Es de hace unos
0: huele
1: años,
0: gacho.
1: Todavía estaba Julián Quiñones. No, nunca se usó.
2: Huele gacho.
1: Se compró específicamente para la firma, pero tenía guardada y ya lo colgamos en el cuarto de los niños.
2: Muy bien. Muy bien.
1: Ah, vamos, mira, por más, claro. Vamos por más.
0: Oye, y hablando mira de cuartos, más. Pues, ¿qué onda con la casa de los famosos?
1: Se puso bueno ayer, ¿eh? Me tupieron a mi compatriota, a mi paisana, a mi comadre Yanet García, hola, pero Yanet. Salimos avantes.
2: Oye,
1: salimos
2: sí.
1: Avantes.
2: Es que es la que más seguidores tiene, ¿no?
1: Claro, o sea, era la tendencia la morra.
0: Ajá. Y aparte sí, no había hubo posicionamientos y bueno, sí. Hubo varios en su filita, ¿no?
1: Sí, estuvo fuerte. Ahí te va, se posicionaron.
0: Sí.
1: Frente a ella, Cintia Clitbo, quien dijo que se sintió humillada por lo de los ronquidos.
0: Ay, por
1: humillada,
0: Dios.
1: Hazme el favor, pues no dormía nadie, güey.
2: Claro.
1: Gema le dijo, sin duda eres a la que menos voy a extrañar cuando te vayas.
0: O sea, preparó su texto, ¿no? Bien.
1: Sí, claro. No. La Flor Vigna, que creo que ella quiere hacer una colaboración para la aplicación de
0: Página Azul.
1: Es
0: Página
1: correcto.
0: Azul. Dijo que voy a quedar bien. ¿Quedó bien o quedó mal?
1: Sí, porque le dijo, sentí que podíamos hacer cosas juntas. Jesús del Huerto, imagínate, güey.
2: O sea, ¿y estás a favor?
0: Pues el Rudy sintió más cosas.
2: Claro,
0: yo también pensando, sentí.
2: ¿No?
1: Sí, claro, güey.
2: Esas colaboraciones.
1: Las, cosquillas en el ombligo.
4: Ya las quieres fuera las dos para que sí. Colaboren.
0: Para que se echen la collab.
1: Dijo, le iba a decir una
2: super collab, la collab, la collab. Sí, sí,
1: oye,
2: sí.
1: Oye, Ernesto D'Alessio.
2: No, la guardia, ¿no?
1: Ernesto La Guardia. Ernesto La Guardia, a quien yo creo, y en una opinión muy personal, creo que es un mueble más en la casa.
0: Es verdad.
1: Es un es mueble verdad. Más en la casa. La primer nominada se va.
0: Está dormido, no hace nada.
1: Se me va.
2: Mariano Ochoa daba más, la verdad, ¿eh?
1: Claro.
4: Ok, bueno, entonces...
1: Moisés también se le posicionó enfrente a Janet.
4: Ahora entonces, sí. Pero la eliminada fue Mariano Ochoa.
1: La eliminada fue Mariano Ochoa y tengo... Creo que tengo la razón por la cual fue la expulsada.
0: Adelante.
4: ¿Por qué? ¿Por qué? ¿Por qué?
0: Milayo, música para Rudy, música de Tengo la Razón.
4: Tengo la respuesta.
0: Tengo la respuesta, tengo la razón para Rudy.
2: No le pongas
0: tres,
2: norteño porque dos, va a cantar.
0: Uno. Adelante, Rudy.
1: Yo creo que en días previos, la licenciada Ochoa se juntó con la producción de La Casa de los Famosos.
0: Ajá.
1: Y les dijo, claro, entro con mucho gusto porque la gente, el público lo pide. Lo único que les voy a pedir es que si en algún momento ustedes llegan a medir, a pensar que me van a funar, que me van a tupir como a Peralta, como a Echeverría,
0: sí, sáquenme.
1: Sáquenme.
0: Porque
1: ayúdenme.
0: Ayer dijo mucho
4: gusta,
0: allá arriba,
4: gusta.
0: Allá
1: exacto.
0: Arriba. Tal vez hablaba de Dios, del universo, pero siempre lo dijo como tres veces. Es que
1: sí.
0: Allá arriba yo sé en los tiempos que me tocaron.
2: Pero sí se refería a Dios, supuestamente.
1: Pues
0: ¿o
1: se
0: no?
1: Supone que sí.
4: O quién
1: pero
4: sabe,
1: yo creo,
4: palabras.
1: Yo creo que la cuidaron, porque una semana más y la ruca se queda sin
0: se
1: seguidores, sin nada.
0: Se lo dije
4: sin
0: a Nash.
4: Sin reproducciones en Spotify.
0: Sí, estaba a dos de ser funadísima, o sí. Sea, la verdad la estaba sí. Pasando ya medio mal con algunos. Y de hecho, Gema, el mismo Aldo, ya hay cuchicheo que decía, es la,
2: sí,
0: última,
2: sí.
0: La última oportunidad que le doy, ¿eh?
1: No, y acá afuera también ya le estaban tupiendo, ya mi compadre Adrián Marcelo ya había subido un tweet
0: y...
1: súper potente, así
4: o sea,
1: que...
4: ya la andaban como picoteando. Les
2: qué bueno que la cuidaron, qué bueno que la cuidaron.
1: Exacto.
4: No, pero no, esa es la
1: cuidaron.
4: Teoría del sí. Rudy, o sea, no, ¿cómo?
2: Pero
4: Rudy
2: me gusta. Pero quiero
4: legal.
2: Creer.
4: O sea, quiero creer que
1: a
4: es
1: ver,
4: un reality.
1: Dame tu
4: es...
1: teoría, Nashla.
4: No
1: dame
4: tengo.
1: Dame tu teoría.
4: Pues el público no la salvó.
2: No, es que yo creo, o sea, como dije más temprano, su público ya son personas adultas que tienen hijos y que
1: somos,
2: se durmieron
1: somos,
2: temprano.
1: Somos.
2: Claro, claro, claro. Entonces dijeron, ay, voy a votar por ella una vez, pero en cambio el fandom de todos los demás, tanto el día, tú, votivote, yo creo.
0: Oye,
2: yo
0: y
2: creo.
0: Ahora se va a enterar que Fede Vigevani es un socio de la jefa. Ahora se
1: claro.
0: Va a empezar a enterar
2: sí,
0: de cosas.
2: Sí, sí.
1: Ahora se va a empezar a enterar.
4: Pero a ver, qué ella, ella dijo,
1: lo de menos.
4: Ella dijo que quería, o sea, que qué que lástima, le pregunta a Galilea Montijo, ¿estás triste? Y dice, pues sí, o sea, sí me, pues me hubiera gustado vivir más la experiencia.
2: Es que va a ganar menos dinero, o sea, ya no ganó.
1: No, y aparte acaba de sacar y pues nada, ¿no? Porque sí. Ya salga y ya que le vaya bien.
0: Oigan, ¿vieron cómo Moisés Matamoros le aventó sus calcetines a Aldo Rendón?
1: Sí, sí, sí.
0: Estaba en la alberca, le dice, oye, ya están listos tus calcetines.
2: Ah, sí, sí, sí.
1: No entendió la madreada.
0: ¿Dónde los dejo? Y él le dice, pues en sarcasmo, ¿no? De que, ay, pues si quiere, en mi cuarto, o sea, no, aquí en la alberca, ¿ya es como habla? Sí. Y el Moisés se los avienta.
1: Es que creo que el Moisés le debió haber dicho, oye, los voy a poner en tu cuarto.
0: Sí.
1: Los dejo sobre tu cama, ¿está bien? Sí, perfecto, muy gracias. Te pones traje de baño y te metes a nadar, güey.
0: Sí, pero le preguntó dónde los dejó y lo baboseó.
4: Nah, ya de cotorreo.
0: Se los aventó, ¿no? Sí, ¿no? Y él le dijo, sí. Ay, ¿qué te pasa? Pues tú por grosero, por no decirme qué hacer con ellos. Y se da la vuelta.
1: Sí. Fuerte. Yo creo que no aguantó vara el Moisés y pronto va a explotar esa bomba, ¿eh?
0: Sí.
1: Este cuarteto de Karina, Aldo,
0: Pérez.
1: El S. Pérez y la Gema,
2: ajá,
1: van a sacar de quicio a alguien.
2: Sí, claro.
1: Vas a ver, güey.
2: Oye, y creo Yair, que el Moy está a punto de... Amo a Yair, que sí, Yair, era la oportunidad de Yair, y yo creo que va a salir muy bien de esta reality, ¿eh?
1: Ay, güey, yo también creo que va a ir muy bien a Yair.
4: Sí, sí. Pues sí, es sí, que sí. Yair es adorable. Es adorable,
2: sí, claro,
4: talentoso,
2: muy inteligente, buena onda. Pero como que no ha recibido esa oportunidad que lo lance realmente como se merece. Y creo de que acuerdo. La Casa de Famosos le está haciendo bien. Oigan, ¿y qué tal Memo? Memo, o sea, no lo puedo creer, casi lloro cuando lo
4: regresan.
2: Lo salvó
4: el público, sí. Y se lastimó el talón. Ay.
1: ¿Ah, se lesionó?
4: No, como se que cayó. Se cayó, pero fue ahí con un clip en redes sociales. Ajá. Que se le fue choco el talón.
0: Oye, sí, qué bonito respondió al posicionamiento también Memo, ¿no? Sí. Muy en deportes, ¿no?
1: Sí, en su papel de comentarista deportivo. No, oigan. Y yo creo que Memo va a ser un buen papel, es una buena persona, es un güey con los pies en la tierra, sí. Y aparte tiene todo el apoyo de tu DN, güey.
0: También.
1: Sí. Entonces creo que eso le beneficia a cada.
2: Y de TikTok, pues estaba leyendo que está en super tendencia a Memo, ¿eh?
4: Pues, o sea, Karina tiene el apoyo de las redes. Janet García, pues ni se diga. Pues
1: no me estás entendiendo el punto. El punto es que Memo no tiene el power que tienen Karina y Janet en redes. Uh-huh. Y a él lo está ayudando la televisora, güey. Sí, y está bien. Sí. Le están haciendo publicidad por todos lados. Y está bien. En las redes de TUDN, que son muy fuertes, sí, le están ayudando.
0: De
1: y
0: hecho,
1: está
0: termina la gala bueno. Y entra a deportes o antes, no sé, y meten sí. Todavía una cápsula sí, de él sí. Y su familia.
2: Padrísimo.
0: O sea.
1: Exacto. Pues, y Andrés Vaca y Toño de Valdés, todos.
4: Así le vamos a hacer cuando tú entres, Rudy. Te vamos
1: por favor.
4: A apoyar desde ya, párate, con una cortinilla al inicio, al final, para que la gente no deje de votar.
0: Eso hubiéramos hecho si Mariano Ochoa. Ajá. Nos hubiera dicho la verdad en esta mesa.
4: Exacto, no podía decirlo, evidentemente.
0: Nos mintió aquí.
4: En la cara, y se lo preguntamos no una, como cuatro veces cuando vino a platicarnos de su nuevo sencillo.
1: Bueno, estoy seguro que va a venir pronto a promocionar su nueva rola. Ahí se la canten, claro. Quiero ver que se la canten claro, los dos.
4: Con todo ¿Tú gusto. Crees que no?
2: Sí, claro.
4: O sea,
2: claro.
4: No, ¿crees que vamos a guardar como esto que traemos desde hace, desde hace una semana?
2: Es que no podía decirlo.
1: Pues sí, como que tienen ahí una cláusula, ¿no?
0: Por sí, supuesto. Confidencialidad.
4: Sí, claro,
0: sí.
4: Claro.
0: Oigan, denle follow, @ sí,
1: no me voy a ir, ya me desperté, no me voy a ir.
0: Ya me paré, dice,
4: pues
0: ya me paré,
4: en el
0: ahora
4: turbolengua.
0: Me quedo. Bueno, ahí viene el turbolengua, ¿eh? Hay boletos para Sentidos Opuestos, para que nos echen el phone 55-5166-8101 y se llevan sus boletos.
1: Ese tiempo perdido no fue tiempo perdido,
4: te di el corazón.
0: Está Claudia Chávez de Guadalajara, Rudy es de Monterrey, aquí Nashi Roll y Gabo Ramos. Vámonos con música, Pati Cantú, tres veces, suena en Ya Párate.
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1: Seguimos en vivo aquí en Ya Párate. Vámonos a la número 1 de los 40.
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1: Ahí es el Turbolengua, no manches, 9 de la mañana con 5 minutos. Vamos a dar boletos de Sentidos Opuestos.
2: Es amor de papel.
1: Muy bien. Gracias. Sentidos Opuestos, márquele, márquele. ¿Cuáles son los teléfonos?
2: Venga, vámonos con el 5551-668101.
1: ¿Y el?
2: 800-00-610-00.
1: Adelante, Rudy, di el teléfono que quieras, el de tu casa.
3: 81-27-010-885. Es la cabina de los 40 Monterrey.
1: Ah, ok. No les vamos a contestar.
3: No.
1: Saludos.
3: No hay nadie que conteste el WhatsApp ahorita.
1: Ok, boletos para Sentidos Opuestos. Bueno.
4: Hola.
1: ¿Qué tal? ¿Qué onda? ¿Cómo estás?
4: Bien. Bien.
1: Bienvenida, Ya Párate. ¿Cómo te llamas?
4: Diana.
1: Muy bien, Diana. ¿Estás lista para jugar el Turbolengua? ¿Ya lo has jugado tal vez en tu mente, en tu casa? ¿O no?
4: Sí.
2: O a solas, a solas.
3: Próximamente encontrarán el juego de mesa en los supermercados.
5: Por favor, por favor.
1: El Turbolengua con el adivinómetro. 2x1. Bueno, ahora sí. Está Rudy desde Monterrey. Está
3: hola.
1: Claudia Chávez desde Guadalajara.
6: Hola, hola.
1: Está Nashi Roll desde la Ciudad de México. Y Diana, ¿de qué zona nos marcas?
4: Yo soy de Coyoacán, de la ciudad de México.
2: De Coyoacán, ay, qué rico.
1: De los 40, Coyoacán, perfecto.
5: Estoy nerviosa, siempre me pongo nerviosa.
1: Tu categoría es la siguiente. Damos vuelta a la ruleta y dice así. Cosas que te hacen sentir viejo.
2: Órale.
1: A. Nashla.
2: Amanecer cansado.
1: B. Rudy.
3: Ve de bueno, ¿verdad?
1: Ve de bueno.
3: Bailar y cansarme.
1: Cosas que te hace sentir viejo. C, Claudia.
5: Caminar erguido.
1: Muy bien, D, dedo, Diana.
4: Al revés. Dormir 3 horas solamente.
1: Cosas que te hacen sentir viejo. Muy bien. E, Nashla.
2: Estirar la espalda.
1: F, Rudy.
3: Felicitar a alguien que viste nacer por su boda.
1: No manches, manches.
3: ¿Sí?
1: G, Claudia.
5: Gemir cuando... ¿Eh? ¿Cómo?
3: Eso es de...
1: Pero gemir cómo, Clau.
2: Ajá.
5: ¿Cómo? No.
1: H, Diana.
4: Hacer la comida.
1: ¿Cómo?
5: ¿Cómo?
4: Hacer la comida.
1: Cosas que te hacen sentir viejo. Y Nashla.
2: Imaginar que te vas a la playa, pero no puedes porque pues ya no hay manera. Ya no.
1: Ya bien incómoda, ¿no?
2: Ya sí, porque ya.
1: J, Rudy.
3: Juntarte con los amigos a desayunar.
1: Sí.
3: Eso con es los, de viejos.
1: Con los ex particulares, ¿no?
3: Sí.
1: K, Claudia.
5: No, ya tache, no sé, con K. Cabalgar.
2: ¿Te autoeliminaste?
5: ¡Me autoeliminé!
1: L del hilo. Adelante, Diana. L.
4: Lavar la ropa a mano.
1: Muy bien. Cosas que te hacen sentir viejo. M, Nashla.
2: Mirar hacia arriba y decir, buenos días. ¿Cuál días? Tarde ya.
1: N, Rudy.
3: Necesitar una siesta después de la comida.
1: Cosas que te hacen sentir viejo. Ñ, Diana. Ñ.
4: Necesitar un...
1: ¡Oh, Nashla!
2: Observar tus arrugas al espejo diario.
1: P, Rudy, te están...
2: espiando.
1: Te están espiando.
3: ¿Me dijo a mí?
1: P,
3: preferir quedarte en tu casa para descansar.
1: Muy bien.
3: En lugar de salir.
1: Q, Diana.
4: Querer dormir el viernes. Después de trabajar.
2: Bueno.
1: Muy bien. Cosas que te hacen sentir viejo. R, Nash.
2: Razonar ya por voluntad propia.
1: S, Rudy, S.
3: Saber que los cassettes se rebobinaban con un lápiz.
1: ¿Te acuerdas en mis tiempos? ¿Sí?
3: Yo los regresaba así, ahorita es bien fácil.
1: T de Tito, Diana.
4: Tomarte en lugar de marquita.
1: Tomarte, muy bien. Tomarme. Nashla.
4: También.
2: Uvas para el año nuevo y ya creértela demasiado. Pues sí, ¿no?
5: Hemos hecho cosas incoherentes, pero bien.
1: Ve de vaca, Rudy.
3: Ver el concierto de Juan Gabriel en Bellas Artes y decir, yo daría lo que fuera por haber estado ahí.
1: Claro. Claro, muy bueno. W, Diana, W.
4: Guachear telenovelas en la tele.
2: Buen punto.
1: X, Nashla.
2: Bien. X, ya usarlo, ya saber que X ya no se usa.
1: ¡Tache!
5: Está muy difícil.
1: Para que ganes con la Y de ya párate, Diana. Y, cosas que te hacen sentir viejo. Ya.
4: Ya pasear con ustedes desde que estaba Facundo, Omar Chaparro y la Garra.
1: Y
5: pues sí, ya
1: hasta
5: está,
1: me dolió la rodilla a mí, no más.
3: Sí. Y me dolieron los años.
1: Es una respuesta ¡correcta!
2: Correctísima, Diana. Se van esos boletos hasta Coyoacán.
3: Allá de donde era.
1: Frida Kahlo llovía.
3: Y Diego de Rivera.
1: Diego Rivera los vi en caballo. Yo los vi.
3: Yo atendí a Frida. Yo era doctor antes.
1: Ay, no, Diana, no. Te mandamos un beso. No cuelgues, porfa.
2: No, pues una porra, ¿o qué?
1: A ver, una porra.
2: Pásenme una D.
1: D. D.
2: Una I.
3: I.
2: Pásenme una A.
3: A.
2: N.
3: N.
2: A.
3: A. A.
2: ¿Qué dice?
1: Yolanda.
3: Ramira.
2: Diana. Venga, Diana.
1: No cuelgues. Muchas para gracias. Que la producción te entregue tus boletos. Muchas gracias.
3: Y amigos de provincia.
5: Te van a mandar un fax.
1: Vámonos con música. Llega Alex Fernández. No el estandopero. Alex Fernández. El hijo de Alejandro Fernández. Hijo.
3: Nieto de Don Vicente.
1: Alex Fernández. Tú sigues aquí. Suena en Ya Párate.
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1: Seguimos avanzando en Ya Párate de los 40, Nashi Roll, aquí Gabo Ramos desde la Ciudad de México y conectada en Guadalajara desde las 6 de la mañana, ¿eh, Nash?
2: Desde
1: está Claudia Chávez.
3: Muy, pero muy. ¡Buenos días! Oigan, les tengo lo viral de los 40, ¿no?
1: Ya
3: los,
1: párate lo viral, viral. De me encanta, sí, me encanta.
3: Está buenísimo. ¿Saben qué? Pasó algo increíble en Tomorrowland, en la edición pasada. Hay una DJ española que se llama Bee Jones, ¿no? Okay. Y ella hace, a finales del 2025, empezó a sentir como mucho dolor en la espalda. O sea, estaba, y tiene que estar parada mucho tiempo, ya sabes, en su set, bailando y demás. Iba el doctor y le decía, no, es que es estrés, no, es que es cansancio, descansa. Pero el dolor iba aumentando.
1: Órale.
3: Entonces termina y se hace unos estudios. Y resulta que tenía cáncer linfático. O sea, una noticia un poco fuerte. Entonces ella dice, no, tengo que ponerme bien. Voy a dejar los escenarios por el momento. O sea, ya no sabía qué iba a pasar con el tratamiento. Dice, pero un día voy a regresar al main stage del Tomorrowland. Y entonces, bueno, imagínate que lo tuvieron que operar de médula ósea para poder recuperarse. Eso fue a finales del 2025.
1: Ok, hace
3: después
1: un año.
3: Después
1: sí.
3: De echarle todos los kilos, regresó hace el mes pasado al Tomorrowland.
1: ¡Bravo!
3: Cumplió su promesa. Está increíble, Bee Jones, esta DJ española, que regresó en silla de ruedas. Pero imagínate la emoción que le embargaba definitivamente el ver a todo ese público que la estuvieron apoyando.
1: Increíble.
3: Lo hizo muy, muy bien. Al final de su presentación pudo pararse y se sigue recuperando,
1: claro.
3: ¿No?
1: Ay,
3: y ya le dijeron que hay remisión de esta enfermedad que, bueno, carcome a tanta gente. Ella seguirá cuidándose efectivamente, pero te hace pensar en que de un día para otro la salud puede ir, o sea, se te va, ¿no? Siempre estamos preocupados con las pertenencias, con cómo luzco más delgada o más alto o más, no sé. Pero lo más importante es cuidar la salud.
1: Uy,
3: y ustedes
1: salud.
3: Sabían, la salud, que lo más importante también es el estado de ánimo. Así que si tú te sientes mal o conoces a alguien que está pasando por un mal momento, llámale, pregúntale cómo está, porque cambia radicalmente la manera de llevar su tratamiento.
1: La frecuencia también, ¿no? La vibra, el estado anímico,
3: claro.
1: ¿No? De acompañarlos, de que se sientan, que traen equipo, ¿no? Que hay esperanza, que todos estamos vibrando por el mismo camino. Y pues mira, aquí hay un final feliz, muy bonito,
3: increíble.
1: Poco a poco, ¿no? Porque la vemos sentada tocando, ¿no?
4: No,
3: sí,
4: y,
3: sí, sí,
4: y saben recuperando. Que puntualizar que cuando estás en una situación tan vulnerable, donde bien lo has dicho mi queridísima Clau, que está, pues tu salud, pues está viendo muy afectada. No tienes ganas de hacer nada, ¿no? Quieres estar como en tu casa, quieres estar encerrado. Y aplausos de pie. Ella fue, se presentó en el Tomorrowland y dio lo mejor de ella. Entonces,
3: claro, tiene nuevo sencillo.
4: Claro.
3: Evidentemente sus fans
1: ya lo había visto,
3: porras.
1: También. Sí, es viral.
3: Qué padre, ¿verdad? No, es súper, súper, súper viral. Y bueno, yo creo que uno de los mensajes que, insisto, es que si conoces a alguien que está pasando por un mal momento, tu llamada, tu mensajito, tu visita va a ayudar que a esta persona salga mucho más rápido de lo que se encuentra.
1: Así
3: sea
1: es.
3: Estado anímico, sea enfermedad. Pero bien, por Bee Jones, es los 40 viral. Ya, párate.
1: Denle follow, por favor, @ Claudia Chávez FM. Está más información. Y también @ los 40 GDL en Guadalajara. Se queda un ratito más con nosotros porque estamos a punto de terminar.
3: Okay.
1: Vámonos con más música, mi Lion. Estás en Ya Párate.
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3: Rosalía se reconcilió con sus fans argentinos, volvió a pedir disculpas públicamente después de la polémica generada por compartir en sus redes sociales un video en el que celebraba la victoria de España frente a Argentina en la final del Mundial. En su primer concierto en Buenos Aires, agradeció el apoyo del país y reiteró que su intención nunca fue ofender.
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3: Y Madonna sorprendió al público del World Pride Music Festival al invitar al escenario a Kylie Minogue, con quien protagonizó un esperado dueto que se convirtió en uno de los momentos más memorables de este fin de semana en Ámsterdam.
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3: Tras su pase perfecto en la fase de grupos, la selección mexicana ya conoció a su rival en los cuartos de final del campeonato sub-20 de la CONCACAF. El equipo dirigido por Alex Diego enfrentará a Panamá este 5 de agosto en Puebla, en un partido determinante para asegurar su boleto a la Copa del Mundo de la categoría y mantenerse en la lucha por un lugar en los Juegos Olímpicos.
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3: El portero de la selección de Cabo Verde, que cobró notoriedad en el Mundial 2026, Yosimar José Évora Díaz, de 40 años, mejor conocido como Bociña, llegó hace unas horas a Santiago de Chile para concretar su incorporación al Colo-Colo. Fue recibido por cientos de aficionados que coreaban su nombre. Soy Ivette Parga Ávila.
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1: Seguimos avanzando aquí en Yapárate de los 40 y llega un momento que, por favor, mucha atención todos. Llegó a la cabina yaparatiana Psíquico de las Estrellas, ¿eh? Nos hablará de las predicciones de los famosos. Ya traemos ganita de hace rato. Saúl Maxwell. ¡Bravo!
2: Gracias, gracias.
3: Oye, bienvenido, Saúl. Bienvenido. Gracias. Y vienes, fíjate, muy preparado con las cartas del tarot para poder preguntarte completamente todo.
2: Hoy, como hoy es lunes, comenzamos hoy con la carta de Los Ángeles.
3: Okay.
2: Hoy no uso el tarot porque primer lunes de agosto, y cuando viene ese día tan especial, se lo dedico al Santísimo, a la Santísima Trinidad, para que proteja todos estos maravillosos locutores, gracias, los que están aquí, los que están allá.
3: Entonces,
2: me gusta comenzar la semana deseándosela a mi gente. Pero vamos a la carta de Los Ángeles. Tengo también la brica española, que dice muchas cosas.
1: Esa no sabía.
2: Sí, la brica.
1: La primera vez que veo.
3: Y le puedes también preguntar algo,
2: claro, claro,
3: y te contesta.
2: Claro que sí.
1: Que son oros y espadas, ¿no? De
2: sí,
1: este
2: tiene
1: lado,
2: oros, jaras, espada, ¿no? Tiene casa.
1: Las copas.
2: Sí, claro.
1: Okay.
2: Ellas dicen todo. Aquí está. Aquí, de hecho, esta carta era la primera carta que mi mamá leía, pues yo vengo de 5 generaciones en la República Dominicana, de donde vengo.
1: Okay.
2: Y esta era la carta que usaba mi abuelita, mis ancestros y mi madre también.
1: Todas las generaciones.
2: Todas las generaciones. Yo soy 5 generaciones de vidente en la República Dominicana y sigo el legado de mis abuelos.
1: Claro.
2: Eso es algo que no lo quería. Yo quería ser actor de Televisa, yo quería ser modelo de
3: Francia. No, qué bueno. Francia. Qué bueno.
2: Pero qué locura.
3: Él existe una carrera más interesante.
1: Ella es actriz de Televisa.
2: De veras.
3: Sí, sí, sí.
2: Es muy interesante esta, pero oye, fíjate que hay muchísima energía, porque si todos los pacientes fueran como ustedes con esa vibra, a veces me llegan uno con un linaje.
3: Oye,
2: amiga,
3: pero bueno,
2: tengo que ponerme la capa de Batman.
1: Claro, claro, que eso pase.
3: No dejas de ser parte del medio artístico.
2: Así
3: mira
2: es.
3: Que cuando justo estaba leyendo tu información, ahorita como en la presentación que te dio el buen Gabo, a ver, o sea, tú tienes este contacto absoluto con famosos, de, o sea, pero aparte de alta gama.
2: Top. Oh, sí, top. Claro.
3: ¿Qué les dices? O sea, como de, a ver, toma este proyecto o alguien ahí te está queriendo meter cuchillo.
2: Por ejemplo, tengo un político que se quiso postular en los Estados Unidos para presidencia, Robert.
3: ¿Podemos saber quién?
2: Claro, ese sí, te lo puedo decir, Robert Kennedy Jr. Fui a su gala y todo, en mi Instagram tengo fotos y todo con él. Y me dijo, ¿qué ves en mí? Digo, no va a ganar nada, ni te apunte que no va.
1: Órale.
2: Y me dijo, pero eres muy directo. Digo, sí, es que estoy, lo percibí.
1: Claro.
2: Mejor únete al presidente que está actual para que pueda tener un puesto en el gobierno.
1: Ahí, cerca.
2: Y le dieron el de la salud.
1: Muy bien.
3: Bueno.
2: Pero no ganó. Y así, y él me dice, wow, gracias por venir a mi evento.
1: Oye, aprovechemos que están las cartas de Los Ángeles y dices exactamente que hay que abrir el mes bonito, también la semana.
2: Así es.
1: Y bueno, la pregunta es para los yaparateanos, ¿no? Que son nuestros escuchas.
2: Ok.
1: Tus compañeros de todo el día. ¿Cómo les va en la semana? Así
2: vamos
1: muy general, pero también para tirar un mensaje bonito.
2: Un mensaje bonito. Vamos a sacar la carta de, bueno, el ángel Rafael. Es un ángel buenísimo porque es el ángel de la salud. Para todos estos seguidores de esta hermosa radio, hay que respirar, hay que dejar ir. Tenemos que respirar profundo. Tenemos que soltar y no guardar cosas en nuestro corazón.
1: Lo dijiste y empecé a respirar.
3: Sí. Ah, yo también.
1: Respiro cortito.
2: Sí, tenemos que respirar. No tenemos que estar guardando cosas, porque cuando guardamos nos lastimamos a nosotros mismos.
1: Uh-huh.
2: Por eso es muy importante, cuando te sientas enojada o enojado en el día, necesitas soltar.
3: Respira. Acordarse profundo, ¿no?
2: Sí.
3: Como de, estoy frustrado. Respira.
2: Y fíjate que también te ayuda, como estamos hablando del ángel de la salud, San Rafael, cuando respira, automáticamente puedes sacar la lengua 40 segundos y baja el cortisol de tu cuerpo.
3: A ver, ¿cómo de nuevo?
1: ¿Cómo? O sea, tomo aire por la nariz.
2: El aire por la nariz.
1: Profundo, y saco por la boca o por la nariz.
2: Lo saca por la nariz. Saca, entra el aire.
3: ¿Cómo?
2: Mira, entra el aire por la boca.
1: Saca la lengua.
3: Sacamos la lengua y así.
2: Lo tira por la nariz. 40 segundos.
1: Me encanta.
2: Te ayuda muchísimo.
4: No aguanto 40 segundos.
3: Sí, no aguanto.
4: Es mucho.
3: Pero es práctica.
2: No, si hazlo todos los días, querida. Tú que me estás viendo en Guadalajara.
1: Sí,
2: sería
1: claro.
2: Buenísimo cuando tienen estrés, cuando tienen el nivel de azúcar alto. O sea, estamos hablando del ángel Rafael.
1: Claro.
2: Él se enfocó en la salud de todos los televidentes en este momento.
3: Y para calmar un poco la ansiedad, ¿no? O sea, creo
2: claro.
3: que me como que entró aire a mi sistema.
2: Exacto. Cuando lo haces diario por 40 segundos, te voy a decir algo que baja toda la ansiedad que tienes de todo el día y te ayuda a sentirte mejor. Vamos a ver qué dice la otra carta.
3: Oye, pero a ver, pregunta que nos interesa a toda la comunidad yaparateana. ¿Cómo nos va a ir en el tema económico?
2: Económico, vamos a ver qué dice el tema económico, el ángel Zaquiel. Wow. va a haber mucho arte y baja. Vamos a tener arte y baja cada persona, pero tenemos que seguir soñando. Tenemos que seguir decretando y pidiendo con fe lo que queremos. Si podemos decir al universo, todo nos va a ir bien en la parte económica, nos va a ir bien si lo trabajamos cada uno independiente. Cada uno,
0: no gastar todo lo que nos llega, ¿verdad? No,
2: claro, tú tienes que crear, tú tienes que crear lo tuyo, tú vas a crear tu sueño, el otro va a crear tu sueño y economizar, igualdad las cosas. Claro, cuando yo digo, bueno, ahorita voy a crearme, voy a ponerme una tienda de maquillajes. Entonces tú tienes que trabajarla, tienes que decretarla para que llegue esa abundancia a tus manos. No te sientes a pedir al universo lo que no te va a llegar. Al universo no se le pide migaja. Se le pide cosa concreta.
3: Pues claro, el universo tiene presupuesto, ¿no?
2: Así
3: entonces
2: es.
0: Oye, Saúl, y de los famosos, pronto se va a embarazar alguien, de las que recién se acaban de casar, no sé, una Taylor, una Dua Lipa, una Zendaya.
2: Sí. Sweet Taylor. Sweet Taylor, sí, claro que sí. Y por ahí también Ángela Aguilar, de aquí de mi México lindo querido.
3: Mira, cuéntanos más, Saúl, por favor.
2: Sí, viene.
1: ¿Embarazo?
2: Ella sí, claro que sí. Anda, ella va a tener su bebé pronto. Eso viene en camino. Se está cocinando, mi gente, Ángela Aguilar, claro. La Zendaya también, pero México, mi México lindo y querido, que siempre vengo aquí, que le agradezco tanto esa oportunidad que me abre la puerta. Cada vez que vengo a México lloro.
0: ¿En serio?
3: Lloremos, qué bonito. ¿No?
0: ¡Ay, mi vida! ¡Un abrazo! ¡Abrazo desde Guadalajara!
3: Saúl, eso es muy lindo de tu parte. De verdad, aquí en México te queremos mucho. Y gracias por compartirnos de verdad esta valiosísima información. Obviamente siempre nos importa saber la vida de los famosos, pero sobre todo por, o sea, ahora sí que pudiste darles buenos consejos a los yaparateanos. Y eso te lo agradecemos muchísimo.
1: México mágico.
2: Y sabes que tengo para el paratiano que mi consulta es gratis, mi México lindo querido. El único vidente internacional que viene a hacer servicio gratis a este lindo país que tanto amo, Saúl Macho.
3: ¿Pero cómo te pueden contactar?
2: Y sabes que lo único que recibo es ropita y zapatos para los niños de dichas fundaciones.
1: Me gusta. Okay. 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
1: Wow, y con estos momentos tan lindos y estos mensajes, cerramos el programa del día de hoy. Muchas gracias, Saúl, por estar con nosotros.
2: Claro que sí.
1: Esperemos que vengas más seguido, que estés aquí más cerca.
2: Claro que sí.
1: Gracias, Claudia Chávez, desde Guadalajara.
2: Gracias a ustedes.
0: Muchas gracias
2: por la invitación.
1: Gracias, Nashi Roll.
3: No, hombre, gracias a ustedes, por favor.
1: Gracias al buen Rulo Bedea en la producción. Yo soy Carías, dirigiendo también ahí el contenido en digital. La Pani, el Leoncio Cósmico, los controles, todo mundo echándole a ya párate. Yo soy Gabo Ramos. Hasta mañana, que sí, mañana sí llega el cojo feliz. ¡Vámonos!
3: ¡Venga, se juntaron las firmas!
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0: 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Guantes puestos, La Gusana Ciega.
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Dan las 10:21 de tu mañana. Continúas en los 40.96.9. Fíjate que vámonos con la efeméride musical del día de hoy. Que desde temprano, como sigo varias páginas de tributo y a la oficial de Metallica, me empezaron a salir felicitaciones al mismísimo, al grande James Hetfield. Que si no te suena, pues te platico. Él es el vocalista de los legendarios Metallica y está de cumpleaños. Es una de las voces y de las guitarras más reconocibles en todo el universo del rock y del metal. Y te platico, James Hetfield nace el 3 de agosto de 1963 en Downey, California, y hoy está llegando a los 63 años. ¿Qué? Jovenazo todavía californiano. Y cuando pienso en Metallica, pues probablemente yo creo que lo primero que nos viene a la cabeza, ¿mande? Ah, el Jano piensa en Panda y en Metallica. Me viene a la mente este sonido así pesado, agresivo, revolucionario, que ayudó a definir lo que era el género del thrash metal, ¿no? Pero la historia de la banda no se quedó nada más en eso, en principios de los 80, sino que en los 90 Metallica empezó a explorar otros sonidos, y eso lo hicieron especialmente evidente en el álbum de Load, que lo lanzaron en 1996. Justamente de ahí vamos a sacar la canción que vamos a escuchar el día de hoy, que se llama Until It Sleeps, y es una de las canciones que en lo personal siento que muestran la otra cara de James Hetfield, ¿no? Esta voz inconfundible, siguen estando estas guitarras emblemáticas de Metallica, pero la estructura y el sonido son como mucho más accesibles, más oscuros, un poquito alternativos. Y si me voy a lo que dice la crítica, pues después del Black Album, que fue todo el hitazo de Enter Sandman, de todos los en el 94, si no me equivoco, estaban así como que en su mero apogeo, dando los grandes conciertos, y luego vienen con el álbum Load, donde le apuestan a esto, que en mi opinión fue arriesgado. Empezó a la gente a decir que pues ya se habían vuelto comerciales, que ya se habían vuelto del mainstream, que ya no tenían esta, pues, espíritu de Metallica de hacer música revolucionaria, ¿no? Pero bueno, uno de los primeros sencillos de este álbum de Load es esta canción de Until It Sleeps, y es una de las canciones más representativas de esa etapa de Metallica, donde cambiaron de imagen, de sonido, y siento yo que es parte de ser artista, ¿no? El ir encontrando nuevas formas de hacer lo que te gusta y el arte que haces, hacerlo de distintas formas. Yo no los juzgo porque también, pues, de eso viven, y obviamente querían que su música también sonara en la radio y en las áreas un poco más comerciales. Y pues vamos a escuchar esto que se llama Until It Sleeps. Es el álbum Load de Metallica, y lo escuchas en los 40 Classic.

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2: Continúas en los 40 Classic, ya a las 10:39 de tu mañana. Y oye, vamos con una canción que tiene uno de esos casos en los que el video musical se volvió más famoso que la canción. A ver, en 1993, Blind Melon consiguió uno de sus mayores éxitos con esta canción de la que te voy a platicar, que se llama No Rain. Es una canción que se metió hasta el top de las listas de popularidad en los charts. Estaba así de que todo el mundo la pedía, ¿no? Si tú viviste en los 90, probablemente te acuerdas muchísimo más que de solo la canción, ¿no? Es el video donde sale la niña famosa vestida de abejita. Lo protagoniza Heather Dillock, es la Big Girl, la niña abejita, y se convirtió en una imagen completamente, pues, asociada tanto a los Blind Melon como a la canción de No Rain, ¿no? Y ayudó mucho que la canción se hiciera, pues, así de famosa. Y lo interesante es que No Rain sí tiene una vibra muy alegre, así como que muy despreocupada, como divertidona. Pero la letra va por un lado más melancólico. La canción, de hecho, fue escrita originalmente por el bajista de la banda, Brad Smith, y se convirtió en el gran éxito de la banda, aunque Blind Melon tenía mucho más material, habían sacado muchas otras canciones, y tenían una identidad, una vibra musical como, sí, un poco diferente a esta canción en específico de No Rain, ¿no? Y un repertorio muy amplio que solamente esta canción, ¿no? Pero pues así pasa con algunos hits, una canción se convierte en como que el boletito de entrada para que millones de personas conozcan a una banda y a todo lo que habían hecho antes, ¿no? Entonces, pues vamos con los Blind Melon. Este boleto tenía forma de una niña disfrazada de abejita para ellos. Se llama No Rain y lo escuchas aquí en los 40 Classic.

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Ya son las 10:52 de tu mañana. Yo me llamo Carolina Irales. Conmigo Fermix en los controles. Y fíjate, Fer, que juntos vamos a viajar hasta el año de 1998. ¿Ya tienen listas sus maletas? Porque vamos con uno de esos hits que, a ver, como en el top del sonido del French House, que estaba muy de moda a finales de los 90, principios de los 2000s. Esta canción que se llama Music Sounds Better With You es una canción de Stardust. Y yo no sé si tú lo sabías, pero este loop que trae en la melodía es uno de los sonidos, a ver, que todo el mundo ubicamos por esta canción de, te digo, electrónica de finales de los 90, pero no nació en los 90. Viene de 10 años antes con una canción que, bueno, no 10, como 15 años. En los 80s, pues, de una canción que se llama Fate, de Chaka Khan, que ya tiene acá preparada el Fermix para ponerla. Y esta es la original.

Ella cambia, ¿no? La canción, pero está ahí como funky. Está buena también la rola, ¿eh? Bueno, pues Stardust en su producción toma el pedacito de guitarra del intro y lo lupea. O sea, lo pone como en repeat. Y prácticamente alrededor de ese sonidito nada más del intro hizo toda la canción, ¿no? Y aparte Stardust no era una banda tradicional que sacó discos durante años. Era una colaboración entre Thomas Bangalter, que es uno de los dos de Daft Punk, y Alan Bax y Benjamin Diamond, que eran otros DJs como de la época. Y Music Sounds Better With You, de Stardust, fue su única canción que tiene Stardust. Entonces, vamos con, pues sí, la rolita que armaron en 1998 estos grandes de la electrónica noventera. Y con esto cerramos los 40 Classic del día de hoy. No te vayas porque yo me quedo contigo hasta la 1 de la tarde, los 40 96.9.

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1: ¡Hello! Continúas escuchando Los 40 Ensenada 96.9. Yo soy Carolina Irales, ya de las 11:15 de tu mañana. Fermix, conmigo en los controles. ¿Qué onda, Fer, con ayer la lucha libre triple A Border en Ensenada? Oye, yo me la pasé a toda máquina. Gritándole al referee, ¡vendido, corrupto! ¡Péguenle, péguenle! ¡No fue al kinder, no sabe contar el referee! No, hombre, yo, ya saben, voy y saco todos mis corajes allá a las luchas, por eso me gustan tanto. ¡Ay, no! Pues hagan de cuenta, les voy a platicar. Yo ahí voy, ¿no? Mi hijo y yo teníamos el par de boletos que necesitábamos y que nos llega familia. Así de fuera, y dijimos, tenemos que ir todos. Entonces llegamos y compraron también ellos su boleto, llevábamos todos generales, ¿no? Y dijimos, pues nos vamos a sentar en las gradas, fue en el campo 1 de la Ciudad Deportiva, se va a ver padre, porque pues, están las gradas ahí, ves desde arriba, como si fuera de el ring de los luchadores cuando éramos niños, así lo vas a ver desde arriba, todo bien. Y cuando ya íbamos a entrar, vemos una ola enorme de gente, así de que en una filototota, elige. ¿Y esta fila como para qué es? ¿Del general? ¡Ay, no! ¿Cómo el general? No, es que los estamos pasando acá para abajo. El general es el que canta la de bien, bien buena, tú te ves bien buena. No, no era ese. Se presentó en otra parte, Fer, te equivocaste. Pero ya, pues los estaban pasando todos así como que al lado del ring. Y yo dije, todo el universo conspira a mi favor. Entonces nos va a tocar estar en el ringside. Sí, que resulta que no sé qué pasó con unas de las lámparas que se descompusieron y no se veía bien de arriba. Y para darles una buena experiencia a todos los asistentes, pues les dieron espacio abajo donde se veía bien a los de general. Y dije, hey, punto para la organización de la AAA Border, porque pues no todos se preocupan por darles una buena experiencia, ¿no? Dices, ni modo, se descompuso la lámpara y ahí te quedas arriba. Y acá no. Se portaron, la neta, muy buena onda con todos los asistentes. Entonces, pues toda la gente rápido a ver, tratando de agarrar el mejor lugar. Y mira, iba el esposo de la prima de mi esposo. Y dice, ¡córrale acá! Pues que agarra, mira, qué bueno que lo llevamos. Agarró a un ladito de donde salían los luchadores. Que hacían así como que su entrada, pues. Entonces nos tocó tomarnos fotos con algunos de los luchadores porque les decíamos ¡ey! Y nomás volteaban y nos tomábamos la foto. Y pues divertidísimo, un espectáculo que tienes que vivir por lo menos una vez en la vida, pero si puedes, cada vez que vengan a Ensenada, porque siempre son, pues, luchas evidentemente diferentes, vienen diferentes luchadores y pues se pone bastante bueno el ambiente, 100% familiar, los niños se la pasan muy, muy bien. Sí se aprenden una que otra mala palabra. Yo, ya cuando salimos mi sobrinito, ¡pinche güey! ¡Ey, ey, ey! Así estaban diciendo, no, eso se quedó en las luchas, usted no va a volver a repetir eso. Ok. Lo que pasa en las luchas se queda en las luchas, exactamente, Fer. Entonces, pero iban todavía que querían que allá arriba, que en la casa de su abuelita iban a luchar porque les compramos las máscaras y no llevaron su máscara que se las firmaran varios luchadores. La verdad es que vivieron los niños una experiencia también inolvidable y pues uno como adulto también se la pasa muy, muy bien echando una chevecita, ahí echando madres también un poquito y pues padrísimo para cerrar. Tengo conflicto porque no sé si era para cerrar el fin de semana o para iniciar semana, porque oficialmente el primer día de la semana es el domingo. Entonces estoy confundida, no sé cómo ponerlo sobre la mesa. El punto es que ayer andábamos ahí y si tú también anduviste ahí, cuéntanos cómo te la pasaste en esta función de lucha libre triple A Border en Ensenada. Por ahí viendo a los de la familia tijuanense, que ahí está en ese equipo el hijo del Rey Misterio, Bestia 666, el Halloween, y por otra parte, eso en la lucha estelar, ¿no? El No, el... el... pues todo lo del Psycho Circus, ¿no? El Psycho Clown, el Border Clown y demás. Entonces, pues muy, muy, muy padrísimo. ¿Ustedes cómo se la pasaron si es que fueron? A ver, acá, ¿qué dice el Choco?
2: Sí, un niño se quedó con ganas de ir a la lucha porque la Caro y el Nico se fueron a la lucha con los boletos que tenían que regalar. Bye.
1: ¡Claro que no! A mí háganme una auditoría. ¿Por qué creen que yo llevaba general? Porque los compré. A mí no, uy, no, miren, cuéntenlos, me dieron un par de boletos para cada día de la semana. ¿Los dejé a ustedes sin boletos algún día de la semana? Díganme nada más, levante la mano si alguien sabe que un día de la semana yo no haya regalado boletos aquí al aire. Y aquí usted sabe, se necesita la INE para que le entreguen sus boletos. Y aquí, no, transparencia ante todo, más transparencia que en el gobierno municipal. Ay, no, perdón. Ah. Oye, pues vamos a escuchar algo de música, Fer. Hey. ¿Qué te parece? ¿Qué vas a poner?
3: Otra cosa.
1: ¿Cuál? Otra cosa se llama. Ah, dije yo, ¿qué? Ahorita volvemos, los 40 96.9.

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1: 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Ya dan las 11:36 de tu mañana. Continúas en los 40.96.9. Yo soy Carolina Irales, el Fer Mix en los controles. Oigan, a mí y al Fer nos tocó coincidir. No nos basta con vernos todos los santos días de entre semana para irnos a topar a trabajar un evento el sábado, ¿no? Ahí nos tocó también en un evento en el Valle el sabadito conocer también a algunos de nuestros radioescuchas. Eso está muy padre de que llegaban y eres la famosa Carolina Irales. Pues yo soy Carolina Irales, no sé si soy famosa todavía, ¿no? Como yo quisiera, pero sí soy. ¡Ay, qué padre! Y yo rápido les decía, ¡allá está el Fer! ¡Es el que está de DJ! ¡Ay, a poco! Entonces, está como padre esa experiencia de ponerle carita a quien de repente es medio abstracto, nada más leer a veces en mensajes del WhatsApp. Y pues mucho gusto a todos los que nos tocó toparnos el fin de semana. ¿Y qué dice la Perlita por ahí? Perlita, a ti nunca te hemos topado en ningún evento, ¿eh? Dice... ¿Quiere una? ¿Cómo les fue las duchas? Ya conté. Dice, una de Stray Kids para hacerme un poquito más feliz. Youthful, porfis. Muy bien, ahorita la buscamos y la ponemos. Estoy pensando, a ver, quiero hacer un sondeo. Estoy pensando en hacer una pequeña sección K-pop, donde un día a la semana toquemos temas del K-pop y presentamos una rolita que a ustedes les guste. No sé qué tanto de mi auditorio estaría a favor de esto. Si tú dices, me encantaría, mándame un mensaje, es al 977-8382. Y Perlita es la primera que va a decir que sí, y Cristi también. Es muy BTS y así. Yo soy Huntrix nada más porque es de lo que veo en el YouTube Kids. Dicen que no, pues por eso yo quería preguntar, por eso yo quería saber qué tanto de mi audiencia si le gustaría. Oye, dicen ahí, creo que dice que no. Ay, no pongan pájaros, que les traigo mucho coraje a los pájaros hoy. Ayer... Dentro de mis actividades domingueras siempre es, antes de cualquier cosa, llegar y saludar a mis abuelos, porque luego ya me largo a donde me quiera largar y están, hace mucho que no nos vemos, nomás un día no fui, les digo, no, hace mucho que no me traes a los niños. Entonces, antes de cualquier cosa, mi visita diaria con mis abuelos. Y voy y me dice mi nana, ándale, hay muchos higos en la higuera y no has ido a piscar higos, pero luego abajo de la higuera de mi nana hay muchos mosquitos, y es a lo que le saco y le dije, ay, no. Ve, no hay mosquitos a esta hora, me dice, era como mediodía. Ahí va tu mensa. Y ahí estoy, mira, arranque y arranque. Y digo, ay, yo saboreándome una mermelada con queso crema en un pan tostado. Y en lo que estoy abajo del árbol, no me zurra un pájaro, Fer. Así, mira, de la frente para abajo.
2: Es de buena suerte.
1: De la cabeza, sí, de la frente para abajo. Dice el Fer que es buena suerte. Buen augurio, ¿será? Pues no me pasó nada malo ayer, ya es ganancia. Más que eso. Es cierto, ¿saben que mi primer control remoto de aquí de la estación?
2: También.
1: Me paré así en el mero filo de la puerta, esperando que salieran para, pues, irnos en la unidad móvil, ¿no? Y yo ensayando lo que iba a decir. Ay, bien nerviosa, porque era mi primer control. Y ahí una paloma, mira. Así, igual, en la misma área, hace cuenta. Yo digo que era mi patadita de la buena suerte de aquí a los 40. Pero ahorita que vi el meme ese que mandaron del pájaro, me acordé. Dicen, pongan, aquí no es donde de resorte antes del K-pop, porque me voy a la competencia. ¡Ay! Bueno, mira, tenemos tres personas que dicen que no quieren escuchar. ¿Qué competencia? ¿Vas a correr alguna carrera o algo? ¿O qué competencia te vas a ir? Porque dijeras, a mi competencia no tengo. ¡Ah! No es cierto. Es bromi. Dicen, no empieces con cochinadas de K-pop porque vamos a juntar firmas para destituirte. ¿Qué? Se ponen bien bélicos. Dicen, lo bueno que las vacas no vuelan. Bendito Dios, ni los bebés. Ay, no, ¿qué les cuento? Pero bueno, vamos a escuchar algo de lo que pidió Perlita Aquino. De una vez. ¿O ya tienes preparado ahí otra cosa? Sí, para que vean que sí le damos seguimiento a las K-pop, sí, no, sí. Ponen ahí, ay, güey, no. ya entendí, se cancela, era una idea. Vamos a poner entonces una sección de corridos tumbados, ¿ah? Que también así se ponen. No, parece que les echo ácido cuando les decimos que vamos a poner algo de corridos tumbados. A ver, hay un audio.
3: Sí, Karina, por favor, gay pop no, por favor.
1: Ok, ya entendí, no soy burro, lo que pasa es que me aburro. Dicen, K-pop no, agosto, yo manifestando money, dinero, plata, billullo, dólares. Incluyeme en esa manifestación. Porque necesito pececito. Vamos pues a escuchar esto que se llama Beautiful de los Stray Kids. ¿Es K-pop o no? No, yo digo que no. Los 40, 96.9.

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1: Vamos, listo. Salud, muchachos, por esa mujer.

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1: Continúas en los 40, 96.9. Yo soy Carolina Irales, ya son las 12:15 de tu día. Y fíjate, Chino, que les traigo por acá una novedad. Y es que todos los de mi época, todos los bebés de finales de los 90s, nos tocó esta época donde, ay, pásame, ¿cómo estás en MySpace? Pásame tu URL, ¿cómo te encuentro? Pues, ¿se acuerdan que poníamos a nuestros amigos de quién está en tu top? Ay, mi número uno, mi mejor amiga de la secundaria. Mi número dos, mi mejor amiga de la primaria. Y mi número tres, mi prima con la que hago pijamadas, ¿no? Entonces, ponías tu top, era de tres, de cinco, de ocho, de diez, según recuerdo, ¿no? Y ponías una canción que sonara automáticamente cuando alguien entraba a tu perfil. Nos volvimos programadores porque le poníamos fondo. O sea, era todo un pimpear tu perfil de MySpace. Y luego ponían todos de su primer amigo al Tom, que era como el creador de MySpace. Y pues si tú que estás escuchando eso te resuena, espérate porque te tengo una muy buena noticia. MySpace dijo: yo, a mí no me van a aventar al baúl de los recuerdos. A mí no me van a hablar en pasado pisado, porque viene el regreso más 2000ero que nadie se esperaba. MySpace está planeando regresar. Ojo, porque nunca se fue completamente. Se volvió más una plataforma como para bandas que presentaban su música al mundo y ahí la podían subir, y se volvió algo como catálogo musical, ¿no? Pero están planeando hacer este regreso. Quieren relanzar la plataforma, traen nuevos dueños. Entonces, les traigo por aquí información. Lo que sí les digo es que pues no hay fecha todavía para que eso pase, pero acaba de salir la noticia a la luz en un documental que de hecho se llama tal cual MySpace, y es de Tommy Avalon, que era el dueño anterior de MySpace, y pues dicen que siguen siendo los propietarios de la marca y que únicamente están esperando el momento adecuado para traerla de vuelta tal y como la conocíamos, ¿no? Entonces, y que si el intento no sale, lo van a volver a intentar hasta que pegue. Te digo, tú a lo mejor pensabas que MySpace desapareció hace muchos años, pero la realidad es que la plataforma todavía, tú podías entrar. Yo llegué a entrar hace relativamente poco a mi perfil, ahí anduve quebrándome la cabeza cuál era la contraseña, obviamente, y de hecho hace mucho sí borraron todo lo que habíamos subido nosotros. Te digo, fotos, tu top, todo lo que habías dejado ahí, que un día no supiste que era la última vez que ibas a entrar a tu perfil de MySpace, y ahí lo dejaste olvidado, pues eso sí lo borraron, y te digo, funcionaba solo como para que subieran los artistas su música, ¿no? Por ahí en 2011 fue que hicieron esta transición porque la compraron otras personas y la reinventaron con un enfoque, te digo, como más musical. Pero bueno, en este documental pasaron como desde esa etapa y de cómo fueron desarrollando esta nueva versión de la plataforma. Y pues el problema ahí que tuvieron que hacer esto para subsistir, porque ya no era el gigante que conquistó internet en 2000, principios de los 2000s, ¿no? Entonces, cuando ellos tomaron el control, que compraron la marca, la empresa ya había pasado por varios cambios de dirección, muchos problemas, o sea, ya venía en picada. Y para acabarla de amolar, muchos dijimos, mejor vámonos al Facebook. Y pues ya nadie entró nunca más a su cuenta de MySpace, ¿no? Pero bueno, les quería desbloquear recuerdos, porque para toda una generación el MySpace era mucho más que solo una red social. Ahí presumías tus gustos musicales, personalizabas tu perfil con fondos. Nadie leía, no podían entender bien lo que ponías porque estaba todo amontonado. Te digo, te volviste ahí programador. Y era un lugar donde también se podían terminar las amistades, y te sacaban del top, ya se pelearon, pues. Entonces, pues artistas como Adele, por ejemplo, han dicho en entrevistas que MySpace fue clave para dar a conocer sus primeras canciones. Los Arctic Monkeys, Lily Allen, aprovechaban esta plataforma para conectar con la gente, ¿no? Antes de que existiera TikTok, Spotify, incluso Instagram, ¿no? Entonces, MySpace tiene o no una oportunidad en 2026. Yo creo que el panorama de las redes sociales es muy distinto al de hace 20 años. Y competir contra plataformas que ya están consolidadas, no creo que sea sencillo, pero no imposible, ¿no? Te digo, no hay fecha de lanzamiento, no hay detalles de cómo va a ser esta nueva versión, porque yo supongo que pues no va a ser exactamente igual. Pero si el regreso sí se concreta, creo que el solamente apostarle a la nostalgia de toda una generación, ya van a mover algunos hilos ahí que les puede atraer una buena oleada de usuarios. Entonces, ¿quieren escuchar algo de esa época del teléfono de Héctor el Father? ¿Quieren escuchar eso? Yo les iba a poner la de puede ser que ya no te vuelva a ver y ver que ya no estoy en tu top. Yo no sé de ella ni por MySpace. Ah, mejor. Mejor, chino. Es de Wisin y Yandel, ¿no?
2: Ya me había comprometido.
1: ¿Ya te habías comprometido con otra rola?
2: Con Don Cacao.
1: ¿Cuál? Aquí no es donde... ahorita la ponemos. Le va a gustar esta de MySpace. Ya no sé de ella ni por MySpace. No sé de ella. Pues ahora la van a volver a... pueden... MySpace, ponle. Se la van a poder volver a apropiar las nuevas generaciones, chino. ¡Qué padrísimo! Es esa de Don Omar con Wisin y Yandel. Ahorita volvemos, los 4096.9.
3: Yo te sigo buscando.
4: W. Yandel.
5: Sube lo que está escuchando, Bandolero y Londres.
3: Ajá.
6: Yo no

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5: Un mensaje bonito. Vamos a sacar la carta de, bueno, el ángel Rafael. Es un ángel buenísimo porque es el ángel de la salud. Hay que respirar, hay que dejar ir. Tenemos que respirar profundo, tenemos que soltar y no guardar cosas en nuestro corazón.
4: Lo dijiste y empecé a respirar.
6: Sí. Ah, yo también.
4: Respiro cortito.
5: Sí, tenemos que respirar, no tenemos que estar guardando cosas, porque cuando guardamos nos lastimamos a nosotros mismos. Uh-huh. Por eso es muy importante, cuando te sientas enojada o enojado en el día, necesitas soltar.
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1: ¡Ey! Continúas escuchando los 40 Ensenada 96.9. Yo soy Carolina Irales. Ya dan las 12:39 minutos. Se va rápido el tiempo. ¿Cómo hago entre tus manos o cómo va la canción? Oye, Chino, ¿qué onda, pues? ¿Cómo te la pasaste el fin de semana? No te pregunté. Qué grosera yo.
2: ¿Qué onda, Caro? Buen día y buen día a todo, todo extenso, vasto y...
1: ¡Ay, ay, ay, ay, ay!
2: Infinito e infinito auditorio. ¿Qué onda? Buen día a todos. ¿Cómo me fue el fin de semana? Pues espero que a ti te haya ido muy bien.
1: Muy bien, bien.
2: Y, pues, trabajando, ya sabes. Trabajo sábado por la noche, domingo a mediodía y, pues...
1: ¿Te la pasaste viendo TikToks?
2: No tengo
1: TikTok. No cuentas con una cuenta.
2: No cuento con cuenta de TikTok, no cuento con cuenta de IG...
1: Ni se planea abrir una. De MySpace a lo mejor.
2: De Messenger del zumbido. Ese,
1: del que aventabas el globo con agua. De ese, sí. Oye, es que le quiero platicar a la...
2: Moxo.
1: ¡Ay, míralo! Ponía su nick. Es que le quiero platicar a la gente que el PT está proponiendo restringir el TikTok para menores de 15 años. Dije, el Chino ya no lo va a poder usar. Tienes menos de 15 años que trabajas aquí en los 40.
2: Y según mi acta de nacimiento también tengo 15 años, menos de 15 años.
1: ¿De
2: para,
1: qué?
2: Para jubilarme.
1: ¡Ah! menos mal, me asusté, Chino. Dije, ¿ahora? Se ve traqueteadón. Pero a ver, varios países están sumando a esta discusión. Ya había pasado en algunos países europeos que ya aprobaban esto oficialmente, ¿no? De que el TikTok no lo pueden usar menores de 15 años. Entonces... Pues México está poniendo a TikTok en la mira, sobre la mesa. No entres en pánico, la propuesta está buscando esta medida que solo aplique para menores de 15 años, escúchalo bien. ¿Y de dónde viene todo esto? Mira, todo viene a raíz de que el PT, Partido del Trabajo, presentó esta iniciativa de restringir el uso de TikTok entre menores de 15 años. ¿Cuál es el objetivo? Creo que es muy... evidente y lógico, ¿no? Limitar el acceso a la plataforma y proteger la salud mental y emocional, incluso en ocasiones física, de los usuarios. ¿Por qué? Porque hay mucho reto viral que puede ser peligroso, el tener contacto con personas desconocidas así de fácil, el contenido inapropiado que está a la orden del día, el ciberacoso, que también es una, pues... Un factor importante y, por supuesto, pues el uso excesivo de este tipo de plataformas, ¿verdad? Cada quien ejerce su maternidad o su crianza como le dé su regalada gana mientras esté dentro de lo legal, ¿no? Nadie te puede prohibir que pues le des cierta comida o no, o que les enseñes a tener tales hábitos o no. O si tú dices... Pues nadie me puede prohibir que tengan TikTok porque me gusta que vean videos. Hasta el momento nadie oficialmente te lo puede prohibir, pero ya está sobre la mesa de que probablemente en algunos meses sea totalmente prohibido para menores de 15 años. Y de manera legislada, no nada más por la plataforma, porque ya la plataforma lo prohíbe. Tan así que si un menor de edad sube un video, pon tú bailando, solo... la misma plataforma lo baja, Chino. Tiene que aparecer un adulto. No sé si has visto algunos videos donde aparece un adulto sentado a un lado o solamente parado y el menor de edad haciendo su video, bailando, cantando, lo que vaya a hacer. Porque tiene que aparecer un mayor de edad en el video. Entonces...
3: Ay, perdóname, te confundí con un pedazo
1: de... No te preocupes, amiga, los accidentes pasan. Pero... están argumentando por ahí nuestros legisladores que más allá de todo... Lo que las redes sociales nos ofrecen, pues para los más pequeños también se ha convertido en espacios donde están expuestos constantemente a diferentes riesgos, ¿no? Se pone sobre la mesa también el tema del mentadito Roblox, que yo ya he sido muy abierta con ustedes en ese sentido, de que en mi casa está prohibidísimo. Ustedes sabrán lo que hacen, pero yo pues veo uno tanta noticia de lo que sucede con esa plataforma que dices, ¿para qué arriesgarnos, no? Ya fue un niño una vez... en una fiesta con mi hijo y me dijo, ¿tú eres Carolina Irales, la de la radio? Y yo, sí. Eres bien exagerada. Dijiste el otro día de que no, que estaba muy peligroso el TikTok y eres una exagerada. El TikTok no, el Roblox. A tu hijo deberías de dejarlo usar el Roblox. Y dije, se sintió agredido el niño, ¿no? Su mamá le debe haber dicho, ya te lo voy a quitar, el niño. Pues eres una exagerada, bien enojado. Fui y me reclamó en el Flyers, sí. Y yo, bueno, tu mamá que te diga lo que ella te permite y yo al mío le digo lo que le permito, ¿qué te parece? Y ella me dijo, pues está bien. Ahorita salten, no hay Roblox aquí ni hay aparatos. Pero, pues están planteando estas restricciones ahora con TikTok. Y te digo, la iniciativa se centra en esa red social específicamente, pero pues ya el debate se amplió, se extendió a otras redes sociales, ¿no? Como ya pasó en otros países. Entonces, y eso no lo es todo, Chino, porque la propuesta también busca impulsar la educación digital en las escuelas. Esto para que nuestras infancias y también los adolescentes aprendan a usar las redes sociales de forma responsable y entiendan que existen riesgos, ¿no? Y que lo usen de manera positiva. Entonces, la idea es que no nada más se limite el acceso a las plataformas, sino que cuando ya estén listos, a los 15, 16 años para utilizarlas, sepan cómo usarlas y los riesgos que existen para que, pues, ahora sí que no los aviente uno a la boca del lobo, porque ya nada más tienen 15 años, sino que tengan un criterio para poderlas utilizar, ¿no? Que promuevan el cuidado de la salud mental, el uso consciente de las plataformas digitales. Entonces, pues, sí ha causado como muchas opiniones en las redes sociales. Yo les comparto la mía aquí al aire, pero eso no significa que TikTok ya esté prohibido para menores de 15 años, ¿no? Es una propuesta y ya nuestra Cámara de Diputados va a ser la encargada de discutir y decidir si continúan con el proceso legislativo antes de que ya sea una ley y demás. Pero bueno, también estuve viendo ahí que la presidenta Claudia Sheinbaum anunció que van a hacer fotos para construir una propuesta nacional con la que están buscando regular el uso de plataformas digitales y redes sociales entre los niños, las niñas y demás. Entonces, ¿ustedes creen que iniciativas como estas que estaba leyendo ya en Australia, en Reino Unido, en Francia, ya están activas, funcionen en nuestro país o no? ¿Son necesarias? En mi opinión, sí. Pero ¿llegarían a funcionar? Porque ya, vaya, existiendo la ley, a lo mejor eso te hace como que aprietes un poquito el paso, pero veo que también están prohibidas las comidas chatarras en las escuelas de una manera muy estricta, guiño guiño. Y los niños, mi hijo me dice, por favor, cómprame unos Takis morados para llevar a la escuela porque fulanito lleva y se me antojan. Y yo digo, ahí me ves haciendo el lonche, yendo a cortar las lechugas, Chino. Ay, al monte.
2: A quitarlas del árbol.
1: A quitar las lechugas del árbol, pelarlas. Y quitarle la cáscara. O sea, todo. Y luego que llevan Takis.
2: ¿Pero con lechuga?
1: ¡Ay! Unas chalupas, como le dicen en mi pueblo. Aquí, duros preparados.
2: Duro con zanahoria, pepinos. Y
1: sí, se antoja.
2: Lleva
1: se antoja.
2: Ensalada arriba, ya ves.
1: Mira, salivé.
2: Oye, y si después de esta propuesta nos sorprende con un toc toc del bienestar.
1: ¡Ah! ¡Ay, güey! El toqui toqui. Que salga bailando así AMLO. ¡Ay! El monito del AMLO haciendo los trends.
2: Y bueno, ahí, al momento de registrarte, puedes mentirlo, ¿no?
1: Por eso digo, os ponle lechuga con Takis abajo, dice. Por eso digo, se supone, ese ejemplo doy, en las escuelas ya está prohibido la comida chatarra, pero aún así lo llevan porque los papás, es a lo que me refiero, en otros países funciona porque a lo mejor pues son un poco más disciplinados en ese aspecto, pero en México funcionaría, es necesario, sí, pero funcionaría entre la población, o sea, ¿respetaríamos esta ley? Yo creo que no.
2: No creo. Somos muy barcos.
1: A mí no me van a venir a decir qué hacer, que haga, que el niño vea sus trends de TikTok.
2: Claro.
1: ¿Verdad?
2: Mientras yo veo mi novela, mi claro. Rosa de Guadalupe.
1: Claro.
2: O las muñecas de la a mafia. Gusto, o no sé.
1: Mientras me como las uñas, me corto las uñas de pie. Los pies. me vi, Chino, me proyecté. Oye, yo a mi hijo le tengo así de que restringido tiene una tablet y tiene puros, pobrecito, tiene puros jueguitos de las tablas y así. Y a veces eso me agüita, Chino. Decir, estoy siendo demasiado limitante en un mundo donde... Pues no, o sea, tienes que estar en contacto sí o sí, pero no está listo, pues. Es como en esta dualidad que me manejo todos los días. ¿Será que estoy siendo yo la mala de la película? Pero luego veo, te digo, muchas noticias, muchas cosas que dijo. Digo, bueno, me voy a esperar a que esté un poco más maduro en su criterio y pueda
2: No, pero utilizar. Maduro ya está.
1: ¿Maduro? Ajá. Lo tiene Estados Unidos. ¿Por eso? Sí, ¿verdad?
2: No. Oye, pero quizá ahorita te lo puedas... cuestionar, pero seguramente va a haber en el futuro un día en que vas a decir, lo hice bien.
1: Es que ir contra la corriente está canijo, es, y te digo, hasta canijo. Los mismos niños, pero ¿por qué no? Pero déjalo, que tenga el Roblox, y yo, ay no mi amor, mira, tu mamá que te diga que puedes tener tú, yo le digo al mío, ¿qué? Y así quedamos contentos. Entonces, también le digo a mi hijo, ¿a qué hora quieres jugar el Roblox? Si vas como a 1000 entrenamientos, andas conmigo a todos lados, vas a todos lados. Entonces, trato como de compensarle esa otra parte con actividades físicas. Ajá. Exactamente. ¿Qué dicen? La Caro a la edad. ¿Ay, qué?
4: El Chino tenía menos de 15 años antes de Cristo.
1: ¿Será tú?
2: Ay, sí. Tú me registraste, güey. Tú eres el registro civil ahí, güey.
1: ¿Qué dicen, Rubén?
5: Oye, Caro, si la misma presidenta le dice a sus gobernantes o presidentes de otros estados o municipios, si no se necesita o si no es necesario, sáltate la ley.
1: Ay, no entremos en temas escabrosos, pero pues, ¿qué dice el...?
2: Es cabroso el tema.
1: ¿Qué dice el Choco? Todavía no, la Caro a la edad del Nico andaba descalza, todavía no le tocaba zapatos. Todavía, yo descalza vivo muy feliz. Saludos al guapo del barrio y a la guapa de Ensenada. Ay, llora, ¿quiénes son? ¿Quiénes son? ¿A quién le estás mandando
2: Preséntalos,
1: saludos?
2: Preséntalos, güey.
1: Dicen, ay, 2 días en la vida... ¿De jarabe de palo o qué para cerrar? Ahorita la buscamos. ¿Y ese sticker chino dónde lo sacaron?
2: Oh,
1: de tu bodorrio, ¿verdad?
2: No.
1: ¿No?
2: No, no. Oye, ¿de dónde sacaste ese sticker tú?
1: Ya sé de dónde es. Un día venías vestido así. Sí. Que te dijimos, se te acabó la ropa limpia y te pusiste de acá bien... Venía acá bien presentable el chino. Dijimos, ¿va a exponer o qué?
2: Para dice, todos los que quieran el sticker del saco
1: café. A la
2: café,
1: venta,
2: barato. ¿Del saco café?
1: Ahora... A ver, ¿quién mandó saludos? Dicen.
2: Ay, calla.
1: Dicen, es hasta saludable caminar descalzo en arena o pasto, ¿verdad que sí? La y neta, aparte, sí. Generas conexiones neuronales cuando son niños. Tú, no, luego platicamos esos temas. Vamos a música mejor.
2: Ahora sí,
1: ahí está. La de Jarabe. Ah, no, estaba pendiente esta de la del Choco. Aquí no es donde, de resorte. Y volvemos, los 4096.9.

0: 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Pero primero ahí les baila el corte comercial. 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
2: ¡Ey! Continúas escuchando Los 40 Ensenada 96.9. Soy Carolina Irales, el aguayón. Ando dando de qué hablar en las redes sociales. No, nomás mando un mensaje en WhatsApp. Saludos a todos los que anduvieron por ahí muy al pendiente de Los 40. Y que piden rolitas, que por acá vamos a cerrar con una buena rolita que pidió el Shoryugen. Esto se llama 2 días en la vida de Jarabe de Palo. Con esto cerramos el programa del día de hoy. Mañana volvemos a partir de las 10 de la mañana con Los 40 Classic. Estuvo conmigo Chino Rodríguez en esta última hora de programa. Señor Rodríguez. Yes, sir. Y ahora sí, nos despedimos. Hasta mañana, Los 40 96.9.

0: Ya es la 1:00 p.m. y ni moño, dijo la pelona. Es hora de decir adiós a Carolina Irales. Pero ya, ya, no lloren por ella. Mañana regresa a seguirles poniendo la fiesta en los 40 Ensenada 96.9.
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3: Todos.
4: Aficionados que aman la pasión informativa.
3: A nadie, pasión, nadie, ¿verdad? Hay pasión informativa. No, nadie. Sí hay pasión informativa.
4: Bueno, no sé, Loret de Mola, a lo mejor. Exacto, despierta en la mañana, güey. Y dice, uy, vamos a ver qué hay de nuevo en las
3: noticias. A ver qué escribió no sé quién.
4: Y se emociona de abrir el periódico y los, exacto, portales en internet. Y...
3: Es correcto.
4: Pero yo creo así que sí, el, sí, ciudadano de a pie.
3: O sea, imagínate a la maestra Barkentin despertando Gaby en la Barkentin mañanita. Sí, Gaby Barkentin saliendo de la cama y diciendo, a ver qué hay por aquí.
4: Gaby Barkentin despertándose, estirando la mano, agarrando el primer whisky que tiene ahí en el buró preparado, exacto, desde la noche anterior.
3: De la mañana.
4: Fumándose la primera bacha.
3: Porque así se lo toma en la mañana.
4: El whisky con tantita azúcar para que sienta que es desayuno. No, qué pero mal, bueno, hay mucha gente que sí le apasiona el devenir nacional, sí, e internacional.
3: Sí, sí, sí, sí, sí.
4: Nosotros, por ejemplo, despertamos así con ganas de encontrar noticias interesantes que compartirles, yeah, a no ustedes.
3: Tú te despiertas con ganas de joder. O sea, así como decía Enrique, hay quien sí se despierta con ganas de joder, yo soy uno. La verdad.
4: No, yo no me despierto con ganas de amolar
3: con
4: a México.
3: Con ganas de dar lata, ¿no? De amolar a México, no, pero sí de joder un poco a quien se deje, a quien se pueda. Porque este programa no es de noticias, este programa es de chunga informativa. O sea, expulgamos el periódico, expulgamos
4: los noticias. A ver qué está divertido.
3: A ver qué nos hace gracia, a ver quién dijo una tontería y a ver a quién podemos molestar.
4: Y ahorita tú hiciste una distinción en la que yo no creo, ¿eh?
3: A ver.
4: Tú dices, no, esto no es un programa informativo, es un programa de entretenimiento. Todos los programas informativos son en realidad de entretenimiento.
3: Es cierto,
4: porque
3: es cierto,
4: la mayoría de las noticias que ponen en los noticieros serios, incluso el de Ciro Gómez Leyva y la no son de interés público. No, no vas a tomar decisiones tú. Con base en lo que escuchaste en estos programas.
3: Bueno, sí son de interés público, pero son de entretenimiento. Porque fíjate, cuando te dicen que no sé qué lugar pasó una cosa horrible, la gente que está en su casa, en su cama, metida diciendo, qué bárbaro, pobres güeyes, qué bueno que aquí no nos pasa nada. Y se te está cayendo el techo encima, debes la hipoteca de la casa, no hay para la colegiatura, y no has pagado el gas. ¿Ves? Pero entonces ellos están peor que tú. De eso sirve el entretenimiento noticioso. Las malas noticias son entretenimiento para que tú te sientas un poquito mejor.
4: Uy, pues tenemos muchísimas de esas en los medios actuales.
3: No, en este programa no hay.
4: En este programa no. Pero no, por todos lados ya los noticieros ya son pura nota roja.
3: Así es. Entonces mejor goce y disfrute. Disfrute y pásela bien, todo lo mejor que pueda.
4: Bueno, ahí les va.
3: Para que no esté mal viajando.
4: El menú informativo de cero interés público que tenemos el día. Bueno, a lo mejor a usted le interesa. Vamos a hablar acerca de esto. Este rumor que hay por ahí del tesoro oculto de Porfirio Díaz, don Porfirio, que, ajá, escondió ahí un dinerín.
3: ¡Don Porfi!
4: Pero les vamos a hablar del tesoro mexicano, que es que ocultado por Porfirio Díaz.
3: Pero no se trata de un tesoro en una caja enterrado por ahí.
4: Son inversiones.
3: Se trata de algo mucho más interesante. Dinero invertido por el gobierno mexicano en un fondo misterioso que supuestamente existe y que supuestamente haría que cada uno de nosotros, o sea, todos los ciudadanos mexicanos, recibiéramos una parte, un dinero importante.
4: Entre 60 y 80 mil pesos para cada uno de los mexicanos de la inversión de Porfirio Díaz, que ya tiene, bueno, una inversión a larguísimo plazo, uh-huh, que tiene ya más de un siglo.
3: Así es.

0: produciendo intereses para los mexicanos. Bueno, ahora, si el gobierno lo encuentra, de veras, si esto existiera, ¿tú crees que nos lo van a dar?
1: Por supuesto que no, güey. Si el gobierno tuviera, o sea, dijera, miren, aquí está la lana que dejó Don Porfirio para todos los mexicanos. ¡Uta! Con esto vamos a hacer no sé qué obra
0: de infraestructura. Para la campaña de no sé qué.
1: O para mi bolsa.
0: Bueno, también de paso, tenemos por ahí una grabación de la voz de Porfirio Díaz.
1: Así es. Porque recitando un poema pornográfico.
0: Quédense, es más bien erótico.
1: Es erótico, sí.
0: Homoerótico.
1: Porque Porfirio Díaz era homosexual.
0: Se lo dedica a Sebastián Lerdo de Tejada, con quien tuvo amoríos intensos.
1: Todo eso es falso. Ni era homosexual, ni le dedicó el poema a Lerdo de Tejada.
0: No te consta.
1: Bueno, eso sí
0: no
1: me consta.
0: ¿No te consta que se daba ahí sus encerrones con Limantur?
1: ¿Alguien se enojaría si dijéramos que Porfirio Díaz era homosexual?
0: No, a nadie le importa realmente Porfirio Díaz.
1: Porque Porfirio Díaz no es muy popular, o sea, no es una figura histórica muy querida.
0: No, pues le cargaron todo el costo, ¿no?
1: Ajá.
0: Y el Partido Revolucionario Institucional, el PRI, que se ufanaba de mantener viva la revolución, pues se encargó de mancillar aún más la imagen de Porfirio Díaz, que es un hombre de claroscuros, hizo cosas muy buenas, digo, se aferró al poder, pero sí pacificó a México y desarrolló a México.
1: Desarrolló infraestructura, eso que ni qué, pero pues acabó en el exilio, ¿no? Acabó muriendo en extranjia.
0: Murió en Francia.
1: No lo querían.
0: Y por cierto, el año pasado tuve la oportunidad de visitar la tumba de Porfirio Díaz allá en el cementerio de Montparnasse.
1: ¿Le echaste
0: en París.
1: Una firma?
0: ¿Por qué? ¿Por qué
1: no,
0: tendría que echarle una firma?
1: En el libro de visitas, güey. ¿Qué te pasa?
0: No había libro de visitas. Claro que no.
1: Hay un libro de visitas.
0: ¿De qué hablas? No hay ningún libro de visitas.
1: Hay un rollo de papel de visitas en la tumba de Porfirio Díaz.
0: ¿Saben cómo es? Porque yo me imaginé, me dijeron las personas que nos iban, vamos a ir a ver la tumba de Porfirio Díaz. Es interesante, ¿no?
1: Porfirio.
0: ¿Cómo se imaginan? Ahí estoy yo, ese es el audio de mi visita. No, por supuesto que no. ¿Pero cómo te imaginas tú que es el mausoleo a Porfirio Díaz allá en
1: debe de ser
0: París,
1: chiquito, porque era menudito, era pequeñito. O sea, ¿es una capillita? ¿Hay una capilla o nada más hay una tumba, una lápida?
0: ¿Haz de cuenta que es como una garita donde se pone un solo soldado?
1: Ajá.
0: O sea, como una casita.
1: Una casetita.
0: Donde cabe una persona parada y nada más.
1: ¿Y te metiste?
0: Y ya, no, está cerrado, no se puede ingresar.
1: No te puedes meter.
0: Y ahí dice Porfirio Díaz. O sea, es
1: el
0: una cosa muy sencilla.
1: El acusador de que el PRI le apuntó a Porfirio Díaz no hizo que le dieran una tumba más fea, más pinza.
0: No sé quién la pagó, supongo que su familia, pero es una tumba muy sencilla. Sobre todo si la comparas con la de Napoleón, ¿no? Que está también ahí en París, que es una de las más suntuosas que yo haya visto en mi vida.
1: Sí, es faraónica. Bueno, pues él era un emperador, ¿no? Napoleón. Se decía emperador.
0: Bueno, escucharemos la voz de Porfirio Díaz recitando poemas eróticos a Sebastián Lerdo de Tejada. También hablaremos de los 3 millones de euros que pagó Cataluña para hacer catalán a William Shakespeare.
1: ¿William Shakespeare?
0: Al parecer era catalán.
1: ¿Era catalán?
0: Bueno, eso es lo que quieren hacer creer algunos catalanes.
1: Es que los catalanes
0: que nació
1: son...
0: en Cataluña y luego ya emigró a Inglaterra y ya escribió, pero que en realidad era catalán.
1: La región, o sea, Cataluña, allá en España, ha dado a grandes artistas, ¿no? No sé, Salvador Dalí, Gaudí. Hay autores de literatura. Y, bueno, es una región que ha sido, bendecida con
0: Pablo Casals, ¿no?
1: También. Pablo Casals. Y bueno, pues los catalanes sí son un poco...
0: Pablo Picasso.
1: ¿Cómo lo diré? Son medio mones los catalanes y como que todo piensan que es idea de ellos. Son un poco tanto cuanto pedantes.
0: Pues sí, y también hay la teoría de que Leonardo da Vinci no era de Vinci.
1: Era catalán.
0: Sino de un lugar en Cataluña.
1: Ándale,
0: incluso Cristóbal Colón.
1: Era de Cataluña.
0: Era catalán.
1: Pero ese no es tan querido.
0: Shakespeare y Cervantes, los dos.
1: Pero Cristóbal Colón no es tan querido ya. ¿No ves que todo el mundo quiere quitar sus estatuas de todos lados y que es el gran genocida? Pues fue un explorador, ¿no? Y un hombre de su tiempo, ¿no? No,
0: no fue un genocida.
1: Bueno, lo que pasa es que él, digamos que fue la punta de lanza para un movimiento genocida, que fue la conquista europea de las Américas.
0: Hernán Cortés, pero no Cristóbal Colón.
1: Pues a Cristóbal Colón te voy a decir que aquí, por ejemplo, en Estados Unidos ya quitaron lo que era el Columbus Day.
0: Oye, pero...
1: Y le cambiaron el nombre.
0: El día aquí en México es el Día de la Raza, el 12 de octubre. Pero bueno, tú dime una cosa, ¿en cuál de las 3 carabelas se vino Colón?
1: Se vino en la pinta. Porque decir que se vino en cualquiera de las otras 2 es terrible. O sea, en la Santa María es difícil, ¿no? Y luego en la Niña ni
0: peor.
1: Hablar.
0: No,
1: ni
0: no.
1: Hablar.
0: No, se
1: entonces
0: vino en
1: tiene
0: la pinta.
1: Que haberse venido en la pinta. Sí, solamente así.
0: Ay, qué Cristóbal. ¿Tú sientes alguna afinidad por Cristóbal Colón, por apellidarte San Cristóbal?
1: No tiene nada que ver.
0: Nada que ver.
1: Nada que ver, porque en todo caso mi apellido viene del santo, ¿no? De San Cristóbal, no de Cristóbal.
0: ¿Y a todo esto sabes quién era San Cristóbal?
1: Tengo la más remota idea, güey, de quién era San Cristóbal ni qué milagro haya hecho. A mí, acuérdate que no soy fan de esas cosas. Lo que sí soy fan es de mi pariente lejano que quemaba iglesias.
0: Qué lata,
1: y no. Del conde de San Cristóbal.
0: Era el conde de arte, ¿no?
1: No, era... en todo caso, sí era mi familia, el conde Nado.
0: El conde Deo.
1: Pero sí posee un título, digo, me sirve de un carajo, ¿no? Lo puedo hacer rollito y metérmelo por una oreja.
0: Ah, sí, es cierto, este güey tiene un título nobiliario, es el conde de San Cristóbal.
1: Soy el familiar lejano de aquel conde.
0: ¿Ah, sí?
1: Sí.
0: Familiar lejano del conde.
1: No sé si yo ostento aún algún tipo de título, una corona española, no creo. Pero supuestamente un familiar mío sí era el conde, ¿no?
0: Bueno, también hablaremos acerca de la mujer que accidentalmente esnifeó así, inhaló 550 veces la dosis usual de LSD, de derivado de ácido lisérgico, de un solo jalón. 550, o sea, tú te has metido esa sustancia alguna vez, ¿no?
1: Sí, pero...
0: Digo, me consta, aquí... lo hice yo contigo.
1: Sí, pero yo utilicé otro método,
0: El papelito.
1: Era el papelito, la estampita, y
0: muy
1: les voy a decir una cosa, y no estoy en ningún momento recomendándoles ni diciéndoles que lo hagan, pero yo creo que de todos los caminos que tomé, ese fue el que más me gustó. Ahora, ya tengo una familia y tengo que hacerme cargo de ella y no lo volvería a hacer porque te puedes quedar tonto. Algunos amigos míos se les pegó el timbre para siempre jamás, pero sin duda de todas las tarugadas que hice, esa fue la que más me gustó.
0: Pero ni siquiera, o sea, era una cantidad mínima, que ni la ves, solo una microgotita en un pedacito de papel.
1: Así es.
0: Imagínate sin 550 veces eso inhalado por la nariz. Aquí les vamos a contar cómo se puso esta pobre mujer. Y también hablaremos de un joven muy creativo, muy tranza, con pocos escrúpulos, que hackeó la página de una aerolínea y voló a Nueva York con sus amigotes en clase premier, en clase business, en primera clase. ¿Tiene usted un micropene?
1: ¿Quiere?
0: Un pene muy pequeño, ¿quiere conocer uno?
1: ¿Tienes un micropene? ¿No quieres? No sé.
0: A ver. Bueno, pues.
1: ¿Te gustaría que un día que llegara un mago y de pronto te diera durante 48 horas un micropene?
0: Bueno, pues, si usted tiene un pene pequeño, aquí le vamos a decir cuáles son las estrategias, las posiciones que más favorecen a las personas que no cargan así un
1: que no están
0: gran
1: dotados de manera órgano generosa. O bueno, promedio, pon tú.
0: Exactamente. Entonces,
1: bueno, ¿te gustaría o no tener un micropene durante 48 horas?
0: No.
1: Sí. O sea, para ver la vida desde otro lado, desde otra perspectiva. Sentirte uno, o sea, porque lo que pasa es que la masculinidad ya sabemos todos que es muy frágil. Yo me imagino que los hombres con micropenes tienen que desarrollar un sistema de defensa, psicológicamente hablando, para no sentirse terriblemente inferiores.
0: ¿No sospechas que, por ejemplo, Napoleón tenía un micropene? Alejandro Magno y así, estos grandes conquistadores, como que...
1: O sea, ¿tú crees que los hombres que son muy ambiciosos y muy competitivos en realidad están compensando el tamaño de su pene?
0: Supongo que algunos, ¿no? Que compensan de distintas maneras, ¿no?
1: No sé, pero yo me imagino, o sea, hablando de los que sí son muy pequeños...
0: A lo mejor el Canelo Álvarez...
1: tiene un micropene.
0: No sé. Y entonces por eso desarrolló esta habilidad.
1: ¿Te gustaría
0: de
1: tener
0: guamazos?
1: Un micropene en la oreja? O sea, que te saliera un pene supranumerario.
0: Sí.
1: En la oreja.
0: ¿Será que todos los grandes líderes en realidad tienen un micropene?
1: Micropenes.
0: O sea, que las personas que tienen un pene descomunal se sienten tan satisfechas y no tienen que probarle nada a nadie, que no tienen ambiciones.
1: Pues es lo que llaman Big Dick Energy, ¿no?
0: La energía del pene grande.
1: Uh-huh. No, pero también hay gente muy molesta que tiene grandes penes, ¿eh?
0: ¿Ah, sí?
1: Sí, sí, sí.
0: O sea, ¿tú cómo sabes?
1: Hay gente molesta que tiene grandes penes. Oye, pero a ver, Donald Trump sí tiene un micropene, según escucho. Según
0: por ejemplo.
1: Se dice, ¿no? Se dice que Donald Trump es un hombre muy mal dotado.
0: ¿Será que mientras más exitoso el político, más pequeño el pene?
1: ¡Órale! ¡Guau! Mientras más exitoso el político, más pequeño el pene.
0: Vladimir Putin tiene una cosa diminuta y minúscula.
1: Efectivamente, tiene un blini.
0: Y además en el reportaje especial del día de hoy, ¿cuál es la actividad principal de los jóvenes hoy en día en el mundo?
1: Aparte de masturbarse,
0: tomarse fotos para subirlas a redes sociales.
1: No me extraña.
0: Sí, bueno, yo lo he visto por todos lados. La chamacada está...
1: Sí, lo he visto
0: está,
1: en tu teléfono.
0: Está en eso.
1: Lo has visto en tu teléfono.
0: También hablaremos de cosas irrelevantes como el cómico británico que cambió su nombre. Ajá. Se puso pedo, no. Se puso Hugo Boss.
1: Hugo Boss, nada más para vengarse de la marca de moda. No sé de qué manera logró su venganza, porque la verdad es que no he leído la nota, pero la voy a leer junto
0: con promoción.
1: Ustedes. Sí.
0: En realidad hace que por el mundo estén diciendo el nombre de la marca.
1: Pues sí. Pero de alguna manera es una venganza en contra de la marca. No sé de qué va su comedia, pero podemos entrar un segundito en la biblioteca para compartirles un nuevo neologismo de hoy. ¿Podemos,
0: de acuerdo, ¿no? Maestro San Cristóbal, entremos, por
1: esto
0: favor.
1: Ahí.
0: A la biblioteca, recuéstese en la de piel.
1: Sí, tráigase su Aperol Spritz, no importa que no vaya.
0: No lo he probado todavía.
1: Con la sobriedad de la decoración de nuestra biblioteca, yo degustaría un coñac de cierta edad. Hay unos que me dan mucha curiosidad. Hay un par ahorita que me están dando mucha curiosidad. Luego los probaré. Pero,
0: qué descaro el tuyo, qué cinismo.
1: Bueno, soy un alcohólico, ¿qué quieres que haga? El asunto es que ahorita no vamos a hablar de bebidas, vamos a hablar de
0: neologismos.
1: Nuevos vocablos. Sí. Nuevas palabras
0: nuevas que sumamos.
1: Que enriquecen el idioma, sí.
0: Al idioma de Cervantes.
1: ¿Quién envió este nuevo neologismo de hoy, maestro Videgaray?
0: Permítame un segundo, maestro San Cristóbal, se lo envié con todo y el autor.
1: Ah, perdón, pero me encantó, me parece además muy puntual y es un vocablo que tal vez no se hubiera
0: Andy
1: considerado.
0: Corro.
1: Andy Corro nos manda esto y el nuevo neologismo de hoy es focablo. Focablo. Palabra predilecta de un seguidor de la 4T. Focablo. Una foca
0: en
1: aplaudidora.
0: En lugar de vocablo, que es una palabra, es focablo.
1: Focablo, está bien. Y miren, está muy bien. Si ustedes quieren aplaudir al gobierno, pueden hacerlo. Procuren usar sus más elegantes focablos.
0: Depurados y elegantes. Exacto. Focablos.
1: Focablo.
0: Palabras que dicen los aplaudidores de la 4T. Hablos.
1: Me encanta.
0: Bueno,
1: es
0: y el
1: terrible.
0: El top 10 del día de hoy se intitula...
1: Siempre inmaduro, nunca maduro.
0: Nunca maduro. Música.
1: Música para el pueblo.
0: Siempre inmaduro, nunca maduro, ganando en la pelea de almohadas.
1: No está
0: en
1: bien.
0: Tu jeta.
1: No, sí, ¿cómo siempre sí. maduro y nunca inmaduro?
0: Siempre maduro y nunca inmaduro, como en este programa. Como yo, que me río cada vez que escucho la palabra envergadura.
1: Pues sí, todo mundo se ríe cuando escucha envergadura.
0: ¡No!
1: Ya ¿no te acuerdas cuando María Félix famosamente dijo: ya no existen hombres de envergadura? Cuando decir esa palabra era así como... Es más, ¿se usaba mucho esa palabra?
0: ¿Envergadura?
1: No, nada más la palabra...
0: ¡Claro que se usaba!
1: ¿Sí?
0: Sí, bueno, esa palabra viene desde hace...
1: Se decía no sé qué.
0: Tiempo.
1: Y entonces María Félix se llenó la boca.
0: ¿Te imaginas a Porfirio Díaz diciendo: no, hombre, este Madero me pela la...
1: Mi... No, pues no creo.
0: ¡Seguro sí!
1: Este Madero, además...
0: Este Madero me la pela.
1: Imagínate, yo soy un presidente de envergadura.
0: De tremenda envergadura. Sí, es una palabra muy peculiar. Pero bueno, si quieren participar en el Top 10 del día de hoy, ya saben, es @lacorneta FM. La vía gratuita de este programa, nuestro domicilio en Twitter. O si quieren enviarlo a nuestras cuentas personales también, @evidegaray y @jrsestaca.
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2: Reportaje especial.
4: Reportaje
2: especial.
5: Es
3: cierto.
4: Bueno, el Estaca dijo al principio de este programa que a él, si le estuvieran pintando el cuerno, no le interesaría saber.
6: Pues, ¿para qué quieres saber? O sea, ¿para qué quieres saber? Digo, ya cuando te enteres, pues ya platicas y dices, a ver qué pasó, en qué fallé, qué no te estoy dando, de qué manera podemos arreglar esto. O ya, al carajo, no sé, pero en todo caso, si es una cuestión así pasajera, si es un pequeño desliz, ¿para qué quiero saber?
4: Nada, ya fue.
6: Nada, no quiero saber nada.
4: ¿Estás seguro?
6: ¿Para qué?
4: Digo, porque ahorita estás tú en México, ¿no?
6: Sí, yo sé, yo sé. Sí, lo sé. E insistes en decir eso, güey. Ya te dije.
4: Así es cierto.
6: No estoy en México.
4: No, yo
6: estoy en Chicago. No digas mentiras.
4: Subrayar que el frío y la soledad de Chicago pueden ser terribles.
6: Estoy en la mansión que me regalaron tu hermano y Enrique Peña Nieto. Ya. O sea, lo sabes. Ahora es que no entiendes, güey.
4: Bueno, hay gente a la que sí le interesaría saber si su pareja le pinta el cuerno y que llegan a extremos como revisar celulares, computadoras, pagar detectives privados, cosas ya enfermizas.
6: ¿Pero por qué? ¿Para qué? ¿Para qué? O sea, no entiendo para qué quieres hacer eso. No, no es necesario. O sea, ya mejor vive tranquilo y en todo caso, pues, si algo se fue y no volvió, ¿cómo era? Ya no es tuyo, güey. Consíguete otra. Ya. Bye.
4: Hay gente que es proponente de que todos tengamos relaciones abiertas, ¿no? Una amiga, una vez
6: ¿hay
4: nos
6: gente
4: dijo,
6: así?
4: A ver, tus tenis favoritos, ¿los quieres traer puestos todo el tiempo durante 50 años?
6: Lo dijo una mujer sabia en algún momento, pero sí, una pensadora amiga de este programa.
4: Entiendo la analogía. Pero bueno, no es más que eso, una analogía, porque en realidad los seres humanos no son tenis, las personas evolucionan, van cambiando.
6: Bueno, pero ¿te acuerdas del rey que le decía que llega el papa a visitarlo y le sirve faisán la primera noche y luego la segunda noche otra vez faisán y así lo trae a faisanes dos semanas y le dice, oiga, otra vez faisán? Ah, ¿verdad? Ah, ¿verdad? Entonces, ¿usted cómo quiere que le sea yo fiel a mi esposa que llevo 30 años con ella? Esas cosas pasan, o sea, así llega a suceder y ni modo, es natural.
4: Y así fue como se configuró la sociedad, por angas o mangas, pero ha habido otras sociedades que han sido mucho más liberales, ¿no?
6: Sin duda.
4: O sea, por ejemplo, los griegos, en una comuna hippie donde todo el mundo tiene sexo uno con otro y no hay parejas y todo el mundo está ahí por gusto, por el colectivo, donde que es que no hay celos y esas cosas.
6: No hay nada, o sea,
4: porque se tengo una amiga a la que le encantaría vivir en una circunstancia así.
6: Exacto, la cual sería feliz en ese tipo de enjuague. Pues puedes, no sé, hacer una comuna, que vivir como los griegos, que tenían el poliamor, ¿no? Y no es que se dieran...
4: Como los griegos, o sea, ya te quieres andar dando muchachitos, sí. Es lo que estoy entendiendo.
6: Bueno,
4: porque eso hacían los griegos.
6: Si me gustaran los muchachitos, pues estaría
4: es
6: mal,
4: que
6: ¿no? Porque además todos son menores.
4: Saca, sí te gustan. A todos los humanos
6: ¿los muchachitos?
4: Les gustan. Los antiguos griegos disfrutaban del sexo heterosexual y homosexual sin complejos y sin juicios de la sociedad. O sea,
6: sin
4: si tú hubieras vivido en la Grecia antigua, te estarías dando ahorita al nuevo.
6: O sería, pero es que el nuevo no es un muchachito, güey. El nuevo no está tan nuevo como ustedes creen. Ya. Está bastante jodido ya.
4: Ese mi nuevo.
6: Es seminuevo y ya medio cacheteado, o sea, ya está rugidón, güey. O sea, no, ya ni semi, está bien jodido ya.
4: Bueno,
6: pero
4: no
6: bueno,
4: sé,
6: te estarías aquí el asunto es
4: a Mario Bautista.
6: No, güey, no me estaría dando.
4: Sí, sí, no, sí. No. Si hubiera sido un senador romano, no hubieras tenido inconveniente, ni tú ni yo, así sería. Así
6: pero
4: era.
6: No todos tenían comportamiento, o sea, no todos tenían sexo homosexual. No todos
4: se daban muchachitos.
6: No es cierto eso, no todos.
4: No, ni idea.
6: Porque estas...
4: La verdad,
6: algunos
4: nadie
6: sí.
4: Nadie sabe
6: bien a bien quién se andaba dando a quién. Y eso es lo importante de la fidelidad. Mira, cuando te mueras, ¿a quién le va a importar, güey? ¿A quién le va a importar? Hazlo, date gusto, luego te mueres y a nadie le importa. Sí.
4: Ninguno de los dos.
6: Luego además, te mueres en tu aliento ahí, y no me la di. ¡Ah! Y te mueres, güey. ¡Feo! Pude haberlo hecho, pero no.
4: Bueno, pues entonces te mueres tranquilo, con la conciencia limpia.
6: Eso sí.
4: En lugar de... ¡Uy, lo que debía haber hecho!
6: Exacto. Lo que debía haber hecho es lo que quería yo hacer. Mira, pero bueno, ahí sí cada quien.
4: Desafortunadamente cada quien. No eres católico ya, si lo fueras, güey.
6: No, no.
4: Pues podrías acogerte a esa cláusula que tiene el catolicismo, que es maravillosa. Ah, más vale minuto de arrepentimiento que una vida de pecado.
6: Y ya con eso quedas, con un minuto de arrepentimiento padrísimo. Ya quedaste.
4: En tu lecho de muerte, en el último instante, te arrepientes.
6: Y ya. Me encanta esa actitud de los católicos.
4: Hacen... Y los genitales sucios.
6: ¿Tú te acuerdas de ir a la iglesia del Pedregal, por ejemplo, en donde veías, este es el hombre de negocios que yo sé que está haciendo tranzas, yo sé que este güey tiene contratos sucios con el gobierno, y ahí está el güey rezando y hincándose y abriendo la boquita para que le den la hostia. Y también viste a la misma señora que la viste en el restaurante anoche con otro güey que con el que está ahí en la iglesia. Y ahí está.
4: Bien piadosa.
6: Muy beata.
4: Con su rosario. Sí. Muy beata.
6: Devota. Devota y mini, por cierto. sí. Y ahí está. Bien portadita. Es una hipocresía total y absoluta. Mejor seamos felices. Digo, yo hagan ustedes lo que quieran en su casa, ¿no? Cada quien tiene que hacer lo que mejor le parece. Nosotros no. Acuérdense que la corneta no juzga. Nunca.
4: Bueno, ¿y por qué no entonces, si eres tan abierto y no tienes ningún problema, por qué no ya abres tu relación oficialmente?
6: ¿Y por qué tenemos que hablar de mi relación? ¿Por qué no hablamos de la tuya mejor? ¿Qué te parecería tener un socio?
4: ¿Por qué no abres las nalgas al mundo, Stan?
6: Abre las nalgas fuertes a la vida.
4: Abre las nalgas fuertes a la vida.
6: A la vida. Es muy bonito.
4: No dejes.
6: ¿Sí?
4: Galame. No, perdón.
6: No dejes títere con cabeza. Oye, a ver, estás metiendo en problemas al nuevo. De veras, güey.
4: Pero qué agilidad el nuevo, ¿no? Sí, siempre tiene el dedo ahí en la llaga.
6: Estamos hablando de esto porque hay un artículo que les vamos a compartir que dice así, ¿quieres saber si tu pareja te está siendo infiel? Aquí hay métodos para saber si está sucediendo.
4: Es un truquillo.
6: Si te están haciendo de chivo los tamales.
4: Interesante. Una mujer compartió este truco para comprobar si su pareja está viviendo una infidelidad a través de una vieja práctica. Esto no es nuevo, que consiste en utilizar el espejo de vanidad del coche, el que va en el asiento del pasajero, pues como una evidencia. Es un truco ingenioso. Una usuaria en TikTok compartió el truco para descubrir si había una posible infidelidad de su marido y toma unos cuantos segundos para prepararlo. Simplemente dejas el espejo ligeramente abierto y cierras la pestaña esa que te tapa el sol, ¿no? Pero lo dejas una apertura así que tú digas, ok.
6: Leve.
4: 4 milímetros, ¿no? Medio centimetrito ahí. Y lo dejas. Y la teoría dice que si el güey sube a su amante al coche... Ella, como están en el principio de la relación, en algún momento va a bajarlo, revisarse el lipstick, el rímel, el maquillaje, el peinado, algo. Ajá.
6: Ok.
4: Y ver si trae un frijolazo.
6: Y entonces, si encuentras movida la visera, ya son... A ver, esto es una basura de método, güey. Es una cochinada. ¿Qué tal si pasaste por un tope? Caíste en un chaujero. Se subió el ballet parking y le movió. Es más... Tú solito le pegaste a la hora de sacar los lentes, porque como yo ya no veo ni madres, tengo que tener lentes en el coche. Entonces, es una basura este método, güey.
4: Bueno, algo te no funciona. Dar a entender, ¿no? No sé, la próxima vez que vengas a México, deja el espejo retrovisor. Ya,
6: tantito.
4: A ver.
6: Mira, yo creo que si ya tienes esas sospechas terribles, es momento de hablarlo y de enfrentar tus miedos, güey. O sea, ya, a ver, estamos bien, estamos mal. Si tú estás contento en tu relación, lo sabes. Si no estás contento en tu relación, también lo sabes. Y a veces las infidelidades nada tienen que ver con tu relación. O sea, mucha gente le son infiel nada más porque se le antojó a la señora ya.
4: Pues sí, sí pasa, ¿no? Hay, por ejemplo, el amigo nuestro que decía que... Que a él le gustaba mucho lo de serle infiel a su esposa, porque llegaba con una culpa que lo hacía tratarla maravillosamente, ser el mejor amante, el más acomedido, el más cariñoso y demás.
6: Decía que era bueno para su relación ser infiel, porque entonces sentía tan mal que regresaba un mes a tratarla como una reina. Vaya tipe, güey. ¿Qué?
4: Y este mismo, no me acuerdo si era este mismo güey.
6: Justificar
4: sus
6: fregaderas.
4: El que nos decía, no, güey, es que cuando tienes ahí algo que ver con una mujer que está casada. En realidad le estás haciendo un paro al esposo.
6: Correcto.
4: Porque le haces lo que groseramente denominaba él el cambio de aceite.
6: Es horrible. Lo que se conoce como el cambio de aceite. Esto es horrible, güey.
4: Es horrible, ya sé. Veras. Bueno, yo no, no es lo que yo pienso, es lo que decía este compa, ¿no? Y que, claro, el momento en que ella tiene esta variedad y esta culpa, entonces, claro, a la hora de tener relaciones con su esposo otra vez, va a ser maravilloso. Porque hubo el cambio de aceite, porque hubo esa culpita por ahí.
6: Hubo variedad.
4: Pues no sé. Digo, cada pareja se acomoda como quiera.
6: Ya ven que tenemos amigos muy feos en este programa, amigos muy inconvenientes.
4: ¿Pero por qué hablar de Bazooka Joe? Es que
6: gente mala. No, Bazooka Joe no dijo eso, güey. No trates de limpiar al otro, güey. Eso nos lo dijo. Es el mismo del caballo, ¿no? Que decía, no sabes, güey. O sea, no, casi me mata. Haz de cuenta un caballo agarrando una zanahoria así con los labios. Así, güey. O sea, unas descripciones, güey. Terribles, terribles.
4: Como jirafa la envolvía con la lengua. Dado vueltas. Como jirafa comiendo ramitas.
6: Parecía cola de changuito, cabrón.
4: Bueno, pues ahí tienen ese truquillo.
6: Es una basura el truco. No les va a servir de nada, no sean güeyes.
4: Pues sí, yo pienso también que es una basura.
6: Es una jalada. Mejor lleguen a un acuerdo. Oye, vamos que los caballos medievales estaban chiquitos.
4: ¿Qué?
6: Que los caballos medievales estaban chiquitos, dice aquí.
4: Sí, pues que eran casi ponis. Pero también ya hablamos eran de eso. Ponis. Los seres humanos eran mucho más chaparros. Benito Juárez medía 1.38.
6: Debería haber nacido en esos años, güey. Sería yo altísimo.
4: Hubiera sido un verdadero gigante.
6: Sí, güey.
4: En épocas de la Guerra de Reforma.
6: Exacto.
4: Pues imagínate, te hubieras parado junto a Benito Juárez y Benito Juárez te hubiera visto para arriba. Benito
6: Pero
4: Juárez.
6: Pero era un gigante. Pero era un gigante. Un estadista, el benemérito.
4: Pequeño, bueno, también era un ser humano, con claroscuros, con errores y aciertos.
6: Bueno, aquí estamos nada más hablando de la figura que nos vende la SEP. Benito Juárez tenía sus ondas. Es más, solamente dejó el poder cuando lo sacaron con las patas para el frente, ¿eh? O sea, hasta que se murió, güey. Así de democrático era don Benito.
4: Bueno, rápidamente vamos a hablar acerca de cómo se limpiaba la gente el trasero antes de que existiera el papel. Porque el papel fue inventado...
6: Ok.
4: Sí, no tiene nada que ver.
6: Va.
4: El papel fue inventado hace como 2000 años, perdón, en China. Uh-huh. Y el mundo islámico adoptó el uso del papel, pero nadie lo adoptó para pasárselo entre las... Bueno, ya saben dónde, ¿no? Sálvase a la parte.
6: Hasta es que más o menos todo el papel. Imagínate el papel viejo. Tú nomás imagínate papel antiguo. Porque una cosa son los deliciosos y mullidos papeles de baño que tenemos hoy día de doble hoja y pachoncitos y la madre. Y otra cosa es estarte limpiando con papel de estraza, de los de taco, güey. O sea, imagínate nada más el papel antiguo, ¿cómo se ha de haber sentido? ¡Terrible!
4: Pues sí. Bueno, aquí hay una explicación. Bueno, un poquito de historia del uso del papel de baño. En China lo empezaron a usar desde el siglo VI, pero solamente los que estaban en la cima de la escalera social, los más ricos y los más poderosos, ellos tenían acceso a papel.
6: Al papel.
4: A mí me encanta, es marranísima esa expresión de, voy a llenar, ahorita tengo que ir a llenar unos papeles.
6: ¿Qué horror, güey. Voy a llenar unos papeles y vengo.
4: Voy a llenar unos papeles. Es repugnante. Pero bueno, solamente los más ricos lo podían hacer en aquellos entonces allá en China. Pero los pobres, o todos los demás, los que no eran mandatarios, utilizaban un palito de bambú como espátula.
6: ¿Un palito de bambú? Ajá. Como espátula, o sea, cuchareaban, no era papel, era una no era cuchara papel. Eso.
4: Te pasabas así el pedacito de hoja de palito de bambú y
6: vaya.
4: Y te lo despegabas.
6: Suena terrible.
4: Así es.
6: Suena realmente incómodo.
4: Luego, en tiempos romanos está lo que decías al principio del programa.
6: Sí, ellos utilizaban una cosa que se llamaba la esponja en el palo. Entonces, había una esponja en los baños públicos romanos, porque ellos eran una sociedad avanzada y tenían... pues tenían acueductos y tenían drenaje, ¿no? Era una cosa ya avanzada. Y tenían estos baños públicos en donde había una esponja en un bote con un palo y llegaban todos y primero se limpiaban. Era una cortesía limpiarte antes y después. Entonces mojaban la esponja en una solución de agua con lejía, me parece, y con eso se limpiaban y quedaban rechinando de limpios, pero la esponja la usaban todos. Es realmente horroroso.
4: Era realmente asqueroso. Y bueno, cuenta Séneca, el gran historiador de tiempos romanos, que un gladiador que había caído en desventura por haber mostrado, creo que su cobardía en la arena, se suicidó yendo al baño público comunal y metiéndose...
6: comiéndose la esponja.
4: La esponja cerda con la que todos se limpiaban el
6: culo. ¡No!
4: En la garganta, hasta el fondo, así... haciéndose un deep
6: throat. Se metió la esponja con la que los demás... O sea, quería además morir. Era estaba muy avergonzado de lo que había hecho, porque fue una muerte terrible.
4: Terrible, terrible.
6: O sea, morir atragantado en mierda. No, es horrible.
4: Usualmente junto a la esponja en el palo había una cubeta con vinagre o con agua salada. Y ya con eso lo limpiaban entre usos. O sea, lo usaba uno, lo echaba ahí, y luego el siguiente se limpiaba y nomás lo metía al bote. O sea, era realmente una marranada.
6: Y además, se llamaba el tersorio, por cierto, por si querían saber, esta cosa, el palo con esponja, se llamaba el tersorio. Entonces pásame el tersorio que me voy a limpiar el...
0: ¿Sabes? Te veo cara de tersorium.
6: Como alguna vez me dijeron en aquel mercado de discos, veo cara de mis huevos. ¿Qué? ¿Perdón?
4: ¡Ay, qué guapos testículos tienes!
6: Sí, qué bonitos has de tener los huevos, o sea, porque si se parecen a mi cara, son bellísimos. No sé...
4: Bueno, y esto pues era bastante sucio, ¿no? Pero además iban todos al baño uno junto a otro. No había puertitas, no había cubículos, había solamente agujeros.
6: Eso entonces sí estabas empujando
4: de aguilita con tu compa junto.
6: Te digo, hay cierto momento a la hora de ir al baño que tienes que estar solo. Nadie debe de ver eso.
4: Cuando se te ponen rojos los ojos y los cachetes.
6: Sí, hombre, y una cara acá de compungido. Y... O sea, es digo, también depende, ¿no? Hay veces que viene la fantasma, ¿no? Que ni esfuerzo, ¿no? Así de ¡ach! Y ya, y salió todo, y de un jalón. Muy bien, pero no sé.
4: Bueno, otra opción que había entre los griegos y los romanos ancestrales era utilizar lo que llamaban pesoi, que significa pequeñas piedras. Y utilizaban piedras o pequeños pedazos de cerámica que con los cuales pues se quitaban ahí el exceso. De materia.
6: Vamos a decir hay una cantidad que debe de quedar, pero no exceso, porque no debe de quedar nada. O sea, no dejas un poquito.
4: A fuerza queda algo. O sea, si te limpias más con papel, digo, no queda nada visible, pero ahí está, güey, en los poros de tu piel, en los pliegues de tu...
6: No por compartirles mi experiencia personal, pero yo sí reviso los papeles, ¿no? Antes de...
4: Lo cual nos lleva siempre a la pregunta, ¿cómo sabe un ciego cuando ya acabó de limpiarse?
6: Correcto. Y la otra pregunta, ¿cómo le hace Niurka para limpiarse con esas uñas? O sea, hay muchas preguntas aquí.
4: Esa ya la sabemos, la respuesta. Se envuelve los dedos, en las uñas, en papel de baño para que no raspe.
6: O sea, ¿se hace un guante de box de papel o qué?
4: Exacto, como un mitón.
6: Se hace una pelota. Es que yo tengo información privilegiada de alguien que le preguntó y me dijo que se hace una pelota así en la palma de la mano y con esa pelota. Pero imagínate... ¿Cuánto debe de gastar en papel de baño la pobre señorita Marcos? Mucho papel de baño, ¿no? Es un matando árboles por doquier nomás para limpiarse. Muy mal.
4: Ok, bueno, existen cerámicas del siglo VI antes de Cristo, en el cual aparece un hombre de aguilita con la ropa en las rodillas y limpiándose con lo que parece ser un pedazo de piedra.
6: Ajá.
4: O a lo mejor estaba cachando el serapio, no sé.
6: Ahora, de todos los materiales naturales, mejor una piedra que un tronco de árbol, ¿no? Te puedes astillar, o sea, realmente necesitas algo. Una piedra redonda de río, por ejemplo, lisa, pues hombre, eso no te va a hacer un daño, va a estar bien.
4: Ahora, los médicos actuales dicen que esto de limpiarte con pedazos de cerámica es muy peligroso porque puede provocar irritación, daño a la mucosa y almorranas. Hemorroides, efectivamente.
6: Que ya nos dijo un amigo nuestro que se siente como una, ¿cómo dijo? Una caguama caliente en el... Yo nunca he tenido hemorroides, pero dice nuestro amigo que se siente como una caguama hirviendo.
4: Y después de la operación el güey se sentía así como, no, yo aguanto el dolor y la manga. Y a la hora en que tuvo que ir al baño con las puntadas todavía ahí en salva hacia la parte, eso dice que sentía que le metían una caguama, pero una caguama hirviendo.
6: Oye, ¿sabes qué? A nosotros nos van a meter una caguama hirviendo si no nos vamos al pasado, Marty. ¿Tenemos que ir al pasado, Marty? ¿Doc? ¿O quién prefiere ser hoy?
4: No sé, yo no sé, McFly, pero volemos.
6: Y ahí lo volemos dejamos. Ya, güey.
4: Límpiense bien. Adiós.
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3: No tiene nada de malo, que quede esto claro, tener un pene pequeño.
4: Bueno, de hecho es una situación bastante común. Si usted piensa en lo que se considera el promedio, es probable que la mitad de la población esté por debajo de él.
3: No es probable, güey. Es una verdad absoluta. Estadísticamente la mitad de los hombres tiene el pene menor al promedio.
4: Menor al promedio.
3: Y la otra mitad mayor al promedio.
4: El promedio, más o menos, son 5 pulgadas. Según esta nota que les vamos a compartir.
3: O 15 centímetros, ¿no? Por ahí.
4: 15 centímetros más o menos es el promedio mundial de tamaño de pene. Ahora, si usted tiene un poquito más de 15 centímetros, está por encima del promedio.
3: Pero hay una gran variación regional, ¿eh?
4: Sin duda.
3: O sea, los penes asiáticos, según se dice, pues son muchísimo menores a los penes del África subsahariana.
4: Sí, efectivamente, los africanos subsaharianos tienen penes tremendamente gigantes. Ahora, debe de ser terrible.
3: De ahí es el negro de WhatsApp, ¿no?
4: Debe de
3: ser
4: terrible.
3: Y Alfredo Adame es de Okinawa.
4: Imagínate ser un negro subsahariano con un micropene. Debe de ser horrible. O sea, eres parte del grupo étnico, racial, si le quieren decir así, con penes gigantescos y tú tienes un micropene.
3: Sí, debe ser terrible. Por el contrario, debe ser increíble ser un japonés de proporciones subsaharianas, ¿no?
4: Fíjate que yo sí he visto una vez bien una película, de esas que luego veo, a un japonés con una tercera pierna, güey. Debe de ser el japonés más popular de la isla.
3: Pues sí, me imagino. Pero bueno, no hay ningún problema con tener un pene por debajo del tamaño promedio.
4: No, un pene por debajo sí puede ser a llegar a ser un problema, sobre todo si a usted no le gusta.
3: Sí, bueno, sí puede ser, pero cuyo tamaño esté por debajo del promedio. De hecho, la mitad de la población así lo tiene y... hay de repente posibilidades interesantes de qué hacer con estos pequeños penes en la recámara, en el tálamo,
4: o sea,
3: en
4: si
3: el
4: usted coito. Que nos escucha en este momento se considera un hombre petit, no tiene que decírselo a nadie. Lo único que tiene que hacer es poner mucha atención, porque a través de las técnicas que les vamos a platicar, usted y su ridículo y minúsculo penecillo de bebé van a poder satisfacer a una mujer. De verdad.
3: Bueno, ignoren lo que acaba de decir este güey, pero un pene pequeño...
4: Si ustedes son hombres pequeñísimos con minúsculos penecillos de bebé, les interesa la información.
3: Ok, bueno, como lo quieras decir. El punto es que tener el pene pequeño...
4: Ahí está. Así, mira, se bajan los pantalones y suena. No, pero es ella riéndose, de hecho, al verlo.
3: Créanme, tener un pene pequeño no les va a impedir tener una vida sexual asombrosa.
4: ¿Qué?
3: Recientemente, en una publicación allá en los Estados Unidos, una mujer publicó que su pareja tenía el pene pequeño y que ella lo ama de verdad y quiere que él deje de preocuparse por el tema del tamaño de su pene. Entonces,
4: bueno, pero eso es otra cosa. Ella lo quiere y no quiere que sufra, pero de eso a que ella preferiría un pene de tamaño, digamos, promedio.
3: No lo sé. Ella dice,
4: o sea, ¿a ella le gustan los penes pequeños?
3: Ella dice que tiene una vida sexual increíble con este güey, que lo ama con todo el alma, que no tiene ningún problema con el tamaño del pene, pero que él sí. Y él tiene un problema con el tamaño de su pene porque se sigue comparando constantemente con lo que ve en pornografía.
4: No, pero usted no nos podemos comparar con los actores porno. O sea, los actores porno,
3: por algo están ahí.
4: Son hombres de dimensiones espectaculares, dignas de una película. O sea, es como si te comparas, es que no puedo saltar desde un tren como Tom Cruise. Pues no, güey, es una película. Pues efectivamente tú no puedes tener un pene gigante como el de Johnny Sins, porque por eso está en las películas.
3: ¿Johnny Sins? ¿Juanito Pecados?
4: Es el que confunde Lauro Zapata con un doctor mexicano. Es un gabacho, un güero pelón.
3: Johnny Sins, qué buen nombre, sí. Juanito Pecados.
4: Sí, es que además todos tienen nombres así, ¿no?
3: Sí, por supuesto.
4: Extraños. Johnny Deep.
3: Johnny Deep.
4: Ese sí es Johnny Deep con doble E.
3: Profundo.
4: Johnny Deep.
3: ¿Cómo se llama? Peter North.
4: Exacto. Bueno, Peter North no es nombre muy pornográfico, ¿no?
3: ¿Cómo no?
4: ¿Sí?
3: Pues apunta hacia arriba, North, ¿no?
4: Ok, ¿será?
3: Supongo que de ahí viene, hacia el norte. Okay. Pedro Norte.
4: No lo había yo pensado así, pero Peter North era famoso porque tenía además de todo...
3: Por su gigantesco Peter.
4: No, y porque además Peter North tenía dos glándulas seminales. Entonces sus
3: dos próstatas
4: eran, o sea, generosísimas.
3: Wow. Lo que es generosísima es tu sapiencia de pornografía, güey.
4: Lo que pasa es que es un tema muy recurrente en este programa. Saber de pornografía es un prerequisito para conducir esta estupidez de programa.
3: Bueno, regresando a esta mujer que amablemente preguntó en un foro abierto de una revista cómo es posible que cómo podía ella ayudar a que su pareja se sintiera menos mal o se sintiera cómoda con el tamaño de su pequeño pene.
4: Ajá. ¿Y cómo lo hizo?
3: Resulta que muchas personas, muchas mujeres, contestaron que ellas vivían en una situación similar y que no había ningún problema, que se puede ser feliz sexualmente, pero le dieron algunas recomendaciones. Algunas de ellas son posiciones. ¿Cuáles son las mejores? Una gran posición, dice, es la mujer de ladito, con el hombre de rodillas cerca, detrás de ella, levantándole una pierna en el aire.
4: Ok.
3: Lo cual describen, o sea, como
4: a
3: la posición
4: ella sobre la cama. La posición del pretzel, sí.

0: ligar bastante profundo.
1: Ok, otra cosa, que pueden hacer es utilizar las almohadas, los cojines. Póngale un buen cojín en el trasero a su compañera.
0: No, es al revés. El hombre acostado se pone un cojín debajo en el trasero.
1: ¿Él solo?
0: Sí, se pone un cojín en el trasero.
1: ¿Tú te has puesto un cojín en el trasero solo?
0: Sí, lo cual eleva.
1: ¿O te han pedido que te lo pongas?
0: Eleva, me lo han puesto, ¿ya? ¿Estás feliz? Y con esta almohada o cojín, elevando la zona pélvica, pues hay un poco más de penetración, si ella está haciendo la vaquerita.
1: También se puede conseguir uno de esos banquitos así como de señora para hacer las señoras del aseo, que traen un banquito para subirse a los estantes que están altos y ponérselo debajo si quiere.
0: Exactamente.
1: O un ladrillo.
0: ¿Un ladrillo para qué?
1: Un ladrillo en vez de cojín.
0: Ah, también, sí, si quieres.
1: Para elevar. ¿No?
0: Sí, no veo por qué no. Puede funcionar. Ok, otra de las posibilidades que proponen es: si la mujer puede acostarse en su espalda y poner las piernas por atrás de la cabeza, como en estas posturas de yoga,
1: ¿se ubica? ¿Por atrás de su propia cabeza?
0: Ajá, o sea, se acuesta, echa las piernas hacia atrás como para que le queden como las rodillas a los lados de la cabeza.
1: Ok, pero entonces el ataque es tremendo.
0: ¡Tremendo!
1: O sea, en esa posición es, pues, esas ganas de fulminarla.
0: Hay una posibilidad de abordaje total.
1: Ya, sí, total. Sin duda. Ahora, ¿qué pasa si no eres un hombre pequeño y haces alguna de estas cosas?
0: También lo puedes hacer.
1: ¿Se va a quejar alguien?
0: Nadie.
1: Van a decir, oye, espérate.
0: Otra buena opción para hombres de penes pequeños. Sentado en una silla con ella como a caballo.
1: Okay.
0: Esa posición también le permite aprovechar al máximo esos 2 o 3 centímetros de vigorosa carne.
1: ¿Dos o tres centímetros de vigorosa carne? Pero es que con 2 centímetros, por más que se contorsione como pretzel, se ve difícil, ¿no? A ver, déjame ver, me saco una regla.
0: Mira,
1: es muy poquito.
0: Otra de las respuestas
1: que le dieron. 2 centímetros, güey.
0: No, 2 centímetros es muy poquito.
1: O sea, mejor con el meñique.
0: No, espérate.
1: La estoy matando, cabrón.
0: También le contestaron otras personas. Mira, dile a tu novio que se relaje, que el porno no tiene nada que ver con la realidad.
1: Ajá.
0: Muy pocos hombres cargan 9 pulgadas.
1: No, ¿cuál 9 pulgadas?
0: 9 pulgadas.
1: Pues 9 pulgadas es mucho.
0: Son como 25 o por ahí centímetros. Sí. O 20. Es casi una regla.
1: Son 5 pulgadas en el todo
0: promedio.
1: Caso. El promedio.
0: Y tampoco, le contesta otra mujer, tampoco hay muchos hombres que tengan 7 pulgadas. Eso es muy por encima del promedio. El daño que le está haciendo internet a los hombres con penes de tamaño promedio o ligeramente por debajo.
1: Esta es la recomendación que más me llevó la atención. Más me llamó la atención, perdón. Si usted es un hombre realmente pequeño, considere regalarle a su novia o a su esposa o a su pareja en turno un tapón para la puerta de atrás.
0: El tapón analgésico.
1: Así dice aquí, un tapón analgésico, porque ese tapón analgésico, pues, digamos que, ya ves que comparten un área muy cercana, ¿no?
0: Así es.
1: La salida y la entrada.
0: Efectivamente.
1: Entonces, si usted bloquea la salida, pues, lo único que sucede es...
0: el espacio, y el espacio expandido comprime el área contigua.
1: De esta manera, usted va a sentir lo que nunca, o sea, que no le baila.
0: O sea, colocas eso en su lugar, eso desplaza el espacio, hace más pequeña la zona aledaña y entonces ¡ay, papayón!
1: Oye, ¿de dónde viene la expresión me viene guanga? Esta información. Cuando te viene guanga, quiere decir que...
0: Otra recomendación. Esta la manda una mujer llamada Bebé Lucifer, bebé.
1: Ándale.
0: Y dice... No, hombre, no te preocupes, solamente sé positiva, dile que no te molesta, que tiene una vida sexual plena y satisfactoria, que qué más da. Dile que tú disfrutas mucho del sexo y cómo te da placer, que no debe de ser una preocupación para él, que el porno es constantemente no realista.
1: Pues sí, ¿cuántas veces tienen sexo, señoritas, con el güey que trae la pizza? Es más, con 3 güeyes que traen una sola pizza. Eso nunca pasa.
0: No. Bueno, no sé.
1: Bueno, seguramente ha pasado alguna vez, ¿no?
0: Así es. Pero bueno, ahí tienen algunas recomendaciones. Usualmente la posición del can.
1: Sí.
0: Es complicada para los hombres de pene corto.
1: Sí.
0: Sobre todo si hay abundancia de retaguardia. Uh-huh. Se vuelve quizá un reto. Pero usualmente la posición de misionero no es un problema.

0: Bueno, pues entonces ya saben lo que tienen que hacer, relajarse al respecto. Ustedes no son ridículamente pequeños, no tienen un penecillo de bebé, le queda lástima. Pero yo he escuchado de muchas mujeres cosas horribles acerca de los hombres con penes pequeños. Aquí mismo vino una a decirnos que pues de plano no.
1: Que todo iba bien hasta que vio la mercancía y dijo, no, pues mejor nos vestimos.
0: Sí, olvídalo, mejor no hacemos eso.
1: Y fíjate que esa historia no nomás se la he oído a ella, la he oído de una que otra.
0: Entonces los que escriben estas notas para ayudar a los hombres de penes pequeños, estas salen en Men's Health, ¿es porque quieren que se sientan bien y siguen comprando la revista?
1: No, bueno, pero es que estamos hablando de penes por debajo del promedio, no micropenes. Que
0: micropenes ridículos de bebé.
1: Otra opción es lo que decías al principio, ella en posición de misionero, pero con una almohada debajo del trasero, para que eleve su región pélvica y sea más profunda la penetración, el abordaje sea más sencillo. También funciona.
0: Perfecto.
1: De las dos maneras, con ella arriba o con él arriba. En fin.
0: Bueno, pues miren, dejen de llorar cuando están desnudos frente al espejo, ya, por favor.
1: Qué bueno que me lo dices, porque yo lloré
0: sí,
1: como
0: medio. Ya, así que de veras, es que cada vez que vamos a empezar el programa, está Eduardo, otra vez mi micropene, es ridículo. Y le digo, no te preocupes, yo también tengo uno. Y así, ¿no? Porque nosotros de verdad tenemos unos micropenes ridículos que nos han hecho tan infelices toda la vida.
1: Por eso podemos reírnos tranquilamente de nosotros mismos.
0: Yo ya me río porque si no lloro.
2: Tenía yo un pene muy pequeño.
0: Ahí está.
1: Y aún lo tengo.
0: Sí, y en un frasco con formol.
1: Porque ya para qué, de todos modos ya ni sirve.
0: De
1: entonces,
0: plano.
1: Pues, ¿qué más da, güey?
0: O sea, ¿finalmente lo hiciste con el ablandador de carne?
1: ¿Te acuerdas de aquel productor de televisión que una vez le dijimos, oye, estábamos en Acapulco en un evento hace como 20 años, ¿no?
0: A ver, recuérdame.
1: No sé qué, mira qué guapa esta. Pues sí, pero ¿para qué? Si la tengo así y levanta el meñique y ya ni me funciona. ¿Sí ¿Ya te acordaste?
0: Sí, me acordé, cómo no. Y ya ni me funciona.
1: Lo dijo en otras palabras un poco más coloquiales, más coloridas.
0: Sí.
1: Pero
0: sí,
1: el mensaje era precisamente eso.
0: ¿Y seguirá así o ya habrá
1: No, pues si han pasado 20 años ya está peor, ¿no? Yo supongo.
0: Pero con la medicina moderna ya no hay por qué sufrir.
1: Una parte, la segunda parte de su problema a lo mejor ya la resolvió.
0: Bueno, a lo mejor también con, yo no sé cuánto cueste una operación de agrandamiento de pene. Me imagino que te lo pueden hacer. O sea, si tienes algunos millones, sí te pueden dar una,
1: claro,
0: una trompa de...
1: Tú sí estás claro que en este momento tú tienes como varios centímetros de pene adentro.
0: Sí, todos. De hecho, ahorita todos los hombres que nos escuchan tienen la mitad del pene adentro.
1: Así es, porque tiene como cimientos para poderse agarrar. Entonces, en las cirugías de extensión de pene lo que hacen es sacarlo un poquito, sacar el cimiento. Se pierde, según he leído, ángulo en la hora de la erección.
0: Me imagino, ¿no?
1: Porque justamente pierde raíz, pero oye, entonces, sí se extiende un par de centímetros.
0: Cuando te pones de buenas, apuntas a los dedos de los pies.
1: Exactamente. Traes tremenda erección y vas apuntando al piso.
0: Qué raro se debe de ver eso.
1: Sí, debe ser extraño.
0: Extraño,
1: pero,
0: ¿no?
1: Pero bueno, hay una opción y la farmacopea moderna también le puede ayudar.
0: No hay nada como batir así el tambor hacia la barriga. ¡Yeah! ¡Ya llegué!
1: Llevarte de piquete de ombligo contigo mismo.
0: Es muy bonito. ¿No cosas. Te gusta despertar así golpeando el colchón?
1: Sí, pues cómo no. Se oye.
0: ¡Flash! ¡Ah! ¿Y qué es eso? Nada, nada. Estaba yo soñando. ¡Flash! Y ya te vuelves a dormir.
1: Bueno, esperemos que esta información que cura les haya sido de alguna utilidad.
3: Hoy vamos a hablar de chavos. O sea, sí. Más bien, vamos a hablar de las cosas correctamente. Vamos a decirles a las cosas por su nombre. Vamos a hablar de espermatozoides.
0: Sí,
3: no confundir
0: siempre
3: con líquido seminal, porque el semen y los espermatozoides no son lo mismo, pareciera. Pero semen es el excipiente,
0: correcto,
3: el vehículo, la suspensión coloidal en la cual viven los pequeños nadadores que van agitando su flagelo y avanzando en su camino hacia fecundar el óvulo.
0: Son los paquetitos de información que tienen un motorcito con el cual agitan su flagelo y de esa manera se desplazan, pero en efecto no son lo mismo el semen que los espermatozoides. Ahora, es una pregunta, sí, de momento, es una pregunta que yo sí tuve cuando era joven, porque me mortificaba lo que alguna vez de manera muy ignorante me dijo un sacerdote, que cada vez que me masturbaba estaba matando a mis hijos.
3: Y que lloraba el niño Dios, ¿no?
0: Sí, mira, hacer llorar al niño Dios no me preocupaba tanto de niño, pero matar a mis hijos sí. Y es una estupidez.
1: Blasfemo.
0: Es una tontería, porque no es cierto, no son tus hijos, son solamente paquetitos de información genética
3: que
0: no son, no son seres humanos. Se necesita encontrar un óvulo para crear un ser humano a través de la fecundación.
3: Sí, es la mitad de la información genética para crear a otra persona.
0: Pero es como
3: persona.
0: Cortarte las uñas, tirar tus espermatozoides, tirar tus espermatozoides al excusado. No estás haciendo nada malo, no, son no paquetitos de información.
3: Malo, pero no es exactamente lo mismo, porque las uñas no se pueden juntar con un óvulo y fecundar.
0: Por eso, pero no son niños, no son personas, no son nada.
3: No, los chavos no son chavos, o sea, son la mitad.
0: Correcto.
3: Ahora, ¿cuánto viven los chavos,
0: los espermatozoides? Si los cuidas y los quieres, pues 80, 90 años, ¿no?
3: No, yo me refería a los puros espermatozoides, porque yo tengo información de varias parejas que han intentado esto y les ha funcionado. Se dice que el semen dentro del cuerpo humano vive de 3 a 4 días.
0: ¿3 a 4 días?
3: Un poquito más dentro del cuerpo. Ajá. Ahora bien, los espermatozoides femeninos nadan más lento, pero viven más tiempo.
0: A ver.
3: Los espermatozoides.
0: Espermatozoides femeninos.
3: Sí, los espermatozoides. El sexo de un bebé, el género, no lo define el óvulo, lo define el espermatozoide.
0: Correcto. Ah, pero es que no son espermatozoides femeninos. Tienen son espermatozoides. Es distinta información, pero no son los espermatozoides, sí, son espermatozoides.
3: No tienen sexo, pero son los espermatozoides que producen una hembra de la especie o un macho de la especie.
0: Okay.
3: Por simplificar, vamos a llamarles espermatozoides femeninos y masculinos.
0: Sí, digo, pero para no confundir, ¿no? Porque no existen los espermatozoides. No tienen sexo.
3: No tienen sexo los espermatozoides porque no son seres humanos, son solamente.
0: El que tiene sexo eres vehículos. Tú y por eso salen espermatozoides, ¿no?
3: Entonces, los espermatozoides femeninos nadan más lento, pero viven más tiempo. Ajá. Los espermatozoides que tienen una carga genética masculina nadan más rápido, pero se mueren antes.
0: Entonces, así como los hombres y las mujeres. Nosotros nadamos frenéticamente hacia nuestras metas, nos arriesgamos muchísimo. Y las mujeres, que son bastante menos tontas que uno, la verdad es que pues viven más y se la llevan más tranquila y consideran las cosas de mejor manera.
3: En general, así es, efectivamente. Bueno, pues entonces lo que estas parejas me han dicho que han hecho en el pasado es, si querían tener un hijo hombre, entonces trataban de tener sexo el día anterior o en el mero día de la ovulación, para que llegaran los nadadores rápidos y ¡pum! En cambio, si querían tener una hija, lo que hacían era tener sexo 3 o 4 días antes de la ovulación y ya no volver a tenerlo para que solo llegaran los espermatozoides con carga genética femenina.
0: ¿Y a poco sí funcionaba?
3: Sí.
0: ¿Y esto se los recomendó un especialista o a través del error y de la práctica? O sea, ya tenían 20 hijos y ya habían encontrado la técnica correcta.
3: O sea, este conocimiento no se lo sacaron de la manga, es una realidad científicamente
0: demostrada. Por eso, pero digo, se los dijo el doctor, porque digo, yo nomás tengo 2 hijas, no he practicado mucho en eso de fecundar a mi esposa, ¿no?
3: No, hay gente que lo ha logrado, ha tenido exactamente, ahora quiero una niña, ahora quiero un niño, y así lo han ido haciendo.
0: Pero ahora quiero un perro, ahora quiero un coche, eso es diferente, ¿no?
3: Ahora quiero tener sexo con mi prima y a ver qué pasa.
0: Saludos.
3: Eso llega desde allá, desde Monterrey.
0: Saludos a Monterrey, sí.
3: No le recomendamos eso, Digo, lo de darse a la prima ya allá ustedes, pero ya reproducirse con ella es sumamente riesgoso.
0: Pues sí.
3: Ya ves que luego, bueno, pueden salir de...
0: Ahora, entonces, ¿en dónde? La temperatura tiene, para que sobrevivan los espermatozoides, tiene que estar entre los 37 y los 37.5 grados centígrados.
3: Pero creo que te saltaste una parte importante.
0: A ver.
3: Que es, ¿cuánto viven los espermatozoides después de la eyaculación? Depende de varios factores.
0: De donde caigan, si caen en el pelo o en la alfombra, pues ya valió gorro.
3: Un espermatozoide puede durar vivo dentro del aparato reproductor femenino hasta 5 días.
0: Por eso.
3: Ya sea dentro del moco cervical.
0: Sí.
3: O del tracto genital superior.
0: Por eso.
3: Y esto es suficiente para llegar al óvulo.
0: Esto es si llegan a su destino, porque usualmente pues viven segundos, ¿no? O sea, de que salen a que caen al piso.
3: No viven segundos. O sea, si están en la temperatura correcta, con el grado de acidez correcto y demás, van a vivir estos 5 días. La vagina...
0: Es difícil concentrarse, pero si hoy pones atención, se oye... ¡Ah! Y sí...
3: Por el eco de la vagina. Bueno, durante este tiempo de 5 días, los espermatozoides, si se quedan en la vagina, mueren quemados... En pocos minutos, porque el pH vaginal no les favorece.
0: Correcto.
3: Ya cuando llegan al tracto cervical, entonces ya pueden tener una vida un poquito más larga porque ahí el pH es el adecuado. Ahora, ¿cuánto viven? ¿Cuánto duran vivos los espermatozoides fuera de tu cuerpo?
0: Si son eyaculados en el exterior a una temperatura, pon tú, de 15 grados centígrados, pueden vivir uno o dos días en la alfombra, viendo cómo caminas. ¡Papá, ya me dejes aquí! Ahí están uno o dos días. Cuando hace mucho calor, su tiempo de vida puede reducirse, ¿sabes?
3: O sea, si por accidente ahí cayeron en el buró.
0: Ajá, ahí se quedan.
3: Y no los limpias, pueden estar vivos uno o dos días, dependiendo de la temperatura ambiental. Pero
0: se secan, usualmente se secan.
3: Exacto, si hace mucho calor, se seca el semen. Ajá. Y esto hace que mueran los pobres espermatozoides que están ahí metidos.
0: En unos minutos, si llega el perro, por ejemplo, y hace de las suyas, pues se los lleva, ¿no?
3: Sí, porque si caen en el estómago del perro, pues los ácidos, los jugos gástricos, pues lo acaban pronto.
0: Y si caen en el estómago, no.
3: Si caen en la parte exterior, viven más que si llegan al estómago realmente.
0: Ahora me imagino que si llegan al estómago son digeridos, ¿no?
3: Exacto, los jugos gástricos acaban con ellos rápidamente.
0: Acaban con ellos.
3: Sí, no viven mucho.
0: Si llegan al cutis, lo suavizan. Sí, si llegan al ojo, dan conjuntivitis. Y
3: ¿qué son los espermatozoides?
0: Si llegan a la nariz, causan una cachetada o un enojo.
3: Sí, y al ojo también, probablemente un puñetazo.
0: En los testículos.
3: ¿Qué son los espermatozoides? Aquí tenemos la definición científica. Podemos definirlos como las células reproductoras masculinas que se forman en los testículos. Ajá. En específico, en los tubos seminíferos.
0: La cabeza del espermatozoide contiene el ADN, que al combinarse con el ADN del óvulo crea un embrión. La punta del espermatozoide corresponde a la porción llamada acrosoma, que le permite penetrar en el óvulo, y la parte media contiene la mitocondria, que suministra la energía que la cola necesita para moverse.
3: Así es, la mitocondria.
0: La cola del espermatozoide, Sí, no es que se les mueva luego. Sí, la cola del espermatozoide.
3: La otra es responsabilidad suya.
0: Esa se mueve rico o no, depende.
3: Sí, la cola o flagelo les permite impulsarse hacia el óvulo. Antes de ello, tienen que alcanzar el útero y la trompa de Falopio para poder fertilizar al óvulo de la mujer. Así que ya saben, viven realmente poco. Ahora, si por ejemplo caen en el ombligo y se hace por ahí una alberquita y luego queda cubierto por la ropa y se quedan ahí pueden vivir dos o tres días.
0: Fíjate que yo una vez tuve un intercambio en un balcón, en un edificio muy alto, y sí, mis chavos volaron, y me dio, no sé, sentí un poco de orgullo de liberarlos y que se fueran volando.
3: ¿De tan alta distancia?
0: Sí, se fue,
3: ¿cuántos
0: volaron.
3: ¿Cuántos pisos eran?
0: Sí, creo que era como veintitantos pisos y además corría brisa, ¿no? Entonces, sí. No sé si le cayeron a alguien en el ojo después en la calle, pero eso es lo que me gusta pensar, que así fue.
3: Eso no se hace, güey. A mí me gusta pensar que vayas tú pasando por abajo de un edificio de 23 pisos y en tu calva te caiga ahí un medio litro.
0: Bueno, en ese caso yo preferiría que tú fueras caminando bajo el mismo edificio con la boca abierta y ahí te cayeran. Sí.
3: Retiro lo dicho, que no te caigan en tu calva, que te caigan en los ojos, se te hagan telarañas en las pestañas.
0: Ay, no habrá manera de que te estés asoleando desnudo y te caigan en el culo. No sé, güey. Pero el asunto es que sí volaron, eran súper. ¡Ah, papá!
3: ¡Ay, Papantla, mis hijos vuelan!
0: Exacto, ¡ay, Papantla! Y se fueron.
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3: Yo todos los días en la mañana hago café.
2: Fresquecito, ¿no? Del día.
3: Aromático.
2: Hijo de la.
3: Y huele por toda la casa el café que hice.
2: No, qué horror. De verdad, o sea, va uno a la casa de Eduardo y huele al café que hizo en la mañana.
3: Sí.
2: Toda la casa.
3: En la mañana me levanto y lo primero que hago es hacer café.
2: Qué horror, güey.
3: Bueno, tienes?
2: Pero no siempre haces café, ¿no?
3: No, a veces
2: no. Siempre.
3: Pero casi siempre hago café.
2: Porque cuando estás bien
3: hago
2: crudo,
3: cafecito.
2: Por ejemplo, si fuiste a comer a un lugar de cortes argentinos y comiste muchísima proteína,
3: entonces
2: muchísima
3: hago té
2: carne,
3: en la mañana.
2: Mucha carne y además a lo mejor de ensalada comiste berros, que contienen mucho hierro.
3: Qué rico.
2: Y aparte lo remojaste todo con un montón, o sea, litros y litros de vino tinto.
3: Así
2: tú
3: es.
2: Sabes esa cruda de la que estoy hablando, ¿no? Bueno, y además te echaste un carajillo.
3: Entonces en la mañana no hago café, hago té de hierbabuena.
2: Té de hierbabuena.
3: Algo que me aliviane la cruda. Sí.
2: Fíjate, cuando hago eso, hago chico zapote. En realidad.
3: Qué bueno es el postre de chico zapote.
2: El
3: la
2: postre
3: verdad.
2: De chico zapote, nada más que tiene una vista muy rara. Es una masa negra.
3: Sí, es confunde. Pero luego las comidas más ricas son las que se ven más asquerosas, ¿no?
2: Ahora,
3: como
2: el chico
3: los ostiones.
2: Es negro.
3: ¿Te acuerdas los ostiones que había en Torreón, no?
2: Pero, sí, bueno, y los que había en Toluca. Pero el chico no es como rosa.
3: No, es negro, ¿no?
2: Es negro el chico.
3: El chico zapote.
2: Pero es que está el chico y el chico zapote. Es que no.
3: Tú
2: yo
3: llevas
2: no estoy
3: años
2: muy claro.
3: Ofreciéndome tu chico zapote y nunca lo he aceptado hasta ahorita.
2: Además, siempre me gustó desde niño el nombre de chico zapote.
3: Así es.
2: O sea, porque es una contradicción. Mira, no, es chico zapote.
3: Chico
2: que traje.
3: Zapotazo.
2: Los zapotazos, güey. ¿Recuerdas los zapotazos o no?
3: ¿Cómo no? Allá en por Cuernavaca, ¿no? En Xochitepec.
2: Por Cuernavaca, en Xochitepec, un amigo, muy buen amigo nuestro, tiene una casa. Y tiene un árbol grandísimo, viejísimo. Es un árbol de esos de 100 años. No sé cuánto duren los árboles de zapote.
3: Espectacular.
2: Es un árbol ototote, ¿no? Y la casa entera está toda impactada por zapotazos. Si usted se preguntara quién es el hojaldra que constantemente está aventando los zapotes maduros que caen del árbol contra las bardas, pues no es gente. Son los murciélagos que llegan en la noche. Cortan algunas de las frutas y pues evidentemente no aguantan, a lo mejor agarran una demasiado grande para su tamaño
3: y se les
2: y la
3: cae.
2: Tienen que soltar, se les cae, entonces la sueltan contra la pared y vuelan los zapotazos. Pero una vez yo tuve el privilegio de observar a una núbil jovencita en bikini, estábamos ya en la era medio tarde noche, empezaban a salir los murciélagos ya a alimentarse y estaba fumando su cigarro y con una cerveza en la mano saliendo en bikini de la alberca cuando de pronto en la jeta un zapotas, pero en la cara así, ¡pa! Un zapote gigante que la tiró al agua.
3: Un zapotazo.
2: Del zapotazo, güey. Zapotazo que le propinó además de todo un murciélago.
3: Oye, pero ¿quién era?
2: No me acuerdo
3: la
2: de su nombre. No me acuerdo de su nombre, pero se llevó un zapotazo.
3: Es esa imagen de bikini con la cerveza, el cigarro.
2: Sí, y se llevó un zapotazo en la jeta. O sea, pero además centro. No crean que le dio.
3: No, un zapotazo de esos.
2: No crean que cayó o sea, que el zapote cayó de 2 metros. Cayó como de 9 metros de altura y a velocidad.
3: ¿Zapotazos?
2: O sea, fue un zapotazo, güey.
3: ¿Zapotazos?
2: Sí.
3: ¿Zapotazos? ¿Zapotazos?
2: Y pues, digo, todo el mundo se rió porque nadie le lanzó el zapote. Fue un animal que además no lo hizo con dolo, me imagino.
3: Se le cayó, se lo quería llevar a su cueva, supongo.
2: Quiero pensar que el animal
3: a la
2: no.
3: Cueva.
2: Sentía ninguna animadversión
3: en contra de la señorita
2: en contra de la señorita. Yo quiero pensar que no era un
3: yo
2: un
3: quiero saber quién era.
2: Es que no me acuerdo de su nombre. Es más, era alguna amiga de esas de ocasión.
3: Ah.
2: Sí, era una conocida de esas.
3: Que pasó por ahí esa vez y ya.
2: Pues que por esa casa, ¿cuántas pasaron, güey?
3: No, esas son las que nos enteramos, güey, porque ya ves que aquel...
2: Ah, claro, está así, se nos dejaba a ti te con cabeza.
3: Ah, qué tiempos aquellos, pero bueno. Vamos bueno. Entonces, damas y caballeros, tenemos para ustedes un top 10 lleno de madurez. Y por lo tanto, se intitula...
2: Siempre inmaduro. Nunca maduro.
3: Nunca maduro.
2: Es imbécil de Nicolás Maduro, pero
3: sí,
2: bueno.
3: Qué mal me cae, la verdad.
2: Hijo de la gran Etaira. Pero no hablemos de cosas feas, hablemos de cosas bonitas. Y esta es la número 10. Siempre inmaduro, nunca maduro. Pues cada vez que me bajo de un elevador, ¿no? Porque saben que lo que hay en el elevador es un aire del Mayab. O sea, les estoy dejando un regalo.
3: Sí.
2: No hay duda.
3: Sí, a mí me encanta pensar que cuando bajo del elevador, los que entran se meten en un pedo.
2: Sí, como el otro día que yo me metí en un pedo horrible.
3: Con el ballet parking.
2: Se baja y me deja una...
3: Es mi ídolo ese ballet parking.
2: Y todavía me dice, ¿qué señor? ¿Algún problema? No, aparte del pedote asqueroso que dejaste en el coche, ninguno.
3: Y sí, cerdo. Te metiste en un ídem.
2: Pero, o sea, yo que él hubiera bajado las ventanas, me tardo un poquito más en subir al coche, o sea...
3: Le prendes el aire acondicionado, ¿vale? No, no, lo hice a propósito. Ay,
2: voy a dejar estar... este pedón.
3: ¡Ay, te dejo mi cosaco!
2: Pero digo, ya que
3: como dijo un torpedo...
2: Sí, ahí les dejo mi cosaco. Yo le hice la mala obra de que se enteraran todos sus compañeros de trabajo.
3: La mala obra, güey, lo han de haber ovacionado.
2: Ya no le den de cenar, este hijo de...
3: Fue el ídolo de millones ese
2: maldito,
3: día.
2: Maldito, maldito.
3: Bueno, por lo menos fue mi ídolo. Vamos a la que sigue.
2: A mí me hizo gracia también, la verdad.
3: La número...
2: Número 9.
3: Siempre inmaduro, nunca inmaduro. Y por no... ¿Qué? Por no tener novia, pues tener que besar a tu hermana.
2: Pidiéndole a la novia que me enseñe su pantufla y su pack. Es bonito.
3: Siempre inmaduro, nunca inmaduro. No, mira, pero la novia es que... no, a la novia está bien. Dice pidiéndole sí. A mi vecina.
2: En este programa no hemos madurado. Y si usted está escuchando este programa, de alguna manera usted tampoco es muy maduro. Porque una persona madura
3: no pierde
2: es una
3: tiempo
2: persona
3: en
2: aburrida.
3: Esto.
2: No, una persona madura es una persona aburrida.
3: No, no necesariamente.
2: Persona que se ha dejado de la diversión. Este programa sí es inmaduro.
3: Ni modo. Bueno, vamos al que sigue el número. ¡Número!
2: No, la... ¡Número! ¡Ocho! El número 8. Siempre inmaduro, nunca maduro. Repito lo que dicen alguien. Repite lo que dice alguien. Muy bonito eso.
3: Es que sí arde que te hagan eso.
2: ¿Qué horas son estas de llegar al trabajo, Eduardo?
4: ¿Qué horas son estas de llegar al trabajo?
3: ¿Qué? ¿Qué tiene nuevo? Tú también.
2: Tú también.
3: Oigan, muchachos, ¿pueden hacer esta mención?
2: ¿Por qué no chupas la bien? Sí, o sea, no.
4: Chípeme en Wii.
2: Chípeme la bien. Sí, somos unos inmaduros. Por eso vamos a la número
5: 7.
2: La número 7. Siempre inmaduro, nunca maduro.
3: Le puse una Viagra al abuelo en sus aspirinas.
2: Y hasta me dio para los chicles. ¿Qué pasó?
3: Hasta a ti te dio para tus chicles.
2: ¡Oh, qué feo!
3: Andaba vuelto loco el abuelo.
2: Estaba incontenible. Con ¡tienes todo. Que madurar! ¡Esta! Exacto.
3: ¡Tienes que madurar!
2: ¡Tus nalgas!
3: Mis nalgas.
2: Y así, ¿no?
3: En tu caso sería mis bueno, tus nalgas también.
2: Sí, tus nalgas también.
3: A ver, échame. Nuevo.
2: No, está el nuevo dormido hoy.
3: Échame.
2: Tus nalgas.
3: Eso, gracias.
2: Ya, vengan tus nalgas.
4: Tus nalgas.
2: Vamos a la que sigue, que es la número
5: 6.
3: ¿Sabes quién también es muy maduro?
2: ¿Quién?
3: Hacerle a alguien.
2: Súper. No te dan ganas de hacer eso cuando, no sé, esté el jefe de jefes, el dueño de los juguetes, el dueño de una corporación, de una compañía donde tú trabajas y esté hablando, este año ha sido un año difícil, pero con el trabajo ustedes hemos salido adelante, ha habido pérdidas. ¡Qué bruto! ¿No te dan ganas de hacerlo un día nada más? Así cuando estés subido aquí el grande, porque además, ya saben, algún gran empresario de alguna gran compañía en donde trabajamos Eduardo y yo, haciéndole... ¿No? Imagínate, no sé, en la mañanera. ¿Irías a la mañanera a hacer eso?
3: Me encantaría ir a la mañanera, no haría eso porque me parecería una falta de respeto. No, quizá ante alguna de las preguntas que escucho de pronto de la bola de lamebotas que acuden a la mañanera. Bueno, vamos entonces a la que sigue. ¿Qué número es nuevo?
5: 6.
2: Número 6. Siempre inmaduro, nunca maduro.
3: Cuando estás llorando, te ofrezco mi hombro. ¡Para que pongas tus piernas! ¡Tus tobillos!
2: Ay, qué feo ese. ¿Sabes qué? Yo me he dado cuenta de que la edad, pues sí tiene ciertas ventajas. Te das cuenta, te controlas más y no eres tan torpe socialmente. Pero en algún lugar de tu cabeza siguen resonando las cosas horribles.
3: Sí. Así como, las aprendes a reprimir, a suprimir.
2: Cuando está contando algo muy serio una mujer y tú nada más estás pensando en meter la mano al escote, y estás siendo maduro y estás siendo comprensivo y estás
3: poniendo atención.
2: Pero todo el tiempo pensando, híjole, a ver, ¿a qué hora deja de hablar de esto para que empecemos a hablar de qué vamos a hacer hoy, hijita de la ch... ¿No?
3: O cuando está hablando tu jefe y tú nomás estás pensando, chupas, agarras.
2: Sí, a huevo, güey. Sí. Ah, qué bruto, cómo eres, pen.
3: Y es inevitable. O sea, uno nomás no lo puedo hacer. No lo puede hacer.
2: O cuando te están diciendo que hiciste algo, una cosa que no debiste de haber hecho y estás por fuera diciendo, sí, no, reconozco que esto fue un error, y por dentro pensando, ya lo voy a hacer mañana otra vez.
3: En cuanto
2: mañana posible. En cuanto pueda, lo vuelvo a hacer.
3: Bueno, vamos a la que sigue. ¿Qué número es?
6: 5.
3: Siempre inmaduro, nunca inmaduro cuando voy a misa y siempre me río cuando dicen... Lo tenemos levantado hacia el Señor.
2: Yo no lo puedo dejar de pensar, güey. Y he ido, o sea, las últimas veces que he ido a misa.
3: Es justo y necesario, güey.
2: Han sido misas de queridos amigos que se han ido a otro plano de existencia. Y cuando dicen lo tenemos levantado hacia el Señor, el
3: es
2: señor
3: de
2: 50 años está pensando en su pene, en la iglesia, visualizándolo levantado, erguido, altivo, hacia el cielo.
3: Como en la creación de Miguel Ángel, pero en vez de ser el índice.
2: En sí, no, en vez de serte el hombre completo, no es un hombre. Está Dios tocándome el... haciendo ping.
3: Pero Dios no existe para ti.
2: Entonces... No, pero digo, lo visualizo, lo imagino. Así como imagino a las criaturas de los cuentos, así me imagino.
3: Puedes
2: a Dios.
3: Imaginarte a Dios.
2: Porque es una criatura de un cuento.
3: Según tú.
2: Sí, según yo, claro, en mi cabeza. Yo no estoy diciendo que para ustedes, yo digo que
3: en
2: mi cabeza.
3: No, en la realidad.
2: En mi realidad, sí. No sé nada de ustedes.
3: Ya,
2: hagan
3: mujer.
2: Lo que quieran. Pues qué, güey. Ustedes hagan lo que quieran. Yo lo mío.
3: Siempre inmaduro. Nunca maduro cuando llego a la farmacia y digo, deme unos condones extra grandes. Es que los uso para guardar el súper. Cuando. Como ya no hay bolsas de plástico, me llevo los Magnum.
2: Son para espantar moscas en mi taquería. Los cuelco así en la entrada. Llenos
3: Ándale,
2: de agua.
3: Llenos de agua. Vamos a la que sigue. ¿Qué número es?
6: 4.
3: Siempre inmaduro, nunca... Siempre inmaduro, nunca maduro. ¿Sabes qué? Cuando tomes tu decisión me avisas, ¿eh? Te espero allá en los columpios. O en el sube y baja.
2: Pues sí, en el sube y baja de los Flying Burrito Brothers.
3: Sí, bueno, no, ese no es mi sube y baja favorito, ¿eh?
2: No, pues
3: conozco otros sube y bajas mucho más
2: duda,
3: entretenidos.
2: Pues sí, cómo no. Sube y baja, ella sube y baja.
3: Sube y baja, sube y baja.
2: Sí, pues sí. En efecto.
3: Aquí hay otro que no sé qué te parezca.
2: Échale.
3: Siempre inmaduro, nunca maduro, cuando me dicen que es Tepito un buen lugar para tomar un descanso.
2: Es Tepito un buen lugar para pasear.
3: Tepito.
2: Así es, ya saben cómo nos encanta el barrio Bravo. Le mandamos un saludo, por cierto, a todos los que ahí viven.
3: ¿Qué teme Tepito?
2: Exactamente. ¿Es tema? O sea, ¿vas a meter otra vez eso? Pues no.
3: No, ya estuvo suave de meter Tepito en el radio, ¿no?
2: No, suficiente. Yo creo que ya has estado metiendo Tepito
3: años
2: en la cabeza durante años. O sea, ya es una como una obsesión para ti.
3: Bueno, ¿qué número va? Creo que va el número...
6: 3.
2: Número 3. Siempre inmaduro, nunca maduro. Cada vez... que ves a tu suegra se te hace bien babosa. No sé si eso es inmadurez o calentura extrema. Ahora, depende de la suegra, ¿eh?
3: ¿Tú ves a tu suegra y se te hace bien babosa?
2: No, a mí me parece una mujer muy inteligente. A mí me parece una mujer muy inteligente.
3: Sí, muy bien.
2: ¿Tú ves a tu suegra y se te hace babosa?
3: Me parece una mujer también sumamente inteligente.
2: Sumamente inteligente.
3: Así
2: y
3: que
2: ya, o sea, no me preguntes si se me hace gorda.
3: No, ya
2: si
3: no hablemos más
2: cabezona,
3: del tema. Yo creo que...
2: Si se me hace venuda, no.
3: ¿Se te hace venuda?
2: Tiene varices. No, dejémosla en paz.
3: Veo a mi suegra y se me hace venuda por las varices que tiene.
2: Por las varices que tiene la señora. Vámonos a la que sigue, que es la número...
3: Se me hace varicosa.
2: Se me hace varicosa. No quieres que se te haga varicosa.
3: ¿Varices en el pene? ¿Será posible que te den varices en el pene? ¿Estrías en el pene?
2: No, creo que por el tipo de tejido las venas varicosas no podrían... Ahora, yo no soy médico, no sé, pero no creo que puedas tener venas varicosas en el pene.
3: ¿Celulitis en el pene?
2: No. No, se puede, o sea, pues no tiene grasa.
3: ¿Y el pene es celulitis?
2: ¿En el pene celulitis? Qué raro. Cosa tan extraña.
3: Sí, sería raro, ¿no? La celulitis en algunos lugares del mundo lo llaman marcas de dedos de niño.
2: ¿Marcas de dedos de niño? O sea, como si el niño rascara por dentro.
3: No, imagínate una plastilina que llega un niño y le pone sus deditos así por todos lados.
2: Ah,
3: Y así queda, ¿no? La...
2: Qué horror. Vamos a la que sigue, que es la número...
6: ¿Uno?
2: ¡No!
3: ¡La número uno! ¡No iba la uno!
2: Iba la dos, ¿no, güey? Iba...
6: ¿Dos? Ajá.
2: A ver, ¿cuándo es qué?
3: Siempre inmaduro, nunca maduro. Cuando sigues viendo Los Pirriatas del Caribe y La Maldición de la Merla Negra.
2: Es la Merla Negra, la nave más temida de todo el Caribe.
3: La Merla Negra.
2: Y ahora sí es la número...
6: ¿Uno?
2: ¡La número uno! Siempre inmaduro, nunca maduro, gritando... ¡Esta! Cada vez que la maestra dice... ¡Coma!
3: Punto y coma. ¡Esta!
2: ¡Esta!
3: Sí. ¡Cesta!
2: ¡Cesta!
3: Ay, este no lo entiendo. Siempre inmaduro, nunca maduro. Cuando te duermes en el mueble de la sala y a la mañana siguiente despiertas en el mueble de la sala.
2: Eso está bien. Sí. Eso no es inmadurez, eso es huevonería.
3: Es que ese sueñito que agarras frente a la tele en el sillón, nunca lo vuelves a sentir cuando te levantas y te vas a la cama. Esa pesadez, esa sabrosidad.
2: No,
3: ya nunca
2: no,
3: regresa. O
2: sea, te cuesta porque ahí estabas, pero ¿y nunca te ha pasado que no resistes la tentación y te quedas en el sillón y al otro día estás todo torcido y mal dormido?
3: Sí, sí lo he visto.
2: A mí, ¿sabes qué me pasa los fines de semana cuando me quedo solo en casa, que no hay nadie más? Sí lo hago.
3: Botella de whisky.
2: Me quedo jetón en el sillón frente a la tele y ahí me digo, pues no me voy a mover. Cuando me despierte me muevo y me despierto al otro día a las 8 de la mañana, todo jodido, sin haber dormido bien, muerto de frío, pero ¡ah, qué sabroso estaba yo echando la hueva!
3: Sí, eso es lo malo que tiene. Bueno, damas y caballeros, hemos llegado al final de esta monserga informativa radiofónica de todos los días. Gracias por habernos acompañado. Si quieren más corneta, pueden disfrutar el podcast. Mucha gente le gusta escuchar este programa en el podcast porque ahí no hay comerciales.
2: Y le puedes quitar las partes que no te gustan.
3: No hay canciones.
2: No.
3: Te vas. Sí, exactamente. Estamos hablando de algo que te vale un sorbete, le adelantas.
2: Le quitas.
3: Bueno, damas y caballeros, yo ya tengo mucha hambre, así que con su pan se lo comen. Adiós.
2: Adiós.
7: En este instante se va la meme en la corneta.
3: ¿Y este es el cierre?
7: No, este.
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0: La temperatura, 22 grados.
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1: ¡Qué trampa, gente! ¿Cómo están? Lunes 3 de agosto del año 2026. Iniciando el... Bueno, no iniciando completamente el mes, pero es el primer programa del mes. Eso sí, porque el primero de agosto cayó justamente en Sabadaba. ¿Cómo están? Soy el Jano Barbosa con ustedes hasta las 6 de la tarde. El Chino Rodríguez pilotando la nave 40. Teléfono en cabina 646-977-8382. 977-8382. Síganos en arroba los 40 Ensenada 96.9. Y a mí me sigues como arroba Jano Barbosa 91, esto en Instagram. Mi querido Chino, 5 pesos de mañanitas, por favor, porque hoy cumple años mi buena amiga Mónica Mancisigol. Mancisidor, pero pues Mancisigol porque le gusta el fútbol y los deportes. Bueno, más que nada el fútbol, así que Moni, ¡feliz cumpleaños, Mancisigol! Te quiero mucho, abrazo enorme. Hoy cumpleaños de amiga Mancisigol. ¿Sabes quién también cumple años? Mi ex jefa Itzel Ortuño. Por cierto, saludos. ¡Feliz cumpleaños! ¡Feliz cumpleaños, feliz cumpleaños! ¿Qué hay hoy en el programa? ¿Qué hay hoy en este Jano Barbosa al aire? Hoy viene mi mamá con qué mamada la nota. Viene Laila Ortiz con El Mundo Según Laila. Lucecita Mua. Se ha hablado con Lucecita Mua. Se ha hablado con Lucecita Mua y le preguntamos, a ver, ¿vas a volver o no? A lo cual dijo,
2: no lo sé, tú dime.
1: Y yo le dije, la cabina es tuya también, tú eres parte de este programa. A lo cual respondió, sí, está bien. Regreso el 10 de agosto ya que se aliviane todo este rollo. ¿Vendrá el 10 de agosto, Chino? ¿Tú crees que Lucecita Mua venga el 10 de agosto a esta cabina? ¿Camina?
3: Si viene caminando, yo creo que sí. Si viene corriendo, no sé. Si viene trotando, no lo sé. Lo que sí sé es que no queremos que se apague su luz.
1: Exactamente. La queremos todavía aquí en cabina.
3: Así que ya vuelve, ¿no?
1: Sí, no, ya estuvo. No, dijo que sí, que nos extraña mucho. Que...
3: Se nota.
1: Sí, yo también dije lo mismo. Dije, no, tampoco seas hipócrita, Luz Alejandra, por favor.
3: ¿Cómo?
1: Luz Alejandra se llama.
3: ¡Wow!
1: Que no, no tampoco. No, sí dijo que baby. Que nos extrañaba, eso sí dijo. Los extraño, ya quiero volver a cabina. Dijo que el 10 de agosto ya estaba aquí. Di que... Haz de cuenta que estoy de vacaciones. Dijo, puta, se nota, ¿no?
3: Oye, pregunta.
1: Pero no es cierto, Luz, sí, ya ven, te extrañamos.
3: ¿Te dijo el año?
1: No me dijo el año, me dijo 10 de agosto, espero. Okay. Este 10 de agosto de este año cae en lunes, que es cuando ya tiene que venir. Espero en Dios y no sea en otro
3: día. ¿Hasta qué año cae un
1: sí, lunes exactamente. 10 de agosto, no sé. Entonces espero yo que sí sea

0: este 10 de agosto que viene. Por cierto, este fin de semana...
1: Me hubiera encantado estar ahí,
0: ¿eh? No, espera, todavía ni te digo dónde. Este fin de semana estuve en dos eventos.
2: Como nadie me invitó.
0: El primer evento fue, ya lo puedo decir porque ya pasó, entonces ya puedo hablar de él. Se llamó Underdog México. Unas peleas que hicieron unos trabajadores del sector salud. Van a decir, ¿qué pedo con esta madre? Pues sí, todo en pro de un niño que está pasando pues un rato mal de salud, ¿no? Entonces hicieron unas peleas a beneficio, ¿no? Todo fue por causa, con causa. Y dijeron los del sector salud, va, jalamos todo por el morro, nos subimos al ring. Se prepararon meses, güey. Y hubo un total de 12 peleas. De entre esas 12 peleas, una fue de mujeres. Que, por cierto, la pelea de chavas era una persona que trabaja en el sector salud contra otra que se baja de la función y la que tienen que traer el quite. A una semana fue la mamá del niño, güey. La mamá del niño dijo, chingue su madre, yo me subo para que esto se haga. 12 peleas, un knockout brutal, así brutal de que lo tuvo que sacar de ya no se levanta, no lo levanta ni con éter. Otros por decisión unánime, otros por decisión dividida. Hubo un empate. Y ya los últimos que pelearon sí les sabían al box, ¿no? Pero bueno, estuvo bastante, bastante divertido. ¿Qué pasó por acá? Está bastante, bastante divertido esto. Que yo ya dije, güey, ya lo canté yo. Porque sí me emocioné y todo el pedo. Los que ganaban les dan un cinturón y todo el pedo. Yo lo dije. Se busca locutor y me subo a apoyar una causa el próximo año. Para prepararnos bien. Porque estos güeyes sí se prepararon 6 meses, güey. Eso sí es en serio. O sea, la función tenía rato que ya estaba pactado y todo el pedo. Los que se subieron al ring tenían aproximadamente entre 4 y 6 meses preparándose, entrenando en un gimnasio box y todo el pedo, güey. Y se armó. Ahorita les digo, ¿no? Al regresar les digo, porque lo puse en mis historias, se busca. Y hubo mucha raza que no son locutores, pero me quieren partir la madre, es lo que aprendí, güey, este fin de semana. Porque era de, yo no soy locutor, pero me rifo contra ti. A ver, güey, dije locutor. Y no es nada en contra, güey. Pero dije locutor, güey.
2: ¿Se atrevieron a eso? Ay.
0: Yo no soy, pero yo me subo contigo. A ver, no, ese no es el punto.
2: ¿Te diste cuenta cuánta gente
0: sí, te trae? Sí, me di ganas, cuenta, güey, no, que man, como unos 5 cabrones me traen ganas, güey. Y no de otra manera, güey, si no quieren agarrarme a madrazos. Es lo que me di cuenta. Pero yo dije locutores, pues para, como yo lo decía en mis historias ayer también, pues para generar más morbo, ¿no? Porque sea colega contra colega, luego la raza así, estación contra estación, la chingada. Está bien. Ya hubo nombres, hubo gente que me decía nombres de locutores.
2: Pero te sugerían nada
0: me
2: más.
0: Me sugerían, exactamente, me sugerían. No. Ahorita les digo más o menos qué nombres salieron.
2: Yo brinco, ¿eh?
0: Sí, es que, mira, yo les decía de los nombres. Cierta persona, sí, pero me cae muy bien. Sí, güey, pero es de cura. ¿Cómo le voy a pegar a alguien que me cae bien, güey? Pero también, todos me caen bien. Entonces, bueno, si es por apoyar, está toda madre. El otro evento donde estuve el fin de semana, que fue justamente ayer, fue en la lucha libre AAA. Gracias a toda la raza que estuvo saludando, que decía que escuchaba el programa. Chido, qué buen pedo. Espero que se hayan entretenido porque la lucha libre siempre es bueno, es familiar y es muy divertido. Y como estuve en esos eventos, me volví a preguntar a mí mismo. Mí mismo, tú, si ya estuvieras confirmado para un underdog, o sea, otro underdog México o algo así, o sea, de lo que se hizo aquí, de las peleas, ¿con qué canción saldrías? Entonces, hace mucho que no hago un setlist del día, y esto ya lo había hecho hace muchísimo tiempo, pero quiero regresar a esto porque hay más gente que a lo mejor no estuvo cuando hice esa pregunta. Raza, les pregunto a ustedes, y manden su canción al 646-977-8382. ¿Qué canción usarían para subirse a un ring o para subirse a, bueno, sí, un ring de box, ¿no? Si ustedes fueran los que fueran a pelear, ¿con qué canción saldrían? Esa es la pregunta que les tengo. Manden sus canciones al 646-977-8382 por arroba los 40 Ensenada 96.9 o me los mandan por arroba Jano Barbosa 91. ¿Tienes una opción tú?
3: Participar es decir, aquí estoy.
0: Exactamente. ¿Y yo? Ah, tenemos audio. A ver, ¿qué pasó?
2: No, güey, yo me entro contigo.
0: ¿Tenemos audio?
2: No di.
4: Hola, Jano, ¿te acuerdas de mí? Yo te vi en las luchitas.
0: ¿Qué te dije, güey? Saludos.
4: Con Mario.
0: Saludos. ¡Firulais! ¡Firulais!
4: Saludos.
0: ¿Qué ese niño ayer me preguntó que con el micrófono que traía? ¿Este es un micrófono? Sí. ¿Puedes decir algo? Yo sí. ¿Qué quieres que diga? Firulais. Pero con una voz chiquita así. Firulais.
2: Neta, güey. ¿Cómo una voz chiquita, güey?
0: Así me dijo, pero puede ser como una voz chiquita así de Firulais. Y yo, Firulais. Saludos a Mario, que me mande un Firulais también, por favor. Que me mande un Firulais para tener el Firulais aquí ya guardado de Mario. Firulais.
2: Va. Va. Sale, Mario, mándalo.
0: Yo entraría con esta canción, mi querido Chinese. Big Mama, de Kevin y Mikey. ¡Miren lo que traigo, raza! Como dijo el Conan Big. ¡Miren lo que traigo, raza! A través de los 40, la radio y los conciertos.

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Te dije que era rápido. Ya estamos de regreso. 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
1: Estamos de regreso en el mejor programa vespertino de la radio. Jano Barbosa al aire. Voy a hablarles como narrador de box, ya que estuve por allá. 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
2: Y siendo las 15:25 de la tarde,
1: estamos aquí en vivo desde...
2: Se presenta el Pentágono.
1: La cabina ubicada en Acapulco, número 310. Playa Ensenada. No, ¿qué? Playa Hermosa, qué imbécil.
2: Con la vista más hermosa de todas las radiodifusoras de la zona.
1: No, y de todos los 40 del país, güey, eso sí puedo decirlo. ¿Neta? El video que subí del Live Music con Mariana Uji, me escribieron de México de, no mames que la radio está a un lado de la playa.
2: Y yo... Y no había. Trajeron la playa, trajeron el océano.
1: Nada más.
2: Solamente por los 40.
1: Nada más por esto. O sea, cuando era la Cueva de los Tigres no había playa.
2: Ah, pero había otras cosas.
1: Dicen que aquí era panteón, ¿no?
2: Bueno, no como tal, cementerio como tal. Bueno, sí, un cementerio.
1: Era
2: sí,
1: un cementerio. No, era, cuando era la Cueva de los Tigres era un cementerio. Sí. A manos llenas.
2: Ah, eso sí, no sé.
1: Bueno.
2: Orales, sí.
1: Órales, órales va. Órales va, puede ser, ¿no?
2: Órales, vengo con otra mentira.
1: Sí, sí, sí. Órales, que sí. Que sí hubo, ¿no? Y también entierro, ¿no? Porque dicen que era panteón. Se escuchaban gritos también. En la noche.
2: Asustaban, güey.
1: Asustaban.
2: Sí, sí. Había presencia de entes malignos.
1: ¿Jalaban patas?
2: Patas. Orejas,
1: sí.
2: Cuellos,
1: no,
2: de codos, sí, güey, malvados esos entes, seres,
1: no, qué
2: víctimas barro. De la concupiscencia,
1: sí, no,
2: el placer y el desenfreno corporal,
1: ay, güey, te fuiste
2: a la vez, te me fui bien recio, no, güey,
1: deberías de ser un OnlyFans tú, pero sí,
2: es que me han contado algunos
1: conocidos,
2: que en los años noventas,
1: oye, noventas, te voy a decir nombres ya de lo que te...
2: ¿De los que andaban aquí?
1: No,
2: aquí, Juan Alberto no anduvo aquí jamás.
1: No. Los nombres que dijo la raza de con quién estaría bien hacer una de exhibición en apoyo a... En la encuesta que publiqué en mi Instagram, @janobarbosa91, salieron los nombres de... Daniel Álvarez el Cachorro. Daniel Álvarez, el Cachorro de La Lupe. Salió el nombre de... ¿Vas a poner otro? No, vas a poner otro. Ah, salió el nombre de... No. Del buen Herchi Medina. De La Mejor. Salió el nombre de... O sea, es lo que la gente decía. ¿Jano contra quién? Y la gente está poniendo, ¿no? Salió el nombre de... Raúl García de Exa.
3: No mames.
1: Sí, güey, también lo pusieron. Pues ¿Yo qué? Y salió el nombre también chino de Mariano Marchena.
2: Uy, apa.
1: Fueron los nombres que la gente puso así de estaría bien. Alguien puso al bandido, pero solamente alguien así de el bandido está de sus eyes. Pero no, ¿verdad?
2: No, güey, definitivamente no.
1: De ahí otras personas, el que más se repitió fue el Cachorro, güey, no entiendo por qué, el Cachorro y Raúl, pero yo no entiendo, o sea, si yo le estaba diciendo, digan nombres de locutores, ¿por qué me quieren partir la madre? Y fue cuando me di cuenta que muchos amigos, porque amigos me ponían, yo no soy locutor, pero sí me rifo contigo, güey, pues no es como que me quiera, uy, me quiero agarrar a madrazos, pues no, pero digo, hay que vender la función, güey, estaría toda madre, algo así.
2: También salió a... A relucir.
1: ¿Qué nombre?
2: El nombre de...
4: ¿Quién? El chico aquel.
1: No me digas, el chico aquel es locutor.
2: Sí, que quiere ponerte unos trompos.
1: Ah, bueno, pues ese es el pedo, güey. Ves que muchos me quieren pegar en la madre, güey. Me quieren dar unos trompos, pero no son locutores. Uh-uh. Ahí me di cuenta también de ese pedo. Alguien me puso...
2: Insisto, yo me apunto.
1: Es que, a ver, estaría bien una función el chino contra mí en de box. O sea, prepararnos bien y todo el pedo y subirnos al ring. Tú dijiste de una, güey, pero de una, ¿qué, güey? Pues tienes que hacer bien las cosas. Yo, ¿Qué? Tú también, güey, no mames, ya no tienes 20 años, cabrón.
2: Güey, ¿cuánto duró la pelea donde noquearon al vato ese?
1: Ah, duró bien, 30 segundos.
2: Los güey. Aguanto, Alex. Los aguanto.
1: Sí, con una pelea que... Sí, si nos subimos así como estamos ahorita, vamos a aparecer a Dame contra Trejo, güey, así, así, bien jodidos.
2: ¿Y?
1: No, güey, pues el punto es prepararnos bien, güey.
2: El rollo es apoyar.
1: El rollo era un parque acuático.
2: Ahí está, mira, el Chape ya se apuntó, güey.
1: Yo, güey, que no, a ver, ¿tú contra el chino o qué? A ver, Chape, a esos sí son de este, güey, sí es del peso que peleas, güey,
2: Pues va.
1: Pensándolo bien, el buen Chapela contra el chino Rodríguez.
2: Pero este güey se alimenta bien, güey, yo no.
1: Ah, ¿cómo no? Qué bien se alimenta, cabrón, ¿no? Saludos al buen Chapela. ¿Que aquí qué? ¿Like de qué? ¿Qué tal saludo? Ah, pues para la 1:30 nos mandaron un audio. No es locutor, pero contra... ¿Quién? ¿Quién es? ¿Quién? ¿Quién es?
2: Gabriel García Márquez, ¿será?
1: Sí, no, pues ¿qué?
2: No, olvídate, ya se voy a...
1: Ya fue, de hecho. Cáncer, buen Gabriel García Márquez. Yo me jalo contra el Jet, del Jetix, contra el Jetix, pero, o sea, porque, o sea, imagínate nosotros, güey. O sea, ¿quién es Gabriel García? Alguien que me diga, por favor, no, disculpa. Ay, güey, pues ni que fuera relevos australianos. Me pone el Mariano y yo contra tú y el chino. Pues qué, güey, ni que fuera relevos australianos. Ay, chócalas y entra el otro. Pues no. Pero bueno, eso fue lo que me decía la raza. Yo, la neta, sí dije. Yo el año que viene, con tal de apoyar a este pedo. Y aparte porque estuvo muy bien. ¿Y por qué estuvo bien? Porque sí estaban preparados por diferentes gimnasios de box, güey. O sea, no fue de, ay, me subo y me agarro, parto en la madre.
2: Ahorita no era nomás audio. Así a la brava, ¿no? Ajá,
1: no fue a la brava, güey.
2: No fue un pleito callejero,
1: y,
2: vaya.
1: Y había, paramédicos, estaba todo, o sea, todo el pedo.
2: ¿Y había para enfermeros?
1: También había para... Es que acuérdate que eran de sector salud. Había paramédicos, para enfermeros, para el
2: camillero. ¿Y no había paralítico?
1: Ah. No. El no punto es para... esto. El punto es este, ¿no? Y digo que aquí ponen Mariano y yo contra tú y el chino, pues ni que fuera relevos australianos, güey.
2: Güey, no manches, no, pues si no es acá. Yo me subiría con...
1: Yo me subiría con la rola del ausente de Aquid. Ah, qué bien, es que es lo que les preguntaba a ustedes. Mande también, ¿con qué canción se subirían en un ring? Si usted fuera a pelear, ¿cuál sería su canción de batalla?
2: Yo me subiría nada más y nada menos que con esta rola, güey.
1: ¿Con cuál? Ah, pero esa.
2: Esa.
1: Este vato que anda peleando contra la corrupción. Uy. Y con... No, contra el mal gobierno.
2: Contra el santo.
1: Sí. Anda peleando.
2: Con dos maracas.
1: Sí, no. Anda peleando contra el chino tuerto.
2: No, güey.
1: No. Con paperas. Dijeron que... Dijeron que me agarraba madras contra el estaca. Güey, ¿cómo me agarra madras contra el estaca, güey? O sea...
2: No es de tu edad, güey, para empezar. Bueno, no estaría en tu...
1: No, ajá, ese güey sí boxea, no anda con chingaderas también, güey. Entonces no.
2: Él ya es amateur, ya se consideraría amateur.
1: Yo creo que sí.
2: O amateur, dijo él.
1: Amateur.
2: ¡Qué buena rola!
1: ¿Tú entrarías con esa canción?
2: No.
1: Pero sí quiero poner amateur. No te agüites.
2: Entonces, ¿para qué me preguntas? ¿Para qué me quieres embroncar a mi
1: amigo? ¿La tienes ahí?
2: Yo entraría con el curruco.
1: Tú entras con el curruco así.
2: Esponjado.
1: Sí, no. Pero bueno, llegó mi mamá. Mamá, ¿qué hay hoy en qué mamá da la nota? ¿Qué traes? Nada, ¿y tú? Ay.
3: Traigo una nota, consejo, casi.
1: A ver, no, ¿por qué?
3: No, de que las drogas destruyen.
1: No,
3: y todos merecemos vivir. No. Definitivo.
1: Muy bien, haces bien, mamá. Qué buen consejo.
2: ¿Por qué esa, pues?
1: ¿Qué mamada más
3: consejos? Bueno, lo van a ver, lo van a escuchar en un momento. ¿Bien?
1: ¿Qué mamada más consejos que le había nadie? Absolutamente nadie. Amateur, del disco Con Todo Respeto. 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
1: Ya llegó con ustedes mi mamá.
2: Hola, buenas tardes a todos.
1: Buenas tardes.
2: Buenas tardes.
1: ¿Cómo estás, mamá?
2: Muy bien.
1: ¿Por qué quieres hablarnos de drogadicción hoy?
2: Es un consejo por a un suceso. Ándale.
3: Yo tuve un consejo.
1: Un suceso. Teléfono en cabina, 646-977-8382. Síganos en arroba los 40 Ensenada 96.9. Y a mí me sigues como arroba Jano Barbosa 91. ¿Qué pasó, Chino? ¿Qué vas a decir? Por acá.
2: ¿Está listo para responder la pregunta que
1: yo
2: voy
1: creo
2: a
1: que
2: hacer,
1: sí.
2: Chino?
3: Nada aún, todavía, hasta escuchar la información que trae.
2: Ok,
3: tu H mamá.
2: Ustedes, a ver, ¿cómo solucionarían o alguna vez les pasó? ¿Cómo lo solucionaron? Pues ya saben, ¿no? Cita, se ponen romanticones, ya cama de por medio y zas, no hay condones. ¿Qué hacen ustedes? ¿Les ha pasado? ¿Abortan misión? ¿Solucionan?
1: Pues, solucionas, ¿no? O sea, bueno, yo en lo particular fue de, ahorita vengo muy rápido, ¿no? Espérame. Porque depende de, aparte también depende de dónde esté el cotorreo, ¿no? O sea, si ya vas para el motel, pues a huevo tienes que ir bien preparado.
2: Ya estaba ahí.
1: Es que ahí te apendejó. Aquí, o sea, si vas para el motel.
2: Mi nota ya estaba ahí.
1: No, es error muy, muy, muy básico. O sea, si ya vas para allá, ya tienes que ir bien preparado.
3: ¿Pero qué tiene que ver eso con la droga?
1: Ah, perdón. No.
2: ¿Por qué, Chino?
1: No, nunca me había pasado algo así.
2: ¿Tú, Chino?
1: Ir desarmado nunca.
3: Dice que es casual, sin plan.
1: Que si es sin plan, güey, y que ya de que vámonos a otro lado, porque es como que...
3: De camino los compras,
1: ahí,
3: ¿no?
1: Ajá, ahí quiero llegar. Ahí de camino los compras y va.
3: Pero si, suponiendo que no hay a la mano o en el paso, o no está sencillo conseguirlos, vaya.
1: Ajá. Te persinas.
3: Yo les tengo algo muy personal, muy...
1: Ah, lo vas a confesar.
3: El confesionario. Bueno, una, hipotéticamente, ¿no? ¿Por qué hipotéticamente?
1: Afuera.
3: A mí, me vale... Ah, no sé. No, el látex me irrita, güey.
2: Ah, es alérgico.
1: Ah, te irrita el látex.
3: Tanto como alérgico, no, pero me irrita mucho.
1: ¿Entonces qué te amarras? ¿Una bolsa de pan? ¿O qué te pones?
3: Serán una mantecadita, amigo.
1: Es lo que hay.
3: O de un mazapán.
2: Sí, no, no. Demasiada información.
1: Pero de los burritos, ¿no, güey?
2: Y le queda la rosita.
1: Sí. Del mazapán. Bueno, después de sí queda rosita. No, bueno, ya.
3: Pero bueno, suponiendo que tolerara el látex, bueno, más bien el lubricante que trae.
1: ¿Qué, güey?
3: Viendo el área de trabajo, me la rifo.
1: El área de trabajo.
3: Digo, me la rifaría. si se ve clean, si se huele rico.
1: Si hay química.
3: Chicas, el pH.
1: Ah, muy importante. Tenemos audio, mira, a ver qué nos estás diciendo aquí. ¿Qué pasó? ¿Qué fue?
4: Mijano, siempre hay cómo resolver, Siempre se resuelve. Sí. ¿Pero en dónde, Chino? ¿En dónde te irrita?
3: Obviamente las encías, güey.
1: Ah,
3: ¡Ay, tonto! Ay, ¿dónde más?
1: ¡Tonoto! ¡Ay, tonoto! Bueno, ¿por qué eso que tiene que ver con la drogadicción? Bueno, porque el empezaste con...
2: Sí, es que...
1: Las drogas destruyen, ahorita estamos hablando de sexo.
3: También aquí, esa cosa es adictiva, güey.
2: Y ahora se van a dar cuenta.
1: Espérate.
2: Escuchen bien.
1: Suéltala para irnos a canción.
2: Bueno, esto sucedió en Ahmedabad, India.
1: Ahmedabad.
2: Ajá, un joven de 25 años, Mirza, llamado Mirza, Salman Mirza, pues iba con su chica, ¿no? Y noche de copas y sustancias, etcétera, etcétera, proceden a tener relaciones y no tenían condón.
1: Okay.
2: ¿Qué hizo? ¿Cómo solucionó? pues resulta.
1: No.
2: Ah, ok.
1: Dile al regresar cómo solucionó este pedo y qué tiene que ver con las drogas. ¿Con qué canción te quieres ir?
2: Una de Caloncho, ¿qué te parece?
1: ¿Cuál de Caloncho? Calonchis.
2: Super Deli.
1: Ah, hablando de, muy bien.
3: La hiló.
1: Sí, muy bien.
3: Oye, ¿qué pensaría la raza? ¿Qué harían ustedes? ¿Cómo piensan que?
1: ¿Cómo solucionarían ese pedo? Solucionó. ¿Cómo han solucionado ese rollo? De que ya van al rollo acá a tirar pasión y fuck, no traigo condones. ¿Qué han hecho? ¿Cómo solucionan este
2: Cuéntenlo
1: rollo?
2: Cuéntenlo todo.
1: Eso, ¿en qué mamada la nota hoy, Súbele, mi querido Chinese. Super Deli de Caloncho a través de los 40, la radio de los conciertos.
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3: Chino, Julián, oye, Itín, ya pongan a trabajar este vato.
1: Estamos de regreso en Jano Barbosa, al aire por los 40.
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0: ciertas sustancias.
1: Bueno, teléfono en cabina 646-977-8382. Síganos en arroba los 40 Ensenada 96.9 y a mí me sigues como arroba Jano Barbosa 91. ¿Qué pasó, Chino?
2: No, listo.
1: Ok, suelta, mamá. ¿Qué tiene que ver eso?
0: Nos quedamos en que al momento de tratar de tener relaciones sexuales y percatarse de que no disponían de preservativos, esta pareja se encontraba bajo los efectos de sustancias estupefacientes. Okay. ¿Cómo solucionó este señor Mirza? Pues
1: Mirza de la India
0: se puso en el miembro, se aplicó directamente un adhesivo epóxico de alta resistencia para evitar el embarazo. ¿Cómo la ven?
1: O sea, ¿qué? Como si fuera una...
0: ¿Qué me pongo? Pues, o sea, así como mucha gente dice que sonó el mique o algo así. Sí, este sí, se
1: ya
0: puso...
1: Ya que sonó el mique.
0: Ajá. Pegamento epóxico. Hicieron lo que tenían que hacer. Estaban, como les digo, bajo los dos, bajo sustancias.
1: No mames. O sea, para la gente que no sepa, más o menos, a ver, sería como una... Voy a decir la marca, ni pedo. Como una plastiloca.
0: Algo así, ajá.
1: No, ese es pegamento epóxico, mi querido Chinese. Estoy o no estoy mal. Que es como una plastilina que se endurece.
2: No.
1: Hay uno así. Es que hay uno así, ¿no?
0: Es transparente, ¿no? Es como un...
1: Hay uno también que es transparente, que igual se endurece el plástico. El miembro no sé, pero el plástico sí.
2: No, ya estaba ese endurecido, ¿no?
1: Güey, imagínate esa madre, que levántate esa madre. Que
2: el epóxico, según yo, se mezcla. Son
0: el
2: dos.
0: El epóxico.
1: Es que la plastiloca son, si te das cuenta, son dos colores y se mezclan.
2: Son como goma, ¿no?
1: Ajá, pero con plastilina. Pero ahí...
0: No, es como unas barritas que se mezclan. Ajá.
1: El material epóxico, es que hay diferentes. Una vez hice un... Bueno, no fue un experimento. El stand de mi micrófono era un lightsaber, era una espada de Star Wars. Y con material epóxico, con que eran como unas... Ay, ¿cómo se llaman? Unos tubitos, vaya, ¿no? Que eran dos, se mezclamos y se hizo como una plastilina. Así quedó como una plastilina.
2: ¿Mosh?
1: Y de ahí ya lo pegamos y quedó el
0: pues eso es una mezcla, este amigo,
1: la mariposa del micrófono.
0: Hizo su mezcla epóxica ahí.
1: Es un pegamento de mezcla. Ajá, es que sí se mezclaban. Me acuerdo bien. Que para pegar barcos y la chinga también decir cositas así.
2: Bueno, pero ¿cómo le quedó esa cosa? Okay, pues a los dos.
0: Seguimos. Sí. Al día siguiente, Mirza fue encontrado inconsciente entre unos arbustos cercanos a un complejo de apartamentos. Fue un conocido, un vecino, el que lo encontró, se lo llevó a su casa. Ya de ahí, ante el deterioro drástico de su estado de salud, fue ingresado de urgencia al hospital civil, donde falleció pocas horas después.
1: ¡No!
0: Así es.
1: ¿Y la mujer?
0: De la mujer no se habla. Okay. Definitivamente no sabemos si le pasó algo o no. La noticia fue Mirza.
1: ¡A la madre!
2: ¡Feliz!
0: La causa del deceso fue una falla sistémica originada por la severa reacción química y las quemaduras internas que causó el adhesivo. Un escenario que se agravó por las complicaciones de la intoxicación previa, aparte.
1: Sí, pues ya loco.
0: Exactamente.
1: Y con la de esta ya...
0: Aquí, la nota dice, se vino y se fue.
1: Ah, qué bonito, mamá, título. Qué así gran título.
2: Pues. Oye, pero con epóxico en ahí, dudo que haya salido algo.
1: Aparte, ¿no, güey? O sea, sí salió, pero... O sea, no, se le quedó todo... Pues es que... O sea, sí, ¿no?
0: Pues sí, igual y sí, porque acuérdate, bueno, yo he utilizado la plastiloca y tarda.
1: No puede ser, que hayas hecho tú también esas madres.
0: No. Para pegar o sellar o algo. Y tarda en endurecerse, o sea, no es así como que de ya me lo pongo y ya se puso duro, no.
1: Eso sí es cierto. Tienes entonces, que esperar a que se seque.
0: Bueno, igual hicieron un embarradero ahí, no sabemos, ¿no?
2: Dijo el perras, a él como sea, ya se lo cargó, pero la mujer, ¿cómo le quedó
0: igual
2: esa?
0: Y también quemaduras.
1: No dice cómo quedó la mujer.
0: De ella no habla la nota, solo de él. 25 años.
2: ¿Y qué se metieron?
1: Pues mira, ella el epóxico.
2: Y el chiflo.
1: Sí, por eso. No, pues, ¿qué? ¿Un ácido?
0: No habla qué sustancias, solo dice ilícitas.
2: Y
0: ¿no?
2: alcohol.
1: Sí, güey, o sea, ¿qué te puede poner tan mal para...
0: Para tomar esa decisión. Exacto. ¿Qué me pongo? Pues ahorita con esto solucionamos.
2: Neta, ¿ven? Éxtasis.
0: Las drogas destruyen.
1: Llegó el sensei,
2: definitivamente. Éxtasis o

0: Éxtasis llegó. Éxtasis. Llegó al.
1: Esa es otra, ¿no?
2: Sí, solamente digo, las demás no te pondrían tan inconsciente, o sea, para no reflexionar algo así, o sea, deja tú meterte con alguien sin preservativo, ponerte esa madre en esa madre.
0: Sí, o sea, ¿qué tan mal? ¿Qué tan mal debes de estar como para decir, chingue su madre, me pongo un epóxico? O sea, te quisiste ver muy, muy
1: responsable
0: y pues no.
2: Pues bueno, responsable hasta la tumba.
0: Bueno, eso sí. Ha de haber sido bueno en su trabajo, ¿no? Responsable, no faltaba jalar.
1: Muchacho,
0: responsable.
2: Audio.
0: Dos audio, a ver.
3: El epóxico es cuando la novia le dice, ay, qué epóxico eres. Ya no me volviste el celular.
1: ¡Ay, qué tierno!
2: ¡Ay, bloqueado!
0: No.
1: ¡Chino!
0: A ese güey le mocharon la ria. No, se murió. Tú. Se murió, no le mocharon nada, se murió. Se llamaba. Que no haga pausas tu mamá. Sí, ya sé, güey, ya sé. También me quedé así de... Bendito Dios,
1: es que
0: aclaró.
1: Las caras del Jano hacen que...
0: Ay, ok. Ay,
1: la cara que pusiste cuando dije que yo había utilizado... La...
0: Pues es que yo he utilizado lo eso para pegarte algo, pues es que sí. Te pasa.
2: No, man, yo sé de alguien que ¿qué? Hizo algo así, una...
0: Nah, de epóxico.
2: Manualidad. No. De ¿qué? Un material... maleable.
0: No, pero se hizo una manualidad con... ¿con qué? ¿Con qué?
2: Se hizo un juguete.
0: ¿Con qué?
2: Con plástico, derretido, moldeable.
1: No, ¿silicón?
2: Ay, no sé el material, nunca lo tuve en mis manos, ¿no?
0: Una de 3D, ¿no? Impreso en 3D. ¿Neta?
1: ¿Chino?
2: Con perlitas de babo y todo.
0: Nah, no me chingues la vida.
2: Luego les cuento.
0: No, no, no, no, la gente, bueno, vas a dejar la gente así.
1: Que lo cuente.
0: Tenemos audio. Platica bien las cosas, no hagas pausas tampoco.
3: El único que pudo aguantar el epóxico en el pirulí fue Pinocho. Bueno, a ese le pusieron primero una capa de barniz.
0: Sí, sí. Bueno, no sabemos si trae epóxico, que traía.
2: Mentira no dijo.
0: Bueno. No, mentira no dijo, porque le crecía la nariz.
2: Si era ebanista, Gepetto, puede ser.
0: Miénteme, Pinocho, ¿no? ya, vámonos de aquí, ya. Ya, mira, Lalo Ortiz me está diciendo naco, me está diciendo Lalo Ortiz, güey, ya. No. Perdóname, Lalo Ortiz, que escuches todo esto.
3: Cuando Pinocho se fue de la casa... Su papá estaba Gepetto.
1: ¡Ay! ¡Ay! Chino.
0: Qué bonito estuvo, Chino, no mames, no, así que no.
1: Chino quiere llorar.
2: Nah, güey, no.
0: Está como el de...
2: Nah, güey.
0: Hola, soy ateo.
2: ¿Ateo?
0: Ucho Uto, hoy Utavo. Ah. No, ¿te gustó qué?
2: Mira, ya ve, ya se manifestaron.
0: Ese güey comió payaso, deja lo que coma payaso. Aquí también, nosotros todos los perros
2: no
0: días.
2: No comió, desayunó.
0: Mira, una vez me dijeron algo más feo de lo del payaso. ¿Seguiraste payaso o nomás te metes? No, me dije, no. Ay. Chisterracios.com del Cancún, saludos al Cancún. Ya nos vamos a canción, ¿qué sigue, mamá?
1: Pues nada, hasta el próximo lunes.
0: No, canción, pues tenemos que buscar
1: otra. ¿Otra canción? Sí. Ok. Este.
2: El sí. Cancún y el Gano, sí,
0: No, andamos. Mi mamá, güey, ¿yo qué? Fue la que dijo.
1: Oh, pues.
0: ¿Qué quieres escuchar?
1: ¿Qué te parece?
0: ¿Qué te parece? Fe de ay, se me olvidó cómo se llama. Sí, Jorge, de Jorge. Jorge, sí. Jorge González.
1: Los prisioneros.
2: Ay, ajá. De Jorge Glumac. No.
0: Sí, Jorge.
1: ¿Qué te parece?
0: De Jorge Glumac, se nos da Jorge Glumac.
1: No.
0: No, Jorge Glumac no canta. Ah, no, sí canta. En la peda sí canta Jorge Glumac, déjeme decirle. Y canta bien, sí, exactamente, canta muy bien. Es que es actor, exactamente. Saludos a mi hermano Jorge Glumac, mi hermano mayor.
1: Fede.
0: Muy
1: Jorge
0: mayor,
1: González.
0: No es cierto.
1: No Glumac, González.
0: Sale, ma, nos vemos la próxima semana.
1: Bye.
0: Súbele, me quedo. Dama, yo soy quien habla.

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1: Llegamos a la sección donde su voz cautiva, su presencia engalana y todo lo que dice es para cultivarnos. Todo lo que dice es para enseñarnos algo. Todo lo que dice es para que usted tenga tema de conversación, tal vez esta semana, y se pueda ver bien, ¿no? Escuchar bien. No de, hola, ¿cómo estás? No, oye, ¿sabías tú que un día como hoy? Oye, ¿tú sabías que tal fulano salió en la película? ¡Laila Ortiz con nosotros! ¿Te gustó tu introducción? ¿Te gustó? ¿Estuvo bien? ¿O no? ¿O de plano me la prolongué? No, sí. Habla, di algo, por favor. Es radio, acuérdate. No quise hablar hoy, no. Hoy no quiero hablar. ¿Cómo estás, Laila Ortiz? ¿Cómo estuvo
2: bien,
1: tu fin de semana?
2: Bien, Jano, muy bien, muchas gracias.
1: ¿Cómo? ¿Qué hiciste el fin de semana?
2: ¿Qué hice el fin de semana? Morirme de calor como todos.
1: Sí.
2: Derretirme.
1: Redetirte.
2: Derretirme como paleta de limón en el asfalto.
1: Sí.
2: Sí, claro, por supuesto.
1: ¿Qué, güey? ¿Por qué?
2: Pues, ¿cómo así podría ser diferente?
1: No, sí la pasamos todos el fin de semana, pero bueno.
2: Bien, y la vamos a seguir pasando, así que más vale que nos acostumbremos, porque el cambio climático está aquí, ya llegó, ya no está a la vuelta de la esquina, ya llegó, ya nos atrapó. Ve lo que pasó en España, los incendios fueron porque se calentó tanto la tierra que se empezó a incendiar.
1: Hablando del clima, de cambios climáticos, ¿viste que granizó en Ciudad de México?
2: Sí.
1: ¿Granizó en verano?
2: Sí, en verano.
1: En verano granizó.
2: Claro, por supuesto. Yo voy de acuerdo que llueva en Edimburgo en verano, pero es Escocia, o sea, ¿sabes?
1: Estamos de acuerdo.
2: Pero que granice en verano y que se queme toda España y Francia y parte de Italia, no, pues como porque se calentó la tierra. ¿Cómo te explico?
1: Ya me callo, porque damas y caballeros, pueden volver a empezar, es que no escuché el programa desde el principio. No, ya, hombre, por favor, Machuqui. ¿Empezamos con la de la serie?
2: No,
1: empezamos
2: sí,
1: con
2: por favor.
1: Information
2: Te lo suplico,
1: Society?
2: Pero vamos a darle aire, pues.
1: Damas y caballeros, iniciamos El Mundo Según Laila.
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2: ¿Qué tal, eh? Qué buen inicio para El Mundo Según Laila. Qué excelente canción. Le decía yo al chino y a Jano que no hay una razón realmente por la cual estemos escuchando a Information Society el día de hoy. No se celebra nada con ellos, pero me da la gana ponerlos.
1: Exactamente, es tu espacio. Yo que la voy a hacer de pedo, creo que no.
2: Se me hacen geniales, ¿sabes? Porque como estaba buscando canciones el día de hoy para poner, entre ellas Def Leppard, etcétera, uh-huh. Entonces de repente fue como, Information Society.
1: Un oasis ahí.
2: Roxette, ¿sabes? Y entonces empecé a escucharlas y hice un playlist y venía yo fascinada en mi carro. Entonces yo dije, con esto voy a fondear.
1: Sistema bueno, correcto.
2: Vamos a hablar un día como hoy, 3 de agosto del año 1492. Cristóbal Colón zarpa del puerto de Palos, España, con las carabelas Santa María, Pinta y Niña, iniciando el viaje que culminaría con la llegada a América. Que sí, todos sabemos que Colón no descubrió América, ¿verdad?
1: Uh-huh,
2: sí, sabemos que no, ¿verdad?
1: Fue Américo Vespucio.
2: Es correcto.
1: Gracias.
2: Sin embargo, un día como hoy, que fue pues patrocinado por la reina.
1: Patrocinado por la
2: reina.
1: Patrocinado
2: por la reina, porque él juraba Isabel, que la Tierra era redonda. Y nadie le creía. ¿No les encantaba? Digo, todavía hay gente que piensa que la Tierra es plana, ¿no?
1: Que
2: él tierraplanistas,
1: iba,
2: pues.
1: Él iba a la India, ¿no?
2: Él quería descubrir las Indias, uh-huh. Y llegó a América y dijo, pues estas son las Indias, uh-huh. ¿Sabes? O sea, él aferrado a lo que quería descubrir, él le dijo, todo cuadra.
1: Para mí son las Indias y ya se callan.
2: Exactamente, todo cuadra, son las Indias. Entonces él quería descubrir la India, no la descubrió como tal, solamente llegó porque América ya había sido descubierta tiempo atrás y había sido descubierta, pues nada más y nada menos que por Américo Vespucio, razón por la cual así se llama América, gracias a él. Y bueno, Cristóbal Colón, patrocinador. Patrocinado por la reina, quería corroborar que efectivamente la tierra no era plana y que los barcos al llegar al horizonte no se iban a caer.
1: Pues, y no había tortugas sosteniendo, no sé qué cosas.
2: No, ni tampoco estaba Atlas, ¿sabes? Tampoco estaba Atlas sosteniéndolo, entonces creo que de cierta manera fue un gran descubrimiento porque suma a la ciencia y de cierta manera, pues a mí se me hace que funciona, ¿no? Y bien, si Cristóbal Colón, ya sabes que la gente dice, no, qué barbaridad, cómo es posible, mi niñita, ta, ta. Sin embargo, bueno, ¿cuántos de ustedes han descubierto algo? ¿Cuántos de ustedes se han trepado a un barco y han dicho, bueno, voy? ¿Cuántos de ustedes han hecho algo para estar criticando, por ejemplo, ¿no? Porque la gente se sienta a criticar, pero no hace absolutamente nada.
1: Exacto.
2: Es como tú que estás haciendo ejercicio y la gente te dice, ay, sí, no sé qué, ta, ta, ta, y tienen toda la panza ahí con el ombligo del tamaño de un tamal.
1: Ay, ¿no? come esto. No puedo comer, no. Ahora estoy llevando un régimen.
2: Ay, qué sangrón, ¿por qué no puedes comer?
1: Ay, cállate, pinche gordo, ni modo que no sé qué.
2: O sea, ya. Come, por Dios santo. O sea, y aparte tienen el ombligo del tamaño de un tamal y aparte no hacen absolutamente nada y te critican cuando vas a hacer ejercicio, te critican porque viajas, te critican porque aprendes otro idioma, te critican porque te atreves a hacer algo y aparte cuando haces todo eso, la gente te dice presumido, presumida, pretenciosa, mamón. Ay, qué mamón. Sí. Qué mamón.
1: Sí. Bien, bien dicho.
2: Entonces, si usted no va a hacer nada que destaque, por favor, cállese.
1: ¡Yeah! ¡Ah! ¡Qué grande! Muy bien, Lael Ortiz.
2: Y bueno, Cristóbal Colón fue un navegante y almirante famoso por dirigir la expedición de 1492 que llevó a los europeos al continente americano y nació alrededor de 1451, probablemente en Génova, Italia, y falleció un 20 de mayo de 1506 en Valladolid, España. Bueno, biografía y origen, bueno, nace en Génova, es marino y comerciante autodidacta y muere un 20 de mayo, como ya lo dije. Y el primer viaje que él realizó es en el año 1492, un día como hoy, que salió del puerto de Palos para llegar a descubrir América y posteriormente realizó tres expediciones más en 1493, 1498 y 1502 para explorar las Antillas y las costas de América Central y el Sur. Pero no sabía qué eran las Antillas, ¿sabes? O sea, él juraba que había llegado a la India.
1: Sí, él dijo, ah, mira, pues estoy en el Nuevo Mundo.
2: Es correcto, estoy en el Nuevo Mundo, uh-huh. Que en realidad ya era viejo mundo, ¿sabes? Sí, y aparte, pues sí. Todos estos influencers que están diciendo que los españoles y los conquistadores trajeron progreso a la antigua Tenochtitlán, discúlpenme, pero aquí sí nos lavábamos los dientes, aquí estábamos totalmente romanizados y aparte existía toda una estructura. Uh-huh. Y ellos eran los que tenían los dientes podridos, no se bañaban. Ajá, porque nosotros, o sea...
1: No, o sea,
2: perdón por lo de los dientes podridos, pero tenían los dientes podridos.
1: Había hasta... no son alcantarillas, pero... Drenaje, gracias. Había drenaje.
2: Estábamos romanizados. Sí, sí, o sea, sí. ¿Sabes? Había un sistema pluvial. Exacto. Excelente y perfecto. Y aparte, salió un influencer que ni siquiera voy a mencionar su nombre.
1: No digas.
2: Que dijo que, ay, gracias a nosotros, los españoles, todo América hizo no sé qué. Oye, morro, no te equivoques, ¿sí? No te equivoques. Tú en tu vida habías comido un pedazo de chocolate y gracias a nosotros lo puedes seguir comiendo.
1: Totalmente bien. Hoy traes unos factos, Lael Ortiz, cabrones. Bien. Directo a la yugular. Y nosotros, no, ¿por qué? Que agarra tu micrófono, ¿por qué no? ¿No quieres opinar hoy con Laila porque viene bien filosa? Está bien, hazlo, no seas chacatón.
2: Bueno, un día como hoy, 3 de agosto, pero del año de 1914, debido a las alianzas militares y a su estrategia militar para evitar pelear en dos frentes a la vez, Alemania declara la guerra a Francia. Alianzas y el plan militar de Alemania. Bueno, la alianza con Rusia le declara la guerra a Rusia el 1 de agosto de 1914 porque Rusia defendía a Serbia. Como Francia y Rusia eran aliados, los alemanes sabían que Francia iba a entrar en conflicto de manera inmediata. Entonces, en el plan Schaefer, la estrategia de Alemania era atacar y vencer rápido a Francia, primero, luego, para ir contra Rusia. Los alemanes pensaban que debían golpear a los franceses antes que a los rusos, para que terminaran de juntar a todos sus soldados. Fue una estrategia militar.
1: Y así les fue a los rusos, ¿eh?
2: Y así le fue también a los franceses. O sea, hay un video icónico donde están entrando toda la armada nazi en el Arco del Triunfo, uh-huh. Mientras todos los franceses están en shock viendo cómo estos están desfilando, ¿no? Y de ahí surge la denominada y famosa resistencia francesa. ¡Viva la Résistance!
1: ¡Viva la Résistance!
2: Ajá, que los franceses fueron piedra angular en la guerra, sobre todo haciendo estrategias de espionaje y financiando a la resistencia para lograr vencer a los alemanes en la Segunda Guerra Mundial.
1: Bien, me encanta todo. Acabo de ver una película que me gustan mucho las películas donde juntan la ficción con la realidad.
2: Con la historia. Y aprendes, ¿no?
1: Sí, acabo de ver la de Kingsman, pero el inicio de Kingsman. No sé si han visto esas películas que son de espionaje. que juntan el pedo de la Primera Guerra Mundial con algo de espionaje, pero inglés. Muy buena, me gustó porque cómo juntan la ficción con la historia real y hacen lo que dices, ¿no? Puede ser que la gente se interese más y empieza a buscar más de esto. Yo agradezco a mi papá que me puso a leer biografías desde que era niño y por eso me gusta tanto la historia universal.
2: Ah, no, claro, por supuesto. No, broma, por ejemplo, te puedes defender y puedes tener una plática realmente culta, ¿no?
1: Bendito
2: sin
1: Dios.
2: Ser presumido y sin ser pretencioso, no. Porque pues el ser culto y saber cosas no quiere decir que seas la persona más presumida de la sala, ¿no?
1: Mi papá me ponía a buscar, bueno, no buscar, teníamos una enciclopedia en casa y era, búscame una biografía y cuando llegue la noche te voy a preguntar de quién leíste.
2: Eso está súper fregón.
1: Entonces yo leí de fulano y a ver quién fue, y esto, y a ver qué hizo, esto y esto, muy bien. Y así todas las noches, cada vez que llegaba a trabajar, yo tenía que decirle una biografía de él.
2: Ay, me encanta.
1: No es verbo esto, porque luego mis hermanas, no seas mentirosa, sí es cierto, sí es cierto, sí es cierto.
2: Eso está genial.
1: Por eso te es tanto de Historia de México, mucho Historia de México.
2: Ya, yo soy de mucha historia universal porque mi materia favorita siempre fue historia. Uh-huh. Historia de México, historia universal, historia de Michoacán, historia de Yucatán, de todos los lugares en los que viví. Solamente no me sé la historia de Baja California porque ya no la estudié, ya no fui a la prepa ni a la secundaria aquí, pero si no, de verdad, es fascinante la también. Bueno, un día como hoy se lanza el álbum Histeria de la banda británica de rock originaria en Sheffield, Reino Unido, que dio inicio a la carrera a finales de los años 70, alcanzando gran éxito mundial en la década de los 80. Acercándose al heavy metal, a las emisiones de radio y al gran público en general, gracias a una mezcla de hard rock melódico con un gran trabajo vocal junto a otras bandas como Jon Bon Jovi, Van Halen, Motley Crue, Scorpions, Metallica y Guns N' Roses. Esta banda es reconocida como una de las bandas de heavy metal que más han vendido en los años 80. Junto a grupos como Saxon, Iron Maiden y Venom, fueron una de las bandas de cabecera de New Wave of British Heavy Metal. Def Leppard ha vendido más de 100 millones de álbumes en todo el mundo y dos de sus producciones han alcanzado la certificación diamante como Pyromania e Histeria, justamente el álbum que se lanzó un día como hoy. De esta forma se convirtieron, junto con los Beatles, Led Zeppelin, The Doors y The Who, en uno de los 5 grupos de rock con 2 álbumes de estudio originales, con ventas por más de 10 millones de copias en todos los Estados Unidos y más de 20 millones en todo el mundo. La banda ocupa el número 31 del ranking VH1 de los 100 mejores artistas de hard rock y el puesto número 70 en los 100 artistas más grandes de todos los tiempos. Su mayor éxito es la canción Pour Some Sugar on Me, considerada por la cadena VH1 la segunda mejor canción de los años 80. Sus conocidos e influyentes álbumes de estudio como Pyromania e Histeria han sido incluidos por la revista Rolling Stone en su lista de los 500 mejores álbumes de todos los tiempos, según esta revista. Y la propia revista Rolling Stone ha situado a Histeria en la primera posición de su lista de los 50 mejores discos del glam metal de la historia. ¿Qué tal?
1: ¿Y con qué nos vamos a ir, Miquel?
2: Nos vamos a ir con Rocket, a cargo de Def Leppard, del material Histeria, aquí iniciando el mundo según Leila.

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11: 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Hay que respirar, hay que dejar ir. 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
4: Ay, qué bonito es todo esto en el mundo. Bueno, después de haber escuchado del álbum de 1987, que un día como hoy se publica, la canción de Rocket, vamos a otras notas, sobre todo en el ámbito del arte, el cine y demás. En el año de 1936, el Laboratorio de Arte de UNAM se transforma en el Instituto de Investigaciones Estéticas, que es una institución pionera en el estudio de la conservación del arte en América Latina. Entonces, me parece sumamente importante que este laboratorio esté exclusivamente enfocado en identificar, clasificar y estudiar cada una de las piezas significativas que dan arte a lo que viene siendo México y Latinoamérica. El término Laboratorio de Artes de la UNAM se refiere principalmente al Instituto de Investigaciones Estéticas, con su laboratorio de diagnóstico de obra de arte o bien el espacio de gestoría cultural piso 16, Laboratorio de Iniciativas Culturales. La función principal es analizar el patrimonio artístico de México desde su materialidad usando ciencia y tecnología. La tecnología usa microscopios, luz infrarroja, luz ultravioleta y espectrómetros. Dentro de los servicios que da, hace estudios de conservación, datación y procesos de reestructuración para instituciones públicas. Y bueno, ¿cómo se origina? Nace del Instituto de Investigaciones Estéticas, que inició en 1935 como el antiguo Laboratorio del Arte. Y el piso 16, eso suena como conspiranoico, ¿estás sí, de acuerdo? Sí, como sí. La película de piso 13, que es una joya.
3: ¿Qué hay en el piso 16?
4: El piso 16 es el Laboratorio de Iniciativas Culturales de la UNAM, donde está ubicado en la Torre de Tlatelolco, en la Ciudad de México, y su enfoque es ayudar a jóvenes artistas y gestores a crear planes de trabajo y proyectos culturales exitosos, y el objetivo es impulsar el desarrollo profesional que une la gestión artística con la realidad social.
3: Es el piso 16.
4: Eso hace el piso 16, ubicado en Tlatelolco, en la Ciudad de México. Y un día como hoy del año de 1904, nace Dolores del Río, una de las grandes estrellas del cine mexicano y de Hollywood.
3: Una diva.
4: Y Dolores del Río, cabe destacar que vacacionaba en Ensenada y venía y se hospedaba en el Hotel Riviera.
3: Si no estoy mal, hay un cuadro del Riviera donde están todas las celebridades que vinieron, está Dolores del Río en ese cuadro, ¿no?
4: Es correcto, le gustaba Ensenada para venir a vacacionar. Y bueno, ¿quién fue Dolores del Río? Bueno, Dolores del Río fue una actriz mexicana pionera reconocida como la primera estrella latinoamericana en triunfar en Hollywood. Tras destacar en el cine mudo y sonoro estadounidense, brilló como un ícono de la época de oro en el cine mexicano, protagonizando clásicos como María Candelaria y Flor Silvestre. Nacida en Durango como María de los Dolores Azúnolo y López Negrete, provenía de una familia aristocrática que perdió gran parte de su fortuna durante la Revolución Mexicana. En 1921 se casó con Jaime del Río y poco después fue descubierta por el cineasta estadounidense Edwin Carrewy, quien la impulsó a mudarse a Estados Unidos y adoptar el nombre artístico con el que hizo historia.
3: Dolores del Río.
4: Dolores del Río. Y también un día como hoy nace Martin Sheen, protagonista de clásicos como Apocalipsis Now. Y también un día como hoy nace nada más y nada menos que James Hetfield, que es vocalista y uno de los líderes fundadores y guitarrista de Metallica.
3: Muy amigo del chino, por cierto, ¿eh?
4: Yo lo sé, es una de las figuras más influyentes del metal. Y bueno, aparte de qué les voy a hablar, bueno, les voy a hablar de Carole Jones. ¿Quién es Carole Jones?
3: ¿Quién es? Nada más y nada menos que...

0: ¿Quién es esta? ¿Qué estamos escuchando? El tema de introducción a la serie de Los Locos Adams. Y Carol Jones era mejor conocida como Morticia, que al punto de vista de muchas personas es la Morticia más bonita que ha existido, que ha interpretado este personaje. Y bueno, en 1981 protagonizó la telenovela Capital, que abandonó tiempo después, y posteriormente ella fallece en su domicilio el 3 de agosto de 1983. Sin embargo, ella es más recordada por su papel en Los Locos Adams.
1: Qué guapa era, ¿no?
0: Guapísima. Carol Jones nació un 1 de mayo de 1955 en Redwood City, California, Estados Unidos, y es una actriz cinematográfica conocida por diferentes papeles y diferentes intervenciones dentro de lo que viene siendo el cine y la televisión. Sin embargo, es más recordada por su papel protagonista en Los Locos Adams, que era la familia Adams en inglés, Los Locos Adams en español, que fue una de las series que acompañó a muchas personas en su infancia. Totalmente en blanco y negro, no nos hace sentir, pues obviamente, más que nostalgia.
1: Que la actual Morticia es Catherine Zeta-Jones, ¿no?
0: La actual Morticia, que también es una preciosura.
1: Sí, no, guapísima.
0: Es guapísima esa mujer. Bueno, un día como hoy se lanza la canción Everything I Do It For You, de Bryan Adams, canadiense. Y bueno, esta canción, ¿por qué es importante? Bueno, es importante porque se desprende de la película Robin Hood, que protagonizara en ese entonces, pues, Kevin Costner. Y fue una de las actuaciones que, para mi gusto, es una de las mejores. Sin embargo, fue una de las más criticadas porque Robin Hood era un adolescente. O sea, no era tan grande como lo era Robin Hood en su momento. Y bueno, Robin Hood, Príncipe de los Ladrones, es una película estadounidense de aventuras de 1991 dirigida por Kevin Reynolds.
1: Tiene
0: y
1: poquito.
0: Está protagonizada, entre otros, por Kevin Costner, Morgan Freeman, Mary Elizabeth Mastrantonio y Alan Rickman como el sheriff de Nottingham.
1: Y es un desgraciado infeliz en la película.
0: Es buenísima. Es una de las mejores actuaciones que yo he visto después de muchas que ha tenido, por supuesto, Alan Rickman. Pero ahí, como el sheriff de Nottingham, es fabuloso.
1: Y hoy nomás de la película Robin Hood de 1991.
0: Everything
1: I do it for you.
0: Con Bryan Adams aquí en El Mundo Según Like.

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1: Olo.
2: Olo.
1: Olo. Olo. Ay, dime que no es una preciosura Megamente.
2: Megamente, sí.
1: Dime que no adora.